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8: Esto pasó en el aeropuerto de Frankfurt, que es seguramente uno de los más transitados en Europa. Frankfurt es un puerto,
9: un hub, que
8: exactamente
9: llaman.
8: Sí, es un lugar en donde hay muchos aviones que para ir a otros lugares más alejados se detienen en Frankfurt y continúan su camino, y pues bueno, para destinos europeos también. Bueno, esto ocurre a mediodía, un poquito más adelante de mediodía. Y fue que un avión, un Boeing 787-9 de Lufthansa, estaba parqueado en un hangar. Las imágenes las toma además una cámara de seguridad y es increíble. El avión está desocupado, no habían abordado todavía los pasajeros de este vuelo. Y de pronto en algún momento el tren de aterrizaje delantero ya pierde su estabilidad y se parte, por lo que el avión cae fuertemente y deja varios heridos. Heridos que, por supuesto, hicieron, eran personas que estaban como cerca a la aeronave.
9: Si había un colombiano, se mató porque ya estaba seguramente en el corredor sacando la maleta.
8: Claro, exactamente. Sí, porque ahí muchas veces ocurre eso. Bueno, este no es el primer suceso que ocurre. En junio del 2021 pasó lo mismo en Heathrow con un avión de British Airways que estaba parqueado.
9: ¿También Boeing?
8: Sí, y estaba parqueado y se dio el tren de aterrizaje. Entonces, me imagino que se sentarán a hacer investigaciones, como se ha visto cuando hacen las investigaciones de los carros, que hay que sacar ciertos modelos.
9: Así, que hacen un recall, que llaman los gringos, no sé cómo se llamará.
8: Exacto.
9: Que tienen la gente, bueno, los carros de tal modelo, de tal año.
8: Exacto.
9: Pasen por acá que les vamos a cambiar, que hay un pequeño detalle que no tiene frenos.
8: Exactamente, sí, que no
9: frenos
8: tenía
9: están
8: airbags el carro. Sí, son vainas así. Eso es lo que van a hacer. Bueno, vamos a ver cómo Boeing, que le ha tocado lidiar con mucha cosa a Boeing últimamente, pues
9: acaban de vender como 500 aviones en China.
8: Ahí, los chinos deben estar contentos después de ver esta noticia en Frankfurt. Bueno, pues vamos a ver en qué determinan las investigaciones frente a ese suceso. ¿Ustedes qué tienen de yo sé quién sabe lo que usted no sabe?
9: Bueno, le cuento que los... Claro que es una protesta. Yo entiendo la protesta si fuera uno.
8: Ok.
9: Y es que los aficionados están criticando a la FIFA porque prohibió llenar botellas de agua dentro de los estadios.
8: ¿Ah? Sí, increíble.
9: O sea,
8: ¿no?
9: Con ese calor que va a haber.
8: Solía decir, hay ya detalles de que la temperatura va a estar muy complicada en varias.
9: De hecho, creo que hay unos... Usted sabrá más, como unos cortes dentro de los partidos para que los jugadores se refresquen.
8: El cooling break, que es en el minuto 30 de cada tiempo, se hace un cooling break para que los jugadores se hidraten.
9: Exacto. Y imagínese la gente que está ahí a rayo de sol.
10: Y con esos colores que dicen
9: pues,
10: que va a hacer.
9: Claro. Y pues mucha gente llevaba sus botellas y pues las... porque habían dicho que sí se podía hacer.
8: Sí, exacto.
9: Pero hoy dijeron que ya no. que porque es muy peligroso de que alguien le lance una botella de esas a un jugador.
8: Claro, es peligroso que le lance una botella traída desde afuera. Las de adentro, afuera, no
9: las de adentro sí se puede, claro.
8: Esas no hacen daño.
9: O sea, es para vender el negocio, para vender hasta el agua, ¿no?
8: Claro, y usted sabe cuánto va a costar más o menos una botella de...
9: Por ahí $20, pues.
8: Creo que estaba en $8 hoy.
10: Uy, no.
9: Claro que, como dicen, si tiene para el whisky, tiene para el hielo. Si pagó $4,000 por una,
10: ah, sí, eso sí.
8: Ah, no,
10: una
8: pues boleta, no se queje, pues... Por los $8 del sí, agua, ¿no? Sí, exactamente.
9: Pero de todas maneras, mala onda, ¿no?
8: Sí, es un gesto bastante... O sea, se les ve el hambre de plata, ¿no? O sea, se les ve que quieren sacarle plata a todos sus
9: sí,
8: tipos.
9: Sí, sí, sí.
8: Muy
9: sí,
8: detestables, sí, como suele ser. Y Jenny, tú tienes... yo sé quién sabe lo que usted no sabe.
10: Sí, y estaba que hablaba de esta noticia, y es que hoy la justicia colombiana ya entró... en vigencia la denominada ley Sara Sofía. No sé si se acuerdan de la bebé
8: sí,
10: que...
8: Ah, claro, sí, sí, al, sí.
10: Pues que su mamá está en la cárcel porque dicen que ella y su novio la...
8: Desaparecieron,
10: las
8: ¿no?
10: desaparecieron, y que a día de hoy no,
8: no
10: nunca la encontraron.
8: Nunca el cuerpo, nada.
10: Nunca sí, apareció. Pues esta ley lo que va a permitir es activar mecanismos tecnológicos de búsqueda, digamos, inmediata. Es decir, que cuando un padre llegue a reportar la desaparición de su hijo, no hagan lo que sucedió. Sabes que hay que esperar 72 horas, mamita, no, para buscar a tu hijo, sino que sea, digamos, un mecanismo de búsqueda inmediata.
8: Sí.
10: Cuando se reporte la desaparición de un niño, niña o adolescente hasta los 18 años, a partir de ahora, la policía tiene que reducir los tiempos de reacción y aumentar las posibilidades de localización. Y la norma, pues, digamos, crea oficialmente el sistema Alerta Colombia Ley Sara Sofía. Así se va a llamar.
9: Excelente noticia.
10: Sí, una herramienta.
9: Sí, porque es que en tres días, imagínate
10: eso, no, en tres días ya
9: ahora,
10: no pasa
9: si un niño
10: nada.
9: No, o sea, un niño de 12 años no llegó a la casa, ¿cómo tocas para tres días a ver qué?
8: Claro,
10: sí,
9: a ver
10: no,
9: si está
10: terrible.
9: Haciendo qué.
8: No, por eso.
10: No, por eso es que... Pues es muy lamentable, digamos, es muy fuerte, pero finalmente por eso es que después de tanto tiempo suelen encontrar a los niños muertos, porque y, no reaccionan
8: claro,
10: de manera inmediata.
8: Pasa mucho tiempo para poder hacer algo.
9: Y que también los pueden sacar del país, ¿no?
10: O sea, que en no tres es días fácil, es pero, suficiente
9: no, pues, pero tres
10: para...
9: Días,
10: sí, y saben
9: días.
10: Que y saben que está inspirada en dos modelos en un modelo internacional que es la alerta Amber de Estados Unidos. ¿Te acuerdas que hace poco
9: sí,
10: habíamos hablado de ella?
9: Eso es una cosa que a mí me gusta mucho, que he podido ver cuando uno, digamos, maneja en las autopistas gringas. Hay cada tanto unos letreros, digamos, electrónicos, donde sale alerta Amber o
10: sí,
9: naranja o amarilla, y sale la placa del carro, ¿no? Buscar la placa del carro.
10: Exacto,
9: de
10: sí,
9: una vez, porque eso es lo que la gente puede hacer, ¿no?
10: Porque la gente puede, digamos, ver algo y puede llamar
9: claro,
10: y
9: dice,
10: yo
9: dice,
10: vi el
9: por
10: carro
9: ejemplo,
10: o yo vi la niña.
9: Sí, tal
10: o...
9: carro, tal marca, tal modelo con tal placa. Está en alerta, no sé qué. Eso ya quiere decir, ya la gente sabe que se desapareció alguien y que ese es el carro en el que se fue.
8: Claro.
10: Sí.
9: Porque eso tiene que ser de una.
8: De inmediato,
10: eso tiene,
8: si
10: y
8: no...
10: es que eso precisamente las familias denunciaban. Y es que, digamos, muchas de ellas llegaban diciendo, ¿cómo es posible que se pierda un niño de 5 años, 6 años, incluso de menos edad, y le digan a uno, no, es, hay que esperar? O sea,
9: como,
10: un niño
9: como
10: de 5 años...
9: Como vimos que el carro,
10: o sea,
9: o el carro este, para no ir tan lejos, el carro que llegó hasta Cúcuta, ¿se
10: ah,
9: acuerda?
10: Sí, con Yulixa Tolosa.
9: Sí, el carro llegó hasta Cúcuta 3 días después, sin problema.
10: 3 días después,
8: claro.
10: O sea, el tiempo... Sí, pues realmente, digamos, es lo que dices tú, o sea, me parece muy... Digamos, muy buena noticia que se empiece a, digamos, a, o sea, que empiece a funcionar esta ley, y también sería, digamos, interesante que se ampliara, digamos, también a las personas, pues adultas.
8: Claro.
10: También, finalmente.

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6: Don Nicolás.
7: Sí, cuente.
6: Pues es que tengo fotos de ya cretinos de Dua Lipa y Callum Turner.
7: Sí.
6: Que estaban caminando en el Primrose Hill en el norte de Londres. Ella con un abrigo oscuro, él con una camiseta que parece un perfecto imbécil.
7: Ok.
6: Ella tiene 30 años, él tiene 36. Y falta mucho. Falta su matrimonio en Palermo, Italia, donde se espera que canten Sir Elton John, 79 años, que ya no canta nada. Charlie XCX, de 33, y el DJ y productor Mark Ronson, de 50.
7: Mire.
6: Se van a casar frente al mar de Tirreno.
7: Qué lindo.
6: Bueno, usted tenía vainas, ¿no?
7: Cretinos, sí, claro, porque se ha hecho viral una situación que ya viene ocurriendo hace años con un futbolista de Alemania, de la selección alemana, que se llama Leon Goretzka. Buen jugador, es un volante de primera línea, y aunque hace 2 años estuvo muy cerca de salir del Bayern Múnich, pues sus rendimientos mejoraron y es uno de los hombres que ya está además convocado para Alemania. Pero ha surgido, y hay un hombre que no hace sino como cuadrar audios y editar, que hace lo siguiente. Les voy a poner un fragmento de esto. A ver si se oye, espérenme. Bueno, lo que hace este fanático es que cada vez que Goretzka sale en un aeropuerto para viajar con su equipo, se está bajando del bus, está respondiendo en un partido de fútbol preguntas, hay un fan que le grita así: Goretzka, y le grita. Bueno,
8: ese purr,
7: que es, ese, como, es como un corte de edición,
8: ah,
7: ¿no?
8: Ah, ok.
7: Pero el grito que pega el hincha, pues obviamente Goretzka se ha convertido en el hazmerreír de sus compañeros por cuenta del Goretzka. Se ha convertido en una tendencia en las redes sociales lo de Goretzka, y las imágenes muestran que Goretzka le sabe a cacho cada vez que el tipo empieza a dar gritos, porque es evidentemente un cretino.
6: Estoy hablando de eso, un influencer que volvió famoso a un defensor de Nueva Zelanda que tiene ya el señor.
7: Sí, 5 millones de claro, señores. Sí.
6: ¿Quién
7: sí,
6: es
7: sí.
6: ese cretino?
7: Tim Payne, se llama el futbolista de Nueva Zelanda, que es que un influencer argentino dijo...
6: ¿Argentino? ¿Quién sí, es el imbécil? Es que
7: no sé cómo se llama el influencer argentino, pero el tipo dice, voy a buscarme el jugador como menos conocido de este mundial. Y empezó
6: y
7: a revisar.
6: Volver el más famoso.
7: Y luego volver el más famoso. Y empezó a revisar las nóminas y encontró que en Nueva Zelanda jugaba un tipo que se llama Tim Payne, que es lateral derecho. Y dijo:
6: ¿pero
7: es
6: bueno o es un
7: peta? No, imagínense que es que jugaron Haití-Nueva Zelanda, un partido amistoso. y Haití ganó 4-0. Y dos de los goles tuvieron responsabilidad de Tim Payne, ¿no? Es malísimo, es pésimo. Hoy Tim Payne, que tenía 4.000 seguidores en Instagram, tiene 5 millones.
8: Buenísimo, ya puede vivir de eso.
7: Sí.
6: Amigo mío, pero el amigo mío dice que Portugal está en las favoritas del Mundial.
7: Sí. Yo creo lo mismo.
6: Y sabe mucho de fútbol, mucho es.
7: Yo creo lo mismo.
6: Que trabajó con el Real Madrid 5 años.
7: Yo creo lo mismo, ¿sabe? Para mí también Portugal tiene un equipo para dar un golpe.
6: Me hizo la radiografía del equipo y me dijo, es el mejor equipo que Portugal ha tenido en su historia. Y yo, callado. Pero es que cuando usted no sabe, pasa derecho. Bueno, ¿el señor Troller tiene algo?
8: Pues yo diría que sí, pero la verdad es que es Donald Trump. Es que uno no se puede poner a estas alturas de la vida a sancionar a toda la cúpula y los familiares del régimen cubano. O sea, eso es como los metió en la lista, la famosa lista del expresidente de los Estados Unidos.
6: ¿Dónde está don Gustavo
8: Petro? Sí, en esa misma, pero a ellos les gusta Urrejo. Meter a la familia. Entonces,
6: ¿el señor Cepeda ya está en la lista o
8: no?
6: Apenas
8: no,
6: que
8: nada que ver.
6: Lo pone.
8: No creo tampoco. Pero es que imagínense que el Departamento del Tesoro, que es el que maneja esa lista, informó que Díaz-Canel obviamente está incorporado ahí, pero también su esposa, Liz Cuesta Pedraza, su hijastro, Manuel Anido Cuesta, dos integrantes.
6: Todos a la lista.
8: Sí, dos integrantes de la familia Castro. Alejandro Castro Espín, hijo de Raúl Castro.
6: ¿Fidel Castro lo metieron? ¿Así no, muerto? No.
8: Y Raúl Alejandro Castro Calis, que es nieto de Fidel Castro.
6: Va para allá, estoy de acuerdo.
8: Sí, sí. Fuera de eso.
6: Primera, o sea, línea recta.
8: Sí. Fuera de eso, metió en esa lista al Ministerio de las Fuerzas Armadas Revolucionarias. Uh-huh. O sea, no puede hacer negocios ni puede hacer absolutamente nada. Los comités de defensa de la revolución, el Instituto Cubano de Amistad con los Pueblos, la minera La Victoria y la agencia de viajes Amistur Cuba S.A.
7: Oh, ah, pero qué lindo.
8: Que era la encargada de que la gente pudiera viajar a Cuba. Pero es que están como, o sea, yo no sé si eso ni siquiera los afecta, ¿a quién le importa?
7: Sí, ¿para qué? Exacto.
8: ¿Cuál es? Imagínese, pues, la esposa de Díaz-Canel dirá, pues, sí. ¿Para lo que vamos a ir?
7: Sí, exacto, ya qué carajo, sí.
6: ¿En Cuba? Le toca quedarse en una carpa, se acabaron, no hay hoteles.
7: No hay.
6: El Hotel Nacional.
8: Sí, pero de todas maneras, no, pero yo creo que ya eso no va a durar mucho, Jaime, porque Trump ya dijo, ya voy a arreglar el problema de Cuba. Déjenme y termino el de Irán.
7: Y ya,
8: y apenas termine ese, que eso es ya también. Eso es en 2 segundos, paso para Cuba.
6: Dani, ¿tú tienes algo?
9: Sí, y me va a salir un poquito del tema político que me pareció muy chistoso, y es un video donde hay, pues, una pareja está como en la... Hablan de majaderas, ¿no? Están en la revelación y cretinos, en la revelación de sexo del bebé que van a tener, una pareja, ¿no? Y en el momento en el que se revela el sexo del bebé, pues el esposo se voltea como a abrazar a su esposa, pues como contentos, como ay, vamos, ya sabemos el sexo del bebé. Y antes de que logre abrazarla, entra la cretina.
7: ¿Quién? Pero la cretina.
9: La cretina de la mamá del man y lo abraza. ¿Cómo dijo, antes?
6: ¿Cómo dijo Nico?
7: La cretina.
9: La cretina de la mamá del man y lo abraza, o sea, se mete entre él y su esposa, embarazada, por supuesto, claro, con una barriga gigante, y lo abraza y no lo suelta. Y él, como que en el video se ve que le dice como gracias, pero le dice como déjame abrazarla, o sea, déjame abrazar a mi esposa. No se quitaba. No se quitaba. Le tocó
8: a tener esa suegra para la esposa, ¿no?
9: Le tocó voltearse a la esposa y buscar a una de las hermanas o la mamá de ella y abrazarlas, porque la esposa, la suegra, no dejó que digamos celebrara como el momento con su marido. Entonces me pareció la cretina del año, esa señora.
6: Hay suegras muy metidas.
9: Uf.
8: El problema es cuando el hijo la defiende. Uy, este por sí. lo menos dijo, quite de acá, sí, déjeme, quítate, déjeme sí. felicitar a mi esposa. Pero otro sí, primero mi mamá.
9: Uy, sí.
8: Primero no. mamá, primero mamá.
9: A mamá. ¿A mamá?
6: Acuérdese de la palabra mamá. La persona que me enseñó. Óyeme, tú me puedes... Es que mamá está enferma. Que no es... ¿Quién? Es que mi mamá, es que mamá es una vaina... O sea, demasiado pulida, Fico.
7: No, pero deje, hombre, la gente le gusta no, decir
6: yo eso. Ya dejé, eso me lo llevo diciendo 3 años.
8: Deje.
6: Bueno, vamos con Neon, con John Mayer.

0: Que no adivina, bienvenida ahí. Ajá. Que no adivina, tú puedes ser. Ajá.
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3: Nico, hoy jugaban Irán y España. ¿Qué pasó con eso?
4: 1-1 quedó el partido.
3: O sea, que Irán es una potencia mundial.
4: Fue Irak.
3: Irak.
4: Y Francia y Costa de Marfil, y ganó Costa de Marfil, le cuento.
3: ¿Irak va al mundial?
4: Sí, claro. Irak está en el grupo de Francia, Noruega y Senegal.
5: Está difícil ese grupo, parece fácil, pero...
4: Exacto, pero ese puede ser un grupo bien interesante. ¿Y
3: Francia perdió con Costa de Marfil?
4: Francia perdió amistoso hoy con Costa de Marfil 2-1. Qué sorpresa, porque Francia es uno de los equipos que está llamado a pelear.
3: ¿Contó el combo o no?
4: Es que mire, yo vi el partido así como por encimita.
3: No, pero es que ver ese partido es que uno no tiene nada que hacer.
4: Y es un poco la historia de mi vida. Pero, no, claro, mire, Mañán, Koundé, Konaté, Upamecano, Hernández, es la defensa titular. Hernández, yo creo que en eso está grave Francia, en lateral izquierdo. Tchouaméni, Rabiot, Olise, Cherki, Mbappé y Thuram. O sea, con el equipo, el combazo.
5: Es que Mbappé está disminuido, lo tienen muy acabado.
4: Sí, se manlo, sí, lo tienen, ¿no? Muy expuesto.
3: ¿Ester Espósito?
5: Sí. No, le ha sacado la leche.
6: ¡Claro!
3: Bueno.
4: No, jugaron con todo el combo. ¿No? Ojo, jugaron con todo el combo los franceses, le cuento.
3: La empresa Google ha decidido hacer algo que ya se ha hecho en muchos países, y es ayudar a la gente.
4: Qué bueno.
3: Ellos les preocupa el Zika, el dengue, el chikungunya. Bueno, ¿cómo está la seguridad, Nico, del producto?
4: ¿Y qué le digo yo? Yo no me puedo hacer responsable de la seguridad. ¿Y de
3: Troller, cómo está la seguridad?
5: No, yo sí.
4: Ni de mi propia seguridad soy capaz de hacerme cargo. Imagínese, me va a hacer ahora de los demás. No puedo.
3: Entonces los tipos usan mosquitos que no pican a los humanos infectados para matar a las hembras que no están infectadas. ¿Cuántos mosquitos va a tirar Google en la Florida la próxima semana? Daré paso excelente, de una

0: Oígame,
1: como para no ir por allá, me imagino.
0: No, no sé, pero tiran unos mosquitos para que salven a la raza humana. Mosquitos varoncitos que no pican a los humanos, que están infectados y cuando copulan con las chicas las matan.
2: Listo.
0: ¿Te gusta la historia, Dani?
2: Bastante me gusta.
0: Pero no más que la de Mbappé.
2: No, esta me gusta más, sí.
0: Bueno, vamos a ver quién acierta este arepazo. El que acierte lo saco del arepazo ya.
3: No.
0: No, sí, porque nadie lo puede saber.
3: No, ¿por qué no?
0: Pero Dani dice, fue exacto, suerte. Yo exacto. No sé qué hace.
3: Ven.
2: Bueno, Orlando, 60 millones. Dani, 64 millones. Don Nicolás, 350 mil. Y Car, 30 millones.
0: Menos uno para Nicolás Samper.
4: Originales.
0: La lo que va a pasar ahorita es un tema muy delicado en el arepazo.
3: ¿Por qué?
5: Corrected them, sir.
0: Pues porque yo llevo diciendo que
5: my wife tried mucha to trampa me from doing
0: porque ya Orlando le importa un carajo este concurso.
3: No, Peri.
0: No. Más dos para Daniela, 64 mil.
4: En los originales, chao.
0: ¿Lo sabías o lo habían
3: leído? Sí.
2: Yo di la noticia hoy.
4: Muy de vez en cuando hay ¿en que dónde? Quitarse el sombrero.
3: ¿Temprano aquí?
2: Sí.
1: Pero ni horas? Así, ¿no? Ni así.
3: No, exacto.
1: Ni así nosotros.
0: ¿A qué horas,
1: pues?
0: Dani?
2: Como a las 6, en un momento que tú te desconectaste, pero no fue ahorita, a las 7, fue antes.
0: Es que yo ya ni sé de qué hablan ustedes cuando me desconecto. Es que ¿sabes qué pasa?
2: Dime.
0: Que nos desconectamos todos. Más dos para Daniela.
3: Pues bien, pero Dani.
0: Ni sabía.
3: No. Nicolás no oyó la noticia.
2: Nico no me prestó la atención.
3: Nos desconectamos con Jen.
2: Sara sí me prestó atención porque pero casi...
3: La mitad.
2: Sí. Sí.
3: Pero Carlos oyó millones. Carlos oyó millones.
2: Millones, sí.
0: Pero Nico, 350 mil, con eso usted no hace un ponqué.
3: No, pero pues bueno, baja, pero lo quiero ver con 350 mil por allá en Flandes, vive, lo dejan hecho una mazorca.
0: Es que no lo pican a uno.
3: No, esa es la población de mosquitos de allá.
2: No lo pican porque eso era lo que yo estaba diciendo en la noticia. Decías, exactamente.
3: El néctar, me acuerdo.
2: Porque son machos, los machos no pican. Los que pican son las hembras.
3: Exactamente.
0: Oiga,
2: como en la vida, ¿no?
0: Antes me avisaban que habían hablado, pero ya no. Ya. O sea, la ocupación, o sea, el tema de es que la producción vive muy ocupada, Daniela, demasiado ocupada. Imagínate esto todos los días. Dímelo.
3: Pero muy bien, Jenny, ¿o no?
0: Sí, mire, sí.
3: Ahí sí, a todo señor, todo honor. A ver, ¿cómo queda el arepazo, doctor? Digo, don Nicolás.
2: Don Nicolás, claro. Por favor.
3: Ojo que hay noticia. Noticionón, mi madre. Uy, ahí les digo una chiva en progreso. Porque hay un triple empate. Entre.
1: Tenemos un trío en la cola.
3: Hay un triple empate. Entre. Orlando, Carl y Jenny.
1: Muy bien.
2: ¿Cuál?
3: Tienen menos dos los tres. Lucha fraticida por poder llegar al lugar que yo ostento, que es el primer lugar.
1: con
3: 2 puntos. He perdido ahorros, digamos que los rendimientos bancarios no funcionaron hoy. Yo arranqué con 5.
1: Iban más 2.
3: Sí, digamos que.
1: Y han sido suaves con usted, porque 350,000 contra 64 millones.
3: Claro, lo que pasa
1: es fácil.
3: Lo que pasa es que uno ponerse a contar en esa nube.
2: Un poquito.
3: 350.
1: Pero muy laxo.
2: Lo peor de todo es que yo dije, adivinen cuántos van a soltar. Y Carl fue el único que me hizo como cara de cuántos. Y yo, 64 millones de mosquitos. Pero, y ahí fue cuando dije, son machos, no son hembras, sí. O sea que no pican. Son...
0: Lo que te debo decir es que entre la producción y nosotros hay una desconexión total. Y entre nosotros mismos hay una desconexión total. No. Mi propuesta es acabar pronto con este programa.
3: Oh, hombre, qué buena idea.
0: Nico, su opinión.
3: Qué buena idea.
1: ¿Cuántos mosquitos piensa utilizar para eso?
3: No, con eso, con 4 mosquitos, o sea, acabamos esto.
1: 4 moscas muertas.
3: Sí.
0: Fue cuando les dije que iba a tirar todo porque me iban a timbrar, sí, seguro.
2: Sí.
1: Sí, aprovechamos para botar el arepazo.
0: Sí, en ese momento. Tenía un celular y estaba esperándolo desde por la mañana. Hice un negocio con un conductora, con una conductora limeña. Y al final apareció y me dijo, yo le dije, tímbreme. Y yo salgo como un loco en pijama. Yo estaba de corbata, yo parecía un galán hoy de novela.
3: Pero estaba con pantalón de pijama y corbata, le estoy entendiendo así.
0: No.
3: Estaba,
0: o sea, perfectamente vestido.
1: Pinta COVID.
3: Claro, exacto, es corbata.
0: Entonces,
3: y pijama.
0: Entonces, hermano, creo que tenemos que hacer una reevaluación de la conexión entre todos nosotros, porque la idea sería de pronto terminar el show.
3: Pero, hombre. Qué bueno, qué buena idea.
0: Qué buena idea.
1: Sobre todo ahorita que empieza Mundial y eso, ¿no?
3: Claro.
0: Ver el Mundial tranquilo. Bueno, pues, un dato más de lo que está pasando en los originales. Pero bueno, así es la vida, Nicolás.
3: Sí, claro.
0: ¿Ah? La vida es clara, undívaga y abierta como el mar. Porfirio Barba Jacob. Quisiera, antes de poner la última canción, leer este proverbio del doctor Agustín Ramírez, proverbio Muisca, que dice: con dinero en el bolsillo eres sabio, atractivo e inclusive cantas bien. Nota, Nico.
3: No, ponerle 5 u 8.
1: ¿Pero es ese Muisca o de dónde es?
2: Muisca. No, ya me conocí. ¿O es Maya?
0: Es Muisca. Bueno, terminemos con Eric Clapton, My Father's

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Este es el sabor de la noche, el sabor de los clásicos. Les saluda Emilio Sánchez. Nos pueden seguir en Twitter con la cuenta arroba de Sánchez Radio, hashtag numeral el sabor de la noche, y también en Instagram con la cuenta Emilio Sánchez Radio y el mismo hashtag numeral el sabor de la noche. Me acompañan en sonido Jesús Echeverry, en la producción Orlando Rivera. Están oyendo la FM Plus 93.9 y bueno, vamos calentando motores para el Mundial, por lo cual me pareció prudente recordar un éxito que tiene que ver con mundiales, una canción de 1998 que fue la canción oficial del Mundial de ese año, de Francia 98, que además fue el último Mundial en el que participaría Colombia hasta el de Brasil 2014, y la canción la hacía Ricky Martin, La Copa de la Vida. Nos vamos ahora con Stevie Wonder y un éxito de su álbum Fulfillingness First Finale de 1974. Y esta canción se llama así, esto es Boogie On Reggae Woman.

En el sabor de la noche, el sabor de los clásicos, les saluda Emilio Sánchez y estaban oyendo un éxito del año 2003 en la FM Plus 93.9, una canción que fue número uno en los Hot 100 de Billboard, uno de los primeros éxitos en solitario de Beyoncé, con la participación especial de el que hoy en día es su esposo, Jay-Z. Del álbum Dangerously in Love, la canción Crazy in Love. Nos vamos ahora con un éxito de 1984, si no estoy mal, por el dúo de George Michael y Andrew Ridgeley, el dúo Wham. Esto se llama así, Everything She Wants.

Un clásico de Brasil a esta hora en El Sabor de la Noche, El Sabor de los Clásicos, por Sergio Mendes, un tema de su disco Brasileiro de 1992, con la participación del gran Carlinhos Brown, el tema Magaleña. Les saluda Emilio Sánchez, nos pueden seguir en Twitter con la cuenta arroba de Sánchez Radio, hashtag numeral El Sabor de la Noche, y también en Instagram con la cuenta Emilio Sánchez Radio y el mismo hashtag numeral El Sabor de la Noche. Me acompaña en el sonido Jesús Echeverry, en la producción Orlando Rivera. Están oyendo la FM Plus 93.9 y el turno ahora es para un éxito de 1977. Esta canción fue coescrita y producida por Maurice White, el fundador de Earth, Wind & Fire, y la banda que acompaña a este grupo es en su mayoría una banda de leyendas de Earth, Wind & Fire, como por ejemplo Verdine White en el bajo. Número uno en los Hot 100 de Billboard, este tema que se llama así, por The Emotions, el tema Best of My Love.

La banda de Gwen Stefani a esta hora en El Sabor de la Noche, El Sabor de los Clásicos, No Doubt, con un tema de su disco Rocksteady del año 2001, la canción Hello Good. Soy Emilio Sánchez y ahora vamos a continuar con música en la FM Plus 93.9. Turno para un clásico de los 80 de una diva, Cyndi Lauper, esto que se llama así, Girls Just Wanna Have Fun.

En el sabor de la noche, el sabor de los clásicos, les saluda Emilio Sánchez y estaban oyendo un éxito en 1992, número 9 en los Hot 100 de Billboard, un clásico del hip hop por el grupo House of Pain, el tema Jump Around. Vamos ahora a continuar con música y el turno es para un clásico del disco de 1978, One Hit Wonder. Este artista solo tuvo este éxito, pero qué éxito el que tuvo. Una canción que es considerada uno de los temas más importantes de toda la movida del disco y es un clásico absoluto por Sheryl Lynn. Esto que se llama así, Got to Be Real.

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1: Un éxito del año 2000, la banda de John Bon Jovi y Richie Sambora. Me refiero al grupo Bon Jovi a esta hora en El Sabor de la Noche, El Sabor de los Clásicos. Un tema del disco Crush, It's My Life. Soy Emilio Sánchez y hoy nos vamos a despedir con una canción que fue número uno en los Hot 100 de Billboard en dos versiones. Primero en su versión original por el grupo The Shocking Blue en 1970 y luego en 1986 en esta versión que hizo Bananarama. Esto se llama Venus. Quiero darle las gracias a ustedes por su compañía, a Orlando Rivera y Jesús Echeverry por su colaboración. Y ha sido para mí, como siempre y más que nunca, un placer estar con ustedes en El Sabor de la Noche, El Sabor de los Clásicos, en la FM Plus 93.9.

0: Aquí termina El Sabor de la Noche, el sabor de los clásicos. 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
2: En la FM Plus son las 8:57 minutos.
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noche de baladas americanas en la FM Plus. ¿Cómo va esta noche de jueves? Yo sé que ya bien, o si no, mejorando. Aquí está una canción porque hoy vamos a empezar esta noche de baladas arrepentidos, con arrepentimiento real, ese que hizo Take That, en esto que se llama Back for Good. Aquí está para que pidan perdón arrepentidos con la FM Plus.

Noche de baladas americanas en la FM Plus. Yo soy Caro Carreño, quien los acompaña, y noche de recordar al gran Chris Brown cuando tenía apenas 18 años en su adolescencia, porque en Estados Unidos ustedes saben que todavía no son mayores de edad. En su adolescencia, casi mayoría de edad, hizo esto que se llama With You, nuestro recuerdo de los 2000 aquí en la FM Plus.

Vamos al pasado, un viaje a nuestras baladas americanas de la mejor época de nuestra vida. Esta para los más vintage aquí, para los que amaban The Turtles en su época, aunque esta fue la canción de ellos, ¿no? Parecían una banda de One Hit Wonders, pero la verdad es que era una banda muy buena, The Turtles. Aquí está Happy Together para recordar esos 60s en la FM Plus.

Llegaron a mi noche favorita, la noche de jueves de baladas americanas. Aquí está Def Leppard, porque les digo que no supero la noticia de saber que vuelven a Colombia, que van a estar en este noviembre acompañándonos en concierto aquí en Bogotá. Mi felicidad es total, así que recordémoslos, calentemos motores para ese concierto con Two Steps Behind.

En la FM Plus también hay para los millennials, también hay para los que quieren recordar los 2000 con Alicia Keys, su piano, la carrera que ella misma empezó tocando ella el piano. A mí eso fue lo que me hizo admirarla, más que la voz esota que tiene ella, que está Falling, para que recordemos esos 2000.

Buenísima la música de esas baladas que hacen las grandes bandas de rock como Scorpions. Esta es la FM Plus, pero si hablamos de elegancia en las baladas americanas de finales de los 80, tiene que estar Chicago. Aquí está la

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Noche de baladas americanas, noche de estar en la FM Plus y les tengo noticias. Ya vamos en jueves y el lunes festivo son baladas americanas todo el día. Como nos gusta en la FM Plus. Los voy a acompañar ahora con algo de Atlantic Star. Esto se llama Always, baladas americanas en la FM Plus.

Nuestra noche como nos gusta, de baladas americanas. Yo soy Caro Carreño con ustedes. ¿Les ha pasado que conocen a alguien? De pronto un amor fugaz, lo vieron un segundo, se enamoraron y no lo volvieron a ver, pero dijeron, ¿cómo me gustaría volverlo a ver? De eso se trata esta canción de Lenny Kravitz, Again. O por lo menos se inspiró en esa situación que le pasó a él. Vio a alguien en una parada de semáforo, se enamoró y ahí salió Again.

En la FM Plus, nuestras baladas favoritas, ¿saben cómo irnos? Por si se bajan del carro y ya no tienen ese dial 93.9 por ahí a la mano o un radio como los de antes, pues háganlo de una vez bajando la aplicación RCN Radio. Ahí no se pierdan a Survivor, hacer esto que se llama The Search is Over.

Llegamos a la FM Plus buscando baladas, ¿cierto? Por la noche, como inspirarnos. Hay muchos que estamos trabajando todavía hasta ahora, otros ya están relajándose para dormir y descansar, muchos les quedó corto el día y no han terminado de hacer todo lo que toca. Bueno, pongan la FM Plus. Aquí se pone bueno con I Remember You, de Skid Row.

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FM Plus en las noches, son de baladas americanas hasta que se nos acabe este día. Yo soy Caro Carrillo, quien los acompaña con una de las mejores canciones que tiene The Police. Esto se llama Every Breath You Take.

música de película. Yo estaba Adele en la FM Plus. Llega Phil Collins diciéndonos qué pasaría si tuviéramos otro día en el paraíso. Aquí está Another Day in Paradise en la FM Plus.

Clásicos en nuestra noche de baladas americanas. Soy Caro Carreño con ustedes y con John Lennon. Después de años de uno verlo como rebelde, como provocador, como muchos lo veían también como el líder de los Beatles, aquí muestra un lado más sensible. Yo lo veía un poco más maduro, siempre pensando en la paz, ustedes saben, controversial personaje, pero qué buena música hacía John Lennon. Aquí está Woman.

Con ese coro gospel gigantesco de New Jersey, le suena tan bonito esa canción, un himno, I Wanna Know What Love Is, himno de las baladas americanas. Esta es la FM Peluz. Aquí les regalo una canción para los generación Z y millennials que andan también trasnochando, que tienen buen gusto musical. Aquí está Josier, se llama Take Me to Church.

Plus, ¿quién lo diría? Chip Trick no era muy famoso, conocido en el mundo, no era la banda que más sonaba en la radio. Y después de The Flame, una canción que no querían cantar porque les parecía demasiado suave, como muy lenta para ellos, y les hizo famosos en el mundo entero. Aquí está The Flame, sé que se la saben de principio a fin.

Esta es la FM Plus. Prepárense para llorar con el rey del pop, con la canción que él mismo lloró grabando. Partes de esta canción, obviamente, pero es tan perfeccionista Michael Jackson que lo logró hacer así. Earth Song, una de las mejores que tiene, por lo menos de las más sentimentales del rey del pop. Aquí está en la FM Plus.

Qué bueno lo que están haciendo Juan Estefani, Tony Canal y todos los de No Doubt ahorita en Las Vegas, en el Sphere de Las Vegas. Qué buenas presentaciones están haciendo. Ahí lo recordábamos con Don't Speak. Ustedes están oyendo la FM Plus, la radio de la generación que lo hizo posible. Y en la noche, la radio de las baladas americanas, la radio que les pone a Bryan Adams. Y esto que se llama Please Forgive Me.

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0: En la FM Plus los acompañamos siempre en las noches con baladas, los lunes vestidos con baladas, y ahora es hora de que oigan la música de que más amamos, la música de la generación.
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0: 6:00 de la mañana, señores. Buenos días, Colombia. Aquí comienza Viva la Vida en la FM Plus, sistema que está llegando a Medellín. Buenos días, Medallo. ¿Qué dice Cali? ¿Cómo está la cosa por allá en Cali? Bucaramanga también despertando. Saludos a la ciudad bonita. También, obviamente, Bogotá, señores. Amaneció un poquito lluviosa la capital. Normal, normal. Normal. Villalobos, buenos días. ¿Cómo vamos?
1: No, pero habíamos tenido buenas mañanas y hoy sí, pues...
0: Hoy amaneció todo nublado, está todo nublado. El Cerro de Monserrate, que es mi referencia siempre, está nublado también, así que...
1: No, mañana para Moza.
0: Así, eso, así que frío rico. Si tiene ahí que poderse quedar un ratico más, pues un ratico más en la casa, no le pasa nada. Pero ánimo, señores, que es viernes. Llegamos, ¿se acuerdan esa ruta que yo les decía? Que por ahí derecho bajando llega al puente. Pues señores, sigan bajando que ya llegamos al puente. Fin de semana largo para toda Colombia, lo cual es increíble. Mes de junio, primera semana que se termina. Hoy junio 5, ¿ah? Y ayer la selección viajó, Villa.
1: La selección ya viajó, ¿no? Es que ya... De ayer en 8 días ya empieza el Mundial de Fútbol. Yo por eso, bueno, con miedo, pero... Ahí tengo mi camiseta de la selección colombiana. Ahí con miedito la tengo, ¿no?
0: Pero ¿sí la va a usar o no? ¿O
1: yo, qué? No sé, tengo miedo. A mí me da miedo cuando me llega un correo de la DIAN o ahora cuando veo la camiseta de la selección colombiana. Me da miedo ya. No, me da miedo. ¿Me la pongo o no me la pongo? ¿Será que me clavan una multa? ¿Qué hago? No sé.
0: Una tutela.
1: Sí, no vaya uno a saber qué le hagan o no.
0: Buenos días, Copelo.
1: Tengo miedo.
2: Buenos días. ¿Qué tal todo?
0: ¿Todo bien o qué, Copelo?
2: Lluvioso.
0: Sí, frío, mañana para Moza, sí señor. Sí, la verdad está gris Bogotá, fría, pero es como normal, ¿no?
2: Bogotá siendo Bogotá.
0: Ahorita, sí, ahorita por los turistas.
1: Pero no veníamos así, repito, no veníamos así.
0: Pero ayer sí había lloviznita, no tanto como hoy, pero ayer sí estaba un poquito fría. Pero igual, así es Bogotá, a las 7 está abierto,
2: sale el sol,
0: brilla el cielo azul.
1: Bogotá bipolar.
0: Bogotá sí, bipolar, es correcto, sí señor. 6:03 de la mañana, ¿y qué, Copelo? ¿Y cómo vamos? Hoy es viernes, ¿viste? Ya estamos cerca al puente, ya, siga bajando.
1: ¿Al nuevo o al...?
2: No, al otro, porque sí, vamos a tener un puente nuevo en julio. Pero ya les voy a contar.
1: Un nuevo festivo, ¿no?
0: Nuevo festivo para Colombia. Como no tenemos tantos. Oiga, en verdad esto es ley Emiliani, ¿no?
2: La ley Emiliani es el festivo que cae entre semana, pasa al lunes.
0: Y a Emiliani no se le ha hecho ningún monumento por ahí. Debe haber algún monumento en Cartagena o en Guatapé.
2: El festivo del 9 de julio es por la Virgen de Chiquinquirá.
0: Sí.
1: Exacto.
0: La Virgen de Chiquinquirá. ¿Y en qué día caerá? ¿Jueves?
2: 9 de julio cae.
0: Y va para el lunes igual.
2: A ver, el 9 de julio cae jueves. Sí, señor.
0: Sí. Es y va para el lunes.
1: Pero esto no es nada político que digan, no, es que eso lo metieron fue para ganar votos.
2: No, esto es.
1: No, si hubiera sido para ganar votos, meten unos 8 o 10 festivos.
0: Sí, 8 o 10.
1: Y una vez.
0: Exacto, me escribieron mis familiares de España, oye, tío, joder, allá cuando trabajan, ¿cuántos festivos tienen al año? Porque les da envidia, señor.
2: Es que de verdad, nosotros somos récord mundial en festivos. No,
0: somos personas que sabemos utilizar los fines de semana y si son largos, mejor, señores, porque nos encanta poder descansar. Ahora viene un fin de semana largo a descansar.
2: Pero ojo que, sí, Alejo decía, esto no es político, pero sí fue Petro el que lo sancionó. O sea, él fue el que dijo, bueno, vamos a darle este festivo a Boyacá, a Chiquinquirá, uno de los puntos más importantes de peregrinación religiosa en Colombia.
0: Bueno, y la Virgencita de Chiquinquirá.
1: Por eso es que hay que votar por ellos.
0: Por la Virgen de Chiquinquirá hay que votar, señores. 6:04 de la mañana, ya son 6:05. Vamos a celebrar, celebremos con buena música. Por eso viene Cool and Again Celebration acá en la FM Plus viernes.

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1: Seis de la mañana, señores, viva la vida acá en la FM Plus. Estamos hoy con la Juli Javey, la Copelo, y mi nombre es Julio Correal, acompañándolos. El plateado mayor, me pueden decir, no tengo ningún problema. el plateado mayor, no tengo ningún problema. Bueno, ahora sí aclaremos lo de los festivos en esta, en este país de Locombia, porque, vea, estábamos aquí mirando, son 18 festivos al año, eran.
2: Ahora son 19.
1: Ahora son 19, sí, señor. Oye, pero hay muchos también fiestas religiosas, ¿no?
2: Claro, claro.
1: Una gran cantidad, el país del Sagrado Corazón de Jesús.
2: Sí, y de hecho esta es una de esos ejemplos de por qué Colombia también tiene todavía hoy estos, estas ideas de ser muy católicos, y existe la Ley Emiliani.
1: Claro. Ahora
2: quiero explicarlo de la Ley Emiliani.
1: Sí.
2: Que es una de estas formas que casi todos los colombianos disfrutan, pero pocos conocen. Juli Javib, ¿sabe qué es la Ley Emiliani?
3: No.
2: Bueno, la Ley Emiliani nace por un político precisamente de la costa cartagenero que se llamaba Raimundo Emiliani Román.
1: Sí, señora.
2: Este señor promovió una ley que era la 51 de 1983. Uh-huh. Y muy sencilla la idea. En vez de tener festivos dispersos entre semana, la idea era mover muchos de ellos al lunes para crear fines de semana largos. O sea que antes del 83 ocurría algo que es, era muy colombiano. Si un festivo caía un martes o un jueves, toda la gente terminaba pegándolo al fin de semana. O sea,
1: claro,
2: si es festivo el jueves, entonces no venían a trabajar el viernes y se tomaban
1: puente,
2: todo el puente.
1: O había puente,
3: me parece.
1: Claro. Se perdía un día.
4: Era el puente.
1: Sí.
2: Entonces lo que buscó esta ley era organizar mejor la semana laboral. Decía él, impulsemos el turismo interno mediante fines de semana que tengan pues 3 días y que logren ser más largos, y garantizar descansos previsibles para los trabajadores. Así son los festivos en Colombia gracias a la Ley Emiliani. Hay unos festivos que no se mueven, obviamente.
1: Claro.
2: Año Nuevo, el Día del Trabajo, la Independencia de Colombia, que es el 20 de julio, la Batalla de Boyacá,
1: sí,
2: que es el 7 de agosto, obviamente la Navidad, y el jueves y el Viernes Santo.
1: Sí, sí, sí, sí. Pero oiga, casi todos son religioso, ¿no? Día de Reyes Magos, San José, Semana Santa, de 40 días, la Asunción del Señor.
2: Pero mire que en Colombia es significativo que haya un festivo ahora dedicado a la Virgen de Chiquinquirá. ¿Han ido a Chiquinquirá ustedes, Alejo?
1: No. Señora, sí. Señora, ¿cómo no?
2: ¿Y conocen la Basílica?
1: Sí, señora, ¿cómo no?
4: No recuerdo.
2: ¿Qué?
4: No recuerdo si la conozco, no, la verdad.
2: Es bonita, es bonita, vale la pena.
1: Imponente,
2: vale la pena,
1: imponente.
2: Es imponente, exacto. Sí. Pero es que, ¿por qué la Virgen de Chiquinquirá? Porque hay una tradición que dice que había una pintura que estaba como envejeciéndose, deteriorada, de la Virgen, y de repente, milagrosamente, sus colores y la imagen y todo lo que se veía en el cuadro en 1586 se renovó. Y a partir de ahí, Chiquinquirá en Boyacá se convirtió en uno de los principales centros de peregrinación católica.
1: Católica, sí,
2: en
1: señor.
2: El país. ¿Y por qué patrona de Colombia? Porque para los colombianos católicos, en la tradición de esa religión, un patrono o una patrona es una figura que se considera como protectora espiritual del país, de la ciudad o de una ciudad o de toda la nación. Y eso pasa con la Virgen de Chiquinquirá.
1: Nuestra Virgen de Chiquinquirá. Ah, sí, yo la conocí por allá en el año 94, cuando fuimos con Felipe Santos a invocar a la Virgen de Chiquinquirá para acompañar a la selección y que le fuera bien en el 94. ¿Y qué más? ¿Y qué más, Caimán?
2: Hay
1: también.
2: Muchos, sí. No.
1: Se imagina ya, ¿no? Felipe Santos y yo entrando a la iglesia de Chiquinquirá.
4: Alguna otra vaina estaba andando por allá.
2: Sí, sería muy raro.
1: No, pero fuimos lo más de devotos y toda la cosa. Ahora último, pasé por allá con mi familia en una ida a Villa de Leyva, y la verdad es bien bonita, y la catedral es imponente, la catedral, sí, de la Virgen de Chiquinquirá. Muchos milagros se le atribuyen a ella, ¿no?
4: Me acuerdo cuando vino el Papa Juan Pablo II, creo que...
2: Sí, señor.
4: Va a visitar la Virgen de Chiquinquirá.
2: Sí,
4: ¿cierto?
2: Tiene toda la razón, y estamos hablando de 1986, Alejo. Muy buena memoria. Sí, señor.
1: Usted.
2: 3 de julio del 86 fue Juan Pablo II, rezó ante la imagen, pidió por la paz de Colombia.
4: Sí, me acuerdo.
2: Y Francisco, cuando vino, eso fue como 2017, tal vez, sí, también se le vio rezándole a la Virgen de Chiquinquirá.
1: Vea, es que tiene buenos devotos y ha dado buenos favores y le cumple muchos deseos. Hola, Juli, no te había saludado.
3: Ay, oiga, me pasó de todo viniendo para acá.
1: Pero Juli es la única que llega con calor. Sí, la vida que llegó con calor. Sí. Está lloviendo, ¿no?
3: Sí, pero es que imagínense, me pasé. O sea, seguí derecho la pasadita. Y cuando me estaba, cuando ya estaba llegando aquí a RCN, me empecé a buscar mi celular y yo, ¡ay, mi celular!
2: ¡Ay, no!
4: ¡Ay, así es el amor, Julia! ¡Así es el amor!
3: No, no, no, no, pero bueno.
4: Así es el amor, lo mantienen a uno en las nubes, se pasa uno dos cuadras, deja el celular en la casa.
3: No, pero...
4: El amor, el amor, el amor.
3: No, entre todo arranqué bien porque venía caminando por acá y había un taxi peleando con una señora de la tiendita esa que está en la calle, gritando de todo, entonces yo dije, bueno, estoy bien, estoy bien.
4: No grabo, no grabo, no grabo nada para subir a eso. Eso gana mucho like.
1: Para viernes, estamos ahí de viernes, ya llegó, mira el puente, Juli, ya se acerca tu feria ganadera.
3: Dos puentes seguidos.
1: Ah, dos puentes seguidos. Señora. Sí, señor, qué dicha, estamos todos felices en Colombia con dos puentes seguidos, mes de junio, sexto mes mundial de fútbol. No, no, no, viene de todo, ¿ah?
2: La vuelta presidencial, que
1: prima, por segunda vuelta. Yo nunca había oído un mes tan cargado de cosas. La verdad es que este mes de junio tiene de todo.
4: Y día del padre, y día del padre. No me dejen por fuera el día del padre.
3: Es
4: volatado,
3: pero día del padre.
2: ¿Qué es eso? ¿Qué es eso? ¿Qué es
1: eso? Ah, linda, Copelo, muy lindo.
3: ¿Qué es el día del padre?
1: Sí, la verdad, no, no, sí, sí. No, no, no. Uno sale el día del padre, el día de la madre, uno sale a los restaurantes, todos están llenos. No, mentira, sale el día del padre, no, no, y tienen pañazos en las puertas.
5: El día del padre son todos. ¡Día del padre! ¡Sí, señores, vengan!
2: El día del padre son todos los días.
5: ¡Consienta al papá!
1: Porque nadie entra. 6:15 de la mañana, señores. Vámonos con éxitos, himnos así sabrosos de miércoles como Rick Astley, Take Me to Your Heart, dicen en la FM Plus.

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0: Oiga, Julito.
1: Dígame usted, caballero.
0: No, que ayer me acordé de usted de, pensando en su sección de niños a crack que está haciendo aquí en la Viva la Vida.
1: Sí, señor.
0: En la FM Plus. Porque me terminé de ver ayer, es que son tres capítulos, la serie de James Rodríguez, el documental.
1: Ah, muy bien, es que está fácil de ver además, ¿no? Se ve fácil.
0: Fácil, sí, delicioso.
1: Sí, sí, sí, sí.
0: Miré tendencias casualmente esta mañana y dije, claro, todo el mundo igual que yo viendo lo de James Rodríguez. James Rodríguez de tendencia número dos, pero no era por la serie.
2: No, para nada.
0: Pero bueno, pero no. Sigo, mejor dicho. Estoy amando ahora
2: más.
0: Desde ayer sí que amo más a James.
2: Oiga, yo también.
1: Hasta las imágenes creadas por inteligencia artificial me gustan. A la mamá cuando está en esos partidos donde no estuvo, pero que se ve ella ahí sentada en la gradería, bravo, no sé qué. Me gusta.
0: Qué bueno. Pero ¿y por yo dije, pero qué tan de buenas como le hicieron esas tomas a ella ahí. Yo pensaba que eran reales.
1: No, porque fíjese que es la mamá con la edad actual, porque es la mamá con la edad actual, pero en ese partido que era pues justo cuando ella estaba empezando sus primeros minutos.
0: Julio, se me tiró la ilusión. Yo pensé que la mamá había estado en los partidos y que habían tenido su cámara ahí pegadas haciéndole testimonio. Estoy llamando a James Rodríguez.
3: O sea, la conclusión es sí, que 10 puntos.
1: Pero actualíceme, ¿por qué estaba de tendencia ayer James Rodríguez si no era
2: la serie?
3: Que le cuente, de verdad.
1: Ya está en una tendencia.
0: ¿Porque es un crack o por qué? ¿Por qué? De niño a crack.
1: De niño a crack, sí. ¿Ah?
3: Bueno, ¿le contamos o no le contamos?
1: Pues,
2: ayer
1: ¿no?
2: el presidente despidió a la selección Colombia.
0: Okay. Con la camiseta puesta.
2: Con la camiseta puesta.
1: Ah, qué sí. bien.
2: Y también estaba la hija del presidente.
3: Antonella.
1: Okay.
3: A su izquierda.
1: Sí.
2: Y pues todos los jugadores pasaron a saludar al presidente y a la niñita.
1: Sí.
2: Pues, ¿cómo le parece que la hija del presidente le pidió una foto a James?
1: Sí.
2: Y James siguió derecho.
3: Le dio la mano.
2: Y no le puso mucha atención.
3: Digamos que estaba saludándolos.
1: Sí.
3: Ella les tiró la mano y James siguió derecho. No,
0: eso no es verdad.
1: A ver, ¿cómo es? ¿Cómo es, Villalobos? ¿Cómo fue?
0: No, tal cual. Está el presidente, el señor presidente y su hija. Y todos van pasando, pero rapidito, pues como quien les entregan una ficha para vaya a reclame el almuerzo, ¿no?
1: Sí, sí.
0: Van tan, sigan. Llega James, les tira la mano, le da la mano, porque es que han querido dar a entender que no le dio la mano.
2: Ahí han mostrado
0: que sí le dio la mano.
2: Sí.
0: Y sigue, lo que pasa es que ella ahí como que dice, ay, me da una foto, pero están todos haciendo fila y van pasando. No había momento de, venga, a ver, tomémonos la selfie ni nada
1: claro,
0: de eso.
1: Claro.
0: Entonces,
1: claro.
0: Obviamente, como es este tema político, ya todos están ahora desbaratando a James, cómo se le ocurre, cómo le hace el desplante a una niña, ¿no? Pero bueno, ya sabemos sí. que
2: pero
0: está.
2: A mí me encantó, fue la cara de Lucho Díaz.
1: Ah,
2: esa
1: sí.
2: Esa sí fue la
1: Oiga,
2: mejor.
1: Pero estoy viendo el video y aquí se ve claramente que la nena le alcanza a decir algo a él y él sigue derecho y ella lo vuelve a mirar como diciendo, oiga, no me oyó. ¿Qué? Como que, oiga, no me oyó y él siguió derecho.
0: Pero, sí, es que
1: y tenía
0: pero,
1: las gafas puestas,
0: pero no era el momento de pedir una foto.
1: Claro, era un momento ahí protocolario y además van todos tensionados, ¿no? En ese momento ni se oye lo que le dicen a uno, ni nada, ni uno que contesta.
0: No es culpa de la niña. No es culpa de James, pero todo el mundo, todos esos bodegueros ya empiezan a volver política. Un saludo.
3: A mí también me parece exagerado lo que le están diciendo a James. O sea, no fue
1: pero realmente la niña no se tomó la foto con James en otro momento, no fue, alguna cosa así.
2: No. Pues que se haya mostrado, no.
1: O fue el presidente y le dijo, mire, hágame el favor.
0: Yo creo que ella ni siquiera le importó ni nada. Ya, pedí la foto y no me dio la foto y ya, pero la gente en las redes volviendo ruido y volviendo negativo.
1: De todo. Estamos
3: de acuerdo.
1: Ambiente preelectoral, al ambiente preelectoral que va para el 21 de junio será. Óigame, pero de niños a cracks. Hoy le tengo la historia, obviamente, de Lucho Díaz, de Luis Manuel Díaz Orgullo Guajiro. Nació el 13 de enero de 1997, fue subcampeón de la Copa América en el 24, campeón de la Premier League en el 25 y costó 86 millones de euros al Bayern de Múnich. Oiga, está costoso.
3: 86
1: Hola,
3: millones
1: compadre.
3: De euros.
1: 86 millones de euros. Vale, Lucho. Pero vea, durante su etapa de futbolista amateur, a Luis Manuel era apodado como el Mane, porque ese es el nombre que
2: su papá.
1: Sí,

0: Sí, que está buenísima. Y pues la gente, la familia, la verdad, no le entendió mucho. Y entonces él fundó un club de fútbol que se llamaba el Bayern.
1: No le creo.
0: El Bayern.
1: En esa época.
0: Sí, por el nombre del barrio donde vivía, que era Barrio Lleras. Pero haciendo referencia al Bayern.
1: Al Bayern.
0: De Múnich.
1: Ah, claro. Wow. Increíble, como un sueño.
0: Puede creer. Decrételo, comadre. Decrételo.
1: La manifestación.
0: Pero cada vez que él se marchaba a un entrenamiento, pues la verdad, lloraban y él suplicaba porque lo dejaran entrenar más. Ajá. Pero la verdad es que no le paraban muchas bolas a Lucho Díaz, ¿no? Porque era muy flaco. Era flaco ese muchacho, acabado, chupado, seco.
2: Sí. Vamos. Me gusta el acento guajiro. Viejo Julio.
0: Pero igual, jugando en ese, pues, en esos potreros en los que jugaba, pues él se imaginaba que era Ronaldinho, como si quisiera irse por allá a jugar. Pero él estaba jugando allá en medio del carbón, y pues la verdad, el talento futbolístico no se los pillaron, sino a los 16 años, cuando conformó una selección Colombia para jugar la Copa América de Pueblos Indígenas. Ahí le dieron el chance.
2: No,
0: bueno, venga, a ver, muchacho, vamos a jugar con los indígenas, porque pues él viene de origen wayú, y lo eligieron primero a nivel local y luego a nivel regional, y por último el legendario Carlos del Pibe Valderrama, entrenador del equipo nacional, lo incluyó en el representativo que sería subcampeón en el certamen en Chile. De la Copa América Indígena. El Atlético Junior de Barranquilla, a 6 horas de su casa, vea, lo pilló, y ese cuerpo todo quebradizo, la verdad, bien flaco que estaba, pero tenía mucha habilidad con el balón, era impresionante como driblaba y tal. Y pues había sub-17, había sub-20, entonces el Junior creó la sub-18 para poderlo meter a él.
1: O sea, lo crearon solo para que él pudiera.
2: La maña, hagámosla en sub-18 y ya lo metemos.
0: Sí, exacto. Entonces el man, viendo su estado físico, empezó a juicioso a ir al gimnasio, a alimentarse bien, empezó a ganar kilos, ganó 8 kilos y ya tuvo una contextura poderosa. Y a los 20 años debutó en primera división. 2 años después, se lo llevó el Oporto portugués, y otros 2 años más adelante fue el Liverpool, con el que conquistaría la Copa en Inglaterra. O sea, no fue cualquier cosita. En el 25 emergía en el Bayern, se fue para allá, y del Bayern. Y del Bayern de Barrancas
2: al Bayern
0: de Múnich llegó, muchachos, y en la Copa América 2015 de Pueblos Indígenas a la Copa América 2024 en Estados Unidos. Y de ahí en adelante el fútbol honraría el tocado de Mané, adorado en la Guajira. Impresionante.
2: De niño a crack, bien metido en esa historia.
0: Sí, señor.
2: Muy bravo.
0: Del barrio Lleras al Bayern.
2: Buena,
3: la forma como Luchito engaña a los otros jugadores es impresionante. No,
0: si ¿sí viste que él tira la bola por un lado, pero mira para el otro?
3: Mira para el otro.
0: Típica maña de barrio, de juego, fútbol de barrio.
2: De guajiro.
0: Señores, esa era la historia de Lucho Díaz, de niños a crack. Aquí 6:28 de la mañana llega Survivor con The Eye of a Tiger en la FM Plus.

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2: Muy buenos días. A esta hora les contamos cómo está el clima hoy. La capital recibe este viernes con un ambiente frío y cielo mayormente cubierto. A esta hora, la temperatura se ubica alrededor de los 11 grados centígrados, acompañada de alta humedad, lo que genera una sensación térmica más baja en distintos sectores de la ciudad. Para el resto del día, se espera una temperatura máxima cercana a los 17 grados centígrados, por lo que el ambiente se mantendrá fresco durante toda la jornada.
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3: En la FM Plus actualizamos la movilidad. El pico y placa restringe la circulación de los vehículos particulares con placas terminadas en 6, 7, 8, 9 y 0, mientras que los vehículos con placas 1, 2, 3, 4 y 5 pueden circular con normalidad durante toda la jornada. A esta hora se presenta un siniestro vial en la localidad de Antonio Nariño, donde una volqueta colisionó contra un poste semafórico en la carrera 27 con calle 29 a sur. En el punto hacen presencia unidades de grupo guía, mientras una cuadrilla de semaforización se desplaza al lugar para atender la afectación y restablecer las condiciones de movilidad. Recuerde que la lluvia puede reducir la visibilidad y el piso húmedo disminuir la capacidad de frenado. Se recomienda conducir con precaución, mantener una distancia segura y respetar los límites de velocidad.

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6:36 de la mañana llegan los australianos de Colin Hay y sus amigos Men at Work con su canción It's a Mistake. Y ahora vamos a hablar del Snapchat. ¿Qué está pasando con Snapchat?

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1: 6:40 de la mañana y no hemos saludado a la gente de TikTok. Hey brothers, ¿cómo va la comunidad de TikTok? Arroba la FM Plus, ahí pueden entrar ustedes y ser parte de una comunidad increíble. Y más adelante vamos a jugar las tres punticas que tanto le gusta a todo el mundo. Así que atento, vaya regando la voz.
2: Y hoy sí que con este frío en TikTok está uno más abrigadito. Yo no salgo, me quedo entre la cama viendo y oyendo la FM Plus por TikTok. ¿Ah?
1: Ni lo diga Villalobos, que yo estaba entrepiernado más rico.
2: No, pero ya entendí por coya, ya entendí la lluvia y la mañana así como amaneció. Claro, es que hoy es el Día Mundial del Medio Ambiente.
1: Hágame el favor, con ese medio ambiente que lo hemos torturado tanto.
2: Por el clima ya.
1: Por el clima, vea cómo está la vuelta, sí señores.
3: Oiga, hay que acompañar el clima con una dona. Porque también es el día de la dona.
1: Hoy también es el día de la dona. Uy, me imagino cómo estarán los gringos haciendo fila en todas esas.
3: En Krispy Kreme.
1: Claro, porque allá desayunan con dona, ¿no?
3: Donuts,
1: uno pasa a las 4 de la mañana y ve la gente haciendo fila para, para comprar las calienticas.
2: A esta edad a mí me hablan de una dona y yo ya a mí me da mareo.
3: No,
2: yo no
1: puedo. Le da vértigo.
4: Y esa que es como cubierta de chocolate con arequipe dentro.
2: De verdad, por favor, cómelo.
1: Una de mis.
2: A la generación Silver, la generación de los plateados, como dice Julio, no nos hables tanto de azúcar que nos empiezas nos empezamos a sentir
3: mareo,
2: mal.
3: Mareo de cabeza.
1: Tía, nos pegamos un subidón, que no te la crees.
2: No.
3: Sí.
2: No sería yo capaz de comer una donut por nada del mundo.
1: De desayuno
4: yo tampoco,
1: un café caliente.
4: Ni siquiera por la tarde, ¿sabe? Me parece muy hostigante.
1: No, eso toca
4: allá. Y hay una que viene con mermelada,
1: claro,
4: ¿sabe? Como
1: de diferentes sabores. Uy. Sí, señor, se la tengo. Pero la mejor es esa de miel, la tranquilita, la que no tiene nada, sino la de miel. Rico, uy, me da miedo un cafecito caliente.
2: Oye, en estos días hablaba con Paula, con mi esposa, que el uno de esos negocios gringos o extranjeros que vinieron a Colombia y no duraron mucho fue ese que dijeron el Krispy Kreme.
4: Esa es la única dona rica.
3: Esa es buena porque esa no tiene nada. Sí.
1: Pero ¿se acuerdan que había Villa por allá en la 98 con 15 unas donas?
4: Todavía hay.
2: Donut Factory.
1: Que estaba la fábrica.
4: Todavía
1: sí. Uno se paraba ahí como un bobo todo a mirar por la fábrica a ver cómo era que hacían. Y ahí está la fábrica también y todo.
4: Sí.
1: Vea usted.
2: Ahora, eso de Krispy, como se llame, ¿fue en Bogotá solamente o en Medellín abrieron y en Cali también?
3: Creo que solo en Bogotá.
4: Solo en Bogotá.
1: Ahí en el 85 había una deliciosa esa Krispy.
4: Pero no sé si a ustedes les tocó que por allá a finales de los años 90, la gente cuando iba a otras ciudades desde Bogotá siempre llevaba un paquetico de donas.
1: Claro, sí,
3: todavía,
1: señor.
3: La gente todavía lleva donas.
4: Todavía.
2: Sí, mi hija es adicta a las benditas donuts de donde sean. Dunkin' Donuts, las que sean.
1: Le
2: privan.
4: Llevaban el
3: paquete.
1: La cajita con la docena.
3: La gente cuando se viene a Bogotá y se devuelve para la provincia, se lleva las donuts.
4: Sí, es una cosa muy provincial, de verdad.
1: Las donuts, bueno, en esas épocas, Dios, bueno, todavía la verdad es que la gente sigue consumiendo donuts, que siempre tienen además unas ofertas. Uno dice, por favor, ¿me da dos donas? ¿Dos donas?
4: Sí.
1: ¿O quiere llevar seis?
2: Oiga,
1: si comprar la tele le regalo y uno termina con una docena.
2: Pero mire lo que es la importancia de los temas. O sea, yo dije que el Día Mundial del Medio Ambiente y Juliana Habib, la del donut. ¿Y a cuál le dedicamos tiempo?
3: A la
1: donut. Colmo, qué falta de conciencia.
2: Por eso estamos como estamos.
1: Oiga, señores, y hablando de conciencia, hay que estar pilos ahí con la aplicación Snapchat, que es muy usada por los pelados, ¿no?
4: No tengo ni idea de qué se trata esa aplicación.
3: ¿Nunca la había escuchado?
2: Uy, perdón, Copelo.
3: Está desactualizada.
1: Explíqueme.
2: Me gusta el titular de Julio. Hay que estar pilas por los pelados son pegados, se saben. Es Snapchat todo el tiempo.
1: Así, Snapchat.
3: Mire, esta es una aplicación que nació en 2011 por tres amigos que estaban estudiando en Stanford.
1: Sí.
3: Y se volvió muy conocida porque tiene esta idea de que las fotos y los mensajes se desaparecen al instante. Apenas el destinatario la ve, se desaparecen.
1: Inmediatamente. Ni 24 horas.
3: No, nada.
4: Pero Juli, es como un WhatsApp, o sea, es un servicio de mensajería como para chatear.
3: Sí, otras, hay mensajes. Sí. Pues nació realmente con la idea de enviar y recibir fotos. Uh-huh. Luego ya abrieron el chat. Estoy viendo aquí que Laura, nuestra productora, pues me dio la aplicación porque yo la tuve muchísimo tiempo cuando era pues más chiquita, pero ahora la han actualizado mucho y ya hay como estos reels de gente que sube en el mundo. Sí, se parece mucho a Instagram, a historia, bueno, una cantidad de funciones, pero además es que tú tienes la posibilidad de contactar al que quieras, porque así como en Instagram te puede seguir el que sea. Entonces, ha dado mucho de qué hablar últimamente, sobre todo en Finlandia, porque imagínense que la fiscalía de allá presentó cargos por presuntos abusos sexuales de un señor, un pelado de 27 años, contra 364 niños.
4: No puede
3: Su
4: ser.
3: Modalidad era que los contactaba, les pedía fotos y videos sexuales.
1: Por Snapchat.
3: Les pedía que los niños tuvieran como comportamientos o relaciones con otros niños. Contactaba porque además les quiero contar, ojo este dato para los papás. Snapchat tiene además la función de compartir la ubicación si uno lo permite. Y muchas veces en mi tiempo uno permitía que los demás supieran dónde estaba uno. Exactamente, marca el punto exacto y si te mueves lo marca también. Entonces era muy fácil que la gente supiera dónde estabas y pues eso se daba para que te robaran, para que te contactaran, para que
1: claro. Una cantidad de cosas. Pero impresionante porque leyendo acá, niños entre 9 y 15 años, o sea, a los 9 años un chico ya está en Snapchat.
3: Exacto.
2: Sí, Julio.
1: Impresionante.
2: De verdad, uno como papá tiene que estar muy pilas con esa aplicación. Yo veía a mi hija, creo que todavía lo hace, cumplió 17 años ya, pero hace rato yo la veo cuando iba en algún lugar, a algunas vacaciones, llegaban a alguna zona en vacaciones, siempre abrían Snapchat para ver qué amiguitos andaban por ahí, por lo que dice Juli.
1: La ubicación.
2: Le mostraba, mire, aquí está fulanita y fulanito.
3: Sí, yo también. Cuando uno llegaba a Coveñas, uno enseguida abría Snapchat para ver quién estaba en Coveñas y con quién podía estar.
4: Sí, claro, sí. ¿Y cómo puede uno fiscalizar, digamos, rastrear lo que está hablando?
2: Sencillo,
4: si se
2: quítale
4: borra
2: el teléfono a la niña o al niño ya.
3: Pero es imposible. Porque a menos si de que borra, esa persona te siga escribiendo y tú seas quien tengas el celular de tu hijo y pues puedas ver el mensaje.
2: Claro. Quíteles el celular y él es un beeper. Se acabó el lío.
4: De acuerdo.
3: Mi hermano y los amiguitos pasan utilizando Snapchat. Porque mis papás le revisan el celular y cada vez que lo cogen no encuentran absolutamente
4: ¿Cuántos
3: nada.
4: Años tiene su hermano?
3: 14.
1: Claro, pero desde los 9 años ya están ahí molestando con el Snapchat.
4: Yo espero que tengan celular a los 18.
1: Sí, no.
3: Ay, no, tampoco.
1: Es que hoy en día desde muy temprana edad ya tienen ahí Snapchat.
2: No, la embarra. Copelo, ¿sus hijos son de cuántos años?
4: Ayer cumplió el chiquito 7 y el grande tiene 8. Es que todavía están, no tienen celular, obviamente.
1: Muy bien.
2: No vaya a caer en eso.
4: No, me han pedido como un reloj de estos que en los que ellos pueden llamarme por el reloj, pero no tienen acceso a redes sociales ni a internet.
1: Sí. El reloj de Dick Tracy ya está.
4: Sí, se puede, ¿cómo le parece?
1: El de Dick Tracy, el de señor de ahora. Sí,
2: pero Copelo, estás en un punto donde vas a estar tan fácil que caigas así.
4: Ay, ¿verdad? No,
2: es que yo me acuerdo, la embarré a los 9 años, a Manuel le di su teléfono y a Isabel también por ahí a las 9 o 10 años también. Error.
1: Sí,
3: pero igual, si usted decide darle el celular y si lo ve que tiene Snapchat, tenga cuidado. Dígale que mantenga la cuenta privada, que no acepte solicitudes de desconocidos, que revísele.
4: Para
3: revísele
4: que ellos hagan todo lo contrario.
2: Pero está buena esa
1: advertencia, sí. ¿Cuáles son?
3: Sí. La cuenta privada.
2: Privacidad, ajá, primero.
3: Que no acepte solicitudes de desconocidos. Revisar pues periódicamente la configuración de privacidad porque a veces uno le mueve algo y eso se cambia.
4: Claro.
3: Y reportar y bloquear usuarios problemáticos, pues que les estén mandando cosas raras, va de bloqueada.
1: Y definitivamente que nadie que le pida fotos acceda a mandar fotos de ningún tipo.
3: Es que a veces se las mandan sin tú pedirlas, o sea, algunos tipos ahí pervertidos te mandan tu foto.
2: Estaba una vez, yo me acuerdo, en radio y había una cantante que estaba ahí por entrar a la cabina a una entrevista y es que me tocó ver, ella de pronto cogió, abrió una foto que le mandaron de un tipo desnudo, o sea, sí. El grito que pegó esta vieja porque no saben qué es lo que viene.
1: Claro, le entra.
2: Y tenía el Snapchat abierto seguramente pues para cualquier persona.
1: No. Ya saben, señores, los plateados que están oyendo, pilas con el Snapchat. Yo ni siquiera sabía que el Snapchat era tan popular.
4: Yo tampoco.
1: Nunca,
4: yo,
1: o sea,
3: súper popular, les quiero decir.
4: Sabía.
1: Para que ustedes...
3: Mire, tiene activos 900 millones de usuarios activos mensuales y más de 450 millones de usuarios activos diarios en todo el mundo.
4: Pero una cosa, por ejemplo, Instagram, que está metido en varios problemas porque los niños menores de 13 años abren cuentas falsas y está prohibido. Acá no tienen un límite de edad. No. ¿Puede abrirlo?
3: Nada, cualquiera lo puede abrir. No le piden absolutamente nada.
1: Ah, bueno, ya sabes.
2: Claro que no tengan autorregulación por
4: sí.
2: Demandas y eso, pero vea, ahí van. ¿Qué dice la gente en TikTok? Que comenten si sus hijos tienen o no tienen Snapchat y cómo les ha ido. Ahí les dejamos ese temita de conversación a los de TikTok.
1: Ya regresamos con ustedes. Mientras tanto, buena musiquita con los suecos Ace of Base y The Sign acá en la FM Plus.

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1: 6:54 de la mañana y nos están oyendo en Cali a través de la 98, en Bucaramanga en la 106.7, Bogotá 93.9 y Medellín la 96.9, señores, la FM Plus, saludándolos a todos y advirtiéndoles que vamos a jugar las tres punticas. Hey, TikTok, ¿cómo vamos en TikTok, la Copelo? Cuéntame.
2: Algo bien alegre para este frío.
1: Sí, señor, sí. Viernes, punticas.
2: Estamos listos, feliz.
1: Ayer Juli nos mandó un audio al grupo de Viva la Vida, donde alguien le decía a la otra, bueno, ven acá, vamos a jugar las tres punticas, porque ya se volvió como que va a ver si eres capaz, a ver si la adivinas o no. Ya
3: que iba a la casa de la hermana siempre y estaban ahí pegados a las tres punticas y la ponía a adivinar, y que había unas que nadie se sabía, solo ella.
1: Es que está ya muy popular las tres punticas de Viva la Vida de la FM Plus, señores. Ya saben, si usted acaba de llegar, oye, voy a jugar esas tres punticas que todo el mundo está hablando en la oficina, tranquilo, señores, es muy sencillo. El pedacito, la puntica de la canción, y se deben averiguar el nombre de la canción y quién la interpreta, señores. Y sin más ni más, va la primera puntica.
3: No, pero es como un...
4: A ver, otra vez. A ver. No, está muy jodido.
1: Y no es...
4: No.
1: Es muy popular.
2: Acá ya lo dijeron.
1: Ah, es sí, que señor. TikTok sí es muy...
4: Pero no entiendo, ¿cómo así que...? ¿Por qué Copelo sabe que ya lo dijeron si ya no sabe cuál es?
2: No, porque yo creo que sí es.
1: ¿Tú crees que sí es?
4: No, yo creo que sea esa.
1: Por ejemplo,
4: ya vi cuál.
2: ¿Ya vio lo que dijeron en TikTok, Alejo?
4: ¿La de Me Vale de Maná?
2: Exactamente.
1: Sí, señor.
2: No.
4: ¿Sí es esa?
1: Sí, señor. Me no. Vale de Maná.
4: A ver...
1: ¡Échale, vampiro! Claro, es que tiene un inicio como si fuera electrónica. Un inicio, no, pues...
2: Pero es que esta semana no,
4: a cualquier cosa menos.
1: Me Vale de Maná fue la primera puntica. Y vamos con la segunda puntica.
2: A ver.
4: Otra vez.
3: No.
4: Ya sé. A ver.
2: No sé.
4: Ay, otra vez. No, está muy joven.
3: Y es latino.
1: No. Ay, Juli, por ahí puede ser.
4: ¿En serio?
1: Sí, señor, por ahí puede ser.
3: Latino. Ay, pero no lo habíamos dicho.
4: No, pero sí, no, espere que no se había dicho.
3: Latinos.
4: Tranquilo, Sammy, tranquilo.
3: Proyecto uno,
1: dime si son latinos. So. De una vez, Juli a bailar, arranca.
4: Tengo que poner esta en una de las fiestas que hago yo.
2: Sí, Ale.
4: Yo siempre pongo el tiburón, pero hay varias que...
2: ¿Another Night no la pone?
4: Sí.
3: Es
4: buena. Sí. Another Night. Sí,
1: esa era. Esa era la segunda puntica, Latinos de Proyecto 1. Juli la sigue bailando. Bueno, tercera puntica, mi querido Sammy. Ah, bueno, esa es más...
4: Ah, facilísima, ya la tengo. Y esa la repitió porque hace poquito la había puesto.
1: ¿Qué?
4: ¿En sí, serio? Hace como 2 meses la puso.
2: ¿Cuál? Yo no sé cuál.
4: Ay, ya la dijeron.
1: De nuevo.
2: Ah,
1: es un romántico.
2: De
1: Romantic Tour.
2: Ah, sí. Entonces sí, ya la dijeron.
1: A ver.
4: Ya, otra vez. A ver, silencio.
2: Juli.
4: Él es un Michael Jackson revivido, sí, reencarnado. Sí,
1: sí, un Michael Jackson de Hawái.
2: Pero no dicen que tiene los mismos genes.
1: Sí, claro. ¿Ya lo dijeron en TikTok?
2: Sí, también lo tiene.
3: O sea, es Bruno Mars, pero yo no sé cómo es el nombre de la canción.
1: Muy bien, es Bruno Mars. ¿Y qué dicen en TikTok? ¿Cómo se llama la canción?
2: Lo dice Daniel López, Sandra...
1: Pressure de Bruno Mars.
2: Todos lo dijeron de una.
4: Uy, tírala, DJ.
1: Muy duro con

0: tercera puntica de las tres punticas Treasure de Bruno Mars, señores, y llegó un momento del boletín informativo con La Torre, que ya tiene el álbum de Panini lleno. ¡Qué envidia, La Torre!
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2: Son las 7 de la mañana, 2 minutos, y estas son las noticias de la hora en la FM Plus. El presidente Gustavo Petro arremetió otra vez contra Estados Unidos al acusar a ese país de aliarse con narcotraficantes en Colombia. Las declaraciones se dieron tras el apoyo de Donald Trump al candidato Abelardo de la Espriella en una entrevista que Petro ofreció a la agencia AFP. Entre tanto, les contamos que declaran la emergencia humanitaria en 40 municipios del Valle debido al cierre de cerca de 2.000 servicios médicos y una ocupación hospitalaria que supera el 220%. Entre tanto, en Cúcuta, Insalud denunció el colapso total de la red de atención por el cierre de servicios en IPS afectadas por las millonarias deudas de las EPS en Colombia. Noticias del mundo: Israel lanzó nuevos ataques hoy en el sur del Líbano y emitió órdenes de evacuación en varias localidades de la zona después de que el grupo extremista Hezbollah rechazara un alto al fuego. Hablamos de los deportes porque el Mundial va a tener una fuerte presencia de futbolistas de los grandes clubes europeos. El ranking lo lidera el Manchester City con 19 jugadores a diferentes selecciones que fueron convocados. El Bayern Múnich tiene 17 y Arsenal y el Paris Saint-Germain, ambos equipos, aportaron de a 16 jugadores cada uno. Finalmente, les contamos que esta noticia es bien particular. A los 56 años murió Maran Satrapi, autora de la reconocida novela gráfica Persépolis. La escritora y cineasta franco-iraní dejó un legado mundial por sus obras sobre la realidad de Irán y la defensa de los derechos humanos. Lo particular es que hace algunas horas salió un comunicado en el que dijeron que la escritora murió de tristeza. Yo soy Juan Pablo Latorre y este es un reporte de la FM para la FM Plus.
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0: 7:04 de la mañana y estos muchachos ya nos han visitado 4 veces. La primera vez fue en el año de 1994. Son los Pet Shop Boys y su canción New York City Boy aquí en la FM Plus.

0: 7:10 de la mañana, acá en Viva la Vida de la FM Plus. Amigos, ¿cómo estamos todos en Medellín, en Cali, en Bucaramanga, en Ibagué, en Bogotá? ¿Cómo va este viernes? Acuérdense, hoy es viernes, relajados, primer puente de junio que viene, después semana corta y puente. ¡Ay, qué rico! Así cualquiera, sí, señores, mes de junio. Oiga, y le traigo este tema, ¿se acuerdan ustedes de la Sphere, la esfera en Las Vegas, que es una cosa impresionante, que costó más de 2.300 millones de dólares y que al principio... Cuando empezó a funcionar, pues arrojó pérdidas increíbles y no sabían qué hacer con este lugar, pues que ya estaba funcionando, pero que no daba ganancias todavía. Pues les cuento que ya en este momento las ganancias financieras han impulsado las acciones de la Sphere de en 400% de lo bien que le ha ido.
1: ¿Qué hora dijo que era?
0: 7:10 de la mañana. Ah, ya. ¿Estabas en cuál?
1: No.
0: ¿Por qué dijeron en TikTok que, oiga, dígale a Julio que se ubique? Que, sí.
2: Porque se va hace un ratito, dijo que era miércoles y yo dije...
0: ¿Cómo así?
2: ¿Con qué se ensayunó, Julio?
0: ¿Cómo así?
1: Hoy es miércoles y son las 6 de la mañana, 11 minutos.
0: No, sí, no. ¿Dije miércoles? No, puede ser, en serio.
1: 6 de la mañana, 11 minutos.
0: ¿Dijeron en TikTok? ¿Me tienen ahí? Ay, no,
1: yo lo oí.
0: ¿Sí?
1: Sí,
0: pero es viernes, fíjate, mejor. Eso es como cuando uno se despierta, uy, ya es ahora, y ve el reloj, 1:00 a.m. Uy, qué rico a dormir todavía.
1: Pero volvamos a Las Vegas.
0: Es viernes, tranquilos, en Las Vegas. ¿Y saben por qué les traigo el dato? Porque ya varios amigos me han dicho que ya compraron boletas para ir a ver a Metallica en su nueva temporada de La Esfera, porque tiene una particularidad, son de a dos días por fin de semana, pero un día es un set list de canciones, y al otro día es totalmente diferente el set list. O sea que...
3: Que hay que ir a las dos.
0: Los fanáticos de Metallica pues quieren hacerlo porque es que este lugar se está poniendo súper de moda con una cantidad de artistas que han pasado ahí haciendo residencias, como los de Eagles, que estuvieron allá y que fue una locura, más de 30 fechas hicieron. Los Backstreet Boys, que están rompiéndola. Acaba de pasar la de No Doubt, se reunieron para hacer la esfera, esa banda que estaba disuelta, pues se reunieron de nuevo, hicieron una temporada ahí y la verdad la totearon. Metallica viene con tremenda temporada también, y la verdad es que ha sido algo, ahora, hoy en día es el recinto con mayor recaudación económica del mundo.
1: Uy.
0: Puedes creerlo, así empiezan los negocios. Al principio eso, esto no va a funcionar, esto mira.
2: No, la esfera es el lugar
0: sí,
2: más
0: señor.
2: Fuerte que hay para hacer conciertos.
0: La de pues, mayor recaudación económica del mundo. Y la verdad es que las imágenes que uno ve, busquen ustedes por ahí,
2: son
0: impresionantes. Sí. O sea, una vaina.
2: No, esa vaina
0: inmersiva.
2: Va a tocar ir alguna vez.
0: Sí, en algún momento toca ir, porque la verdad es que es algo.
2: A mí cuando se presente Ricardo Montaner, algo así. algo para uno.
0: La noche de Franco de Vita, Ricardo Montaner. Sí.
3: En septiembre se presenta el primer latino, pero ¿hay otros en el camino o no? Que es Carin León.
0: Carin León es el primero, sí, señora.
2: ¿Ah, sí?
0: Sí, señor. Es el primer latino que se va a presentar en la, ¿eh? En la esfera.
2: Hasta Alejandro Fernández, algo más de lo de uno. Que uno se sepa las canciones.
0: 2.300. Van a construir una en Washington también, pero una capacidad diferente. Esta esfera es como de 17.000 personas. La que quieren construir en Washington será de 6.000 personas, pero ha sido unas cifras, porque se vuelve también como lo de Ecos y como lo de ABBA y todo eso, se vuelve un show turístico, un show de entretenimiento, un entertainment show. Entonces uno no va tanto como a ver en sí la agrupación, sino a vivir la experiencia inmersiva.
1: Pero usted
0: que
1: no sabía
2: la experiencia,
1: que tenía problemas económicos.
0: Claro, al principio tuvo problemas económicos graves,
1: gravísimo, casi que a punto de...
2: Así son los negocios, muchos negocios. Sí. Stereo Picnic estuvo que se reventaban al principio.
0: Cuatro versiones duraron.
2: Cuatro o cinco,
0: pérdidas.
2: ¿No?
0: Sí, fue pérdidas largas de 800, de 1.000 millones de pesos. Y yo soltando la chequera tranquilo, no, mentira.
2: Ay, fresco.
1: No, pues.
2: Oiga, pero esos son los conciertos que cobran, ¿no? Los que por lo menos cobran boleta. Ah, oiga, venga, no sé si oyeron algo, no sé si Juli, que es la mujer mejor informada del entretenimiento. Venga, me pareció oír que Madonna dio un concierto sorpresa en un lugar en el mundo muy especial.
3: Nada más y nada menos que en Times Square. Minutos antes, la artista había puesto: Madonna va a estar en Nueva York presentándose. Y de repente la artista sale de uno de estos edificios famosos donde están las pantallas de Times Square. Sí. Empieza como a responder, primero en la pantalla como a responder preguntas, y luego aparece ella vestida como de colores, tonos rosados y plateados, se veía divina, además espectacular con la edad que tiene, y se paró allá a cantar muchos de sus éxitos que le hicieron famosa hace 20 años, pero también nuevas canciones que serán parte de su nuevo álbum, de su 15º álbum, Confessions 2.
0: Sí.
3: Y además les cuento que esta presentación, pues muchos la pudieron disfrutar ahí en vivo, pero también quienes se conectaban a través de la página oficial de YouTube de Grindr, que es una página de citas también conmemorando el mes del LGBTQ+.
1: Pero porque Grindr es para homosexuales.
0: Pero se apareció en vivo, ¿se apareció en vivo o en la pantalla?
3: En vivo. Ella cantando con una bailarina y un DJ.
0: Ahí quedaban las oficinas de MTV, el headquarter, las oficinas principales de MTV quedaban ahí.
1: O sea, esa escena de Michael Jackson en la película cuando él va con su manager y le dice que quiere que el video debe salir en MTV, es ahí, en Times Square.
0: Es ahí, en Times Square. Ahí quedaban las oficinas de MTV, un lugar ahí me pero encanta ese lugar. No,
2: pero estamos revolviendo peras con manzanas.
0: No,
2: que las uno. No, pero es que la escena de lo de Michael Jackson no es en MTV, es en las oficinas de CBS, ¿o son?
1: No, cuando no es
0: la disquera.
1: Cuando él dice, sale Thriller y le dicen que no pueden pasar el video en MTV porque en ese entonces no pasaban que videos.
2: Está
1: de
2: en
1: negros.
2: Ese momento él está en la oficina de CBS.
1: Ah, yo pensé
2: en
1: Sony. Que era con los de MTV.
2: No. Okay. El tipo levanta el teléfono y llama al director de MTV y le dice:
1: para que lo pongan,
2: o me pasan.
1: Sí.
0: Bueno, pero es que volviendo al tema Times Square, recordemos un poquito el lugar de Times Square, que es un lugar icónico de Nueva York. A mí me encanta.
3: A mí también me encanta
0: ir a Times Square, aunque sea perrateado un poquito.
1: Paso.
3: Y hay muchas ratas.
2: Pero eso antes era, hace muchos años era feo, era maluco, era feo. Había mucha vaina de prostitución, y eso lo recuperaron.
1: O sea, ¿en qué momento se vuelve lo que es ahora?
0: Después del alcalde, un alcalde
2: Bloomberg, ¿cómo se llamaba? Giuliani.
0: Giuliani.
2: Sí, ¿cierto? Ese tipo recupera.
0: Sí.
2: Sí, como del 2000 o finales de los 90 tal vez lo recuperan. Miren. Ahora, Times Square, ya nos metimos en una historia, pasamos de Madonna, pero Times Square pues siempre ha sido un lugar icónico de Nueva York.
0: Claro, y donde sucede, yo iba para allá, que donde suceden muchas presentaciones y lanzamientos de videos y de artistas en las pantallas. Entonces, por eso es un lugar como
1: icónico,
0: tan especial para este tipo de sorpresas.
3: Y presentaciones, sorpresas como esta, que no fueron 5 minutos. O sea, ya estuvo más de 20 minutos allá para... Sí.
0: Me imagino Times Square totalmente lleno.
3: Lleno, como usted no se imagina.
1: Sí, como el 31 de diciembre.
3: Oiga, diciembre,
0: exacto.
1: Tal cual.
2: Oiga, alguien me estaba diciendo que hay una aplicación que usted paga una platica para que le salga un aviso en una de esas pantallas por unos segundos.
3: Sí, es
1: lo
3: X.
1: Contamos acá. Sí, ¿no? Sí, señor.
3: X, le voy a decir cuál es. Pero...
0: Es emocionante ver ahí el nombre de la agrupación. Yo me acuerdo cuando salió a Terciopelados ahí en una pantalla de esas, yo no lo podía creer. Tengo la foto por ahí. ¿Sí? A Terciopelados.
2: Pero eso pagar una platica no es mucha vena pala. Y usted se toma la selfie y esa es la que hay que promocionar.
3: Claro.
2: Oiga, venga.
0: Hay que promocionar.
2: Y Madonna lanzó, de hecho, hoy está con canción nueva a Madonna, ¿no?
0: Claro, porque ella está lanzando su nuevo álbum
3: Confessions on a Dance Floor Part 2.
0: Y dijo que había vuelto a sus raíces discotequeras y que quería un disco bailable y que todo el mundo la disfrutara.
2: Ahí tiene algo, ahí oigamos algo. A ver, esta es. ¿Cómo se llama esta?
3: Love Sensation
2: y este es a ver, oigamos una puntica.
0: Una puntica, por favor.
2: Una puntoca.
3: Ella inició este concierto con una canción que se llama I Feel So Free y fue dando otros adelantos porque recuerden que el próximo 3 de julio es el lanzamiento oficial de este álbum.
0: Las campañas de marketing que vienen con todo. Desde hace rato ya estaba ahí hablando de este disco y ahora en el Madison Square Garden, mejor dicho, por todo el Madison, no, el Times Square.
2: Oiga, Julito, ¿podemos hacer una vaina? A ver qué dice la gente que está en TikTok. ¿Qué clásico de Madonna quieren oír? Y se lo ponemos inmediatamente. ¿Qué clásico de Madonna? Escriban la canción de Madonna que quieren oír.
0: Sí, de una. El pueblo manda. A ver, cuenten, voten ahí por cuál
2: votaciones,
0: canción.
2: Votaciones, lo nuestro son las votaciones.
0: Eso. Estamos
2: a ver, Rescue Me Like a Prayer, oigan, están diciendo.
3: Rápidamente, la página para las pantallas se llama TSX.
0: TSX para el aviso en pantalla que salga ahí. ¿Y hay que pagar?
3: No, okay. No, sí, claro, hay que pagar.
2: Unos dolaritos.
0: Bueno, ¿qué dicen TikTok con la canción?
2: Dos votos por Like a Prayer. A ver, más. Queremos más gente. ¿Qué clásico quieren oír de Madonna? ¿Qué clásico quieren oír? Por ahora, Like a Prayer. Vayan y gatillando Like a Prayer, que ya lleva tres votos.
0: La tenemos lista. La tenemos lista, señores.
2: Rescue Me. Pero la que han repetido. Sí, ahí hay otras, pero la que han repetido, Like a Prayer.
0: Sí,
2: además. Uy, La Isla Bonita empieza a repuntar.
1: Lleva cuatro.
2: Pero no alcanza.
0: Arroba la FM Plus es en la cuenta en TikTok para que ustedes participen también. ¿Cómo va la votación? Like a Prayer.
2: No, se fue Like a Prayer. Se fue Like a Prayer.
0: Sí, parece que esa es. Y además me encanta esa canción. A todos nos recuerda muchas épocas fantásticas. Like a Prayer de Madonna.

0: Copelo, son las 7:26 de la mañana y hoy es viernes 5 de junio.
1: ¿Y estamos en dónde?
0: En la FM Plus, en Viva la Vida.
1: Muy bien, Julito, muy bien.
0: Señores, saludando a la gente de TikTok y a todos aquellos donde están en Bogotá, Medellín, Bucaramanga, bueno, en fin, en todas las ciudades y municipios de Colombia y en el exterior también, que por allá nos oyen, en Playa del Carmen, en Atlanta. O sea, los que yo tengo clave son Playa del Carmen, Atlanta, Madrid, que estoy seguro que están oyendo. Sí, sí, que mandan comentarios y toda la cosa, sí. Pero hay un montón también que nos están oyendo en otros lugares del país.
1: ¿En Texas?
0: En Texas también nos oyen, es verdad. En México también nos oyen. Hay gente allá. Oye, y hablando de México, me vi por ahí una campaña.
2: No, México y Texas es casi lo mismo. Están ahí metidos los dos.
0: Están ahí un lado del otro. Óigame, seguramente en sus barrios pasa el camión este que dice compro, nevera, compro. Claro. ¿No? En México, pues también.
3: Botella, papel.
0: Exacto. Exactamente. Botella, papel.
2: Eso yo nunca lo he visto.
1: No, ay, Juli.
0: Ay, Juli.
3: No, botella, papel, en mi infancia oía yo, no volví a oír botella, papel.
1: No, todavía.
0: Banco el perifoneo, sí. Lo que pasa es que ahora compran computadores, televisores, nevera. Sí. Y yo el otro día tenía una nevera vieja.
3: Pantalla que... LED, sí, computador MacBook.
0: Yo tenía una nevera vieja y la iba a cambiar. Y entonces pasó el mal. Le dije, bueno, venga, listo, le vendo esta nevera. Me dice, uy, hermano, pero es que solo bajar la nevera, eso es un cambio. Le doy 10,000 pesos por la nevera.
1: No, de verdad.
0: Se lo juro, 10,000 pesos.
3: Y uy, yo se lo recibo con tal de que me saque la nevera. Era vieja.
0: Pero bájela, eso está bien, la bajó. Pero ese camión también es muy, muy clásico en la Ciudad de México y allá dice seco, y la verdad, muy temprano en la mañana, se compran colchones, tambores, refrigeradoras, estufas o algo de fierro viejo que vendan, ¿no? Como diciendo esas cosas que están, pues la aplicación Tinder en el día del ex cogió esta campaña.
1: ¿Día del ex?
0: Sí, día del ex, exactamente. Y
3: existe un día del ex, sí.
1: No, lo sabías. Yo no lo quiero celebrar.
3: Se le da ahí para que le llames a Casale, pero, y le digas, pero, mira.
0: Gracias. Gracias totales. Oiga, entonces, la aplicación Tinder, ajá, cogió esta tradición mexicana y vistió ese camión de rosado. Y entonces, él lo que gritaba el hombre que iba perifoneando era... Se reciben osos de peluche, cualquier recuerdo que tenga de su ex, renuévelo con un swipe. Sí, o sea, tenga un desliz y olvídese de su ex. Entonces, ese peluche que ya no lo quiere. Entonces eran todos mensajes diciéndole a la gente, venga, bote ya todo eso que tiene de su ex, que eso ya para qué lo sigue guardando y lo sigue recordando. Entonces el camión pasaba por todos los barrios de Ciudad de México, el camión del fierro viejo de tu ex, se llamaba el fierro viejo de tu ex. Entonces me imagino yo eso lleno de...
1: ¿Qué sacaría usted? ¿El peluche?
0: Portarretratos, el peluche, esa bufanda maluca que le regalaron alguna vez, la tira por allá.
1: El saco.
2: A mí una vez me dieron un peluche y a mí no me gustan los peluches, entonces yo se lo di a mi perro para que se lo...
1: ¡Ay, Juliana! Y
3: el perro se lo morboseaba.
0: Qué buena campaña esta de Tinder. Decía, con un desliz ya puedes olvidar penas ajenas. Decía la campaña. Se reciben peluches, fotos.

0: portarretratos el día de tu ex en Tinder, además Tinder, ¿no?
1: Tinder, ah, es Tinder el que...
0: Sí, claro, claro. Que tenga un desliz y olvídese de su ex. 7:30 de la mañana aquí en la FM Plus. ¡Viva la vida, Copelo!
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4: Muy buenos días, oyentes de la FM Plus. A esta hora les contamos cómo está el clima hoy. La mañana en Bogotá transcurre con un ambiente fresco y cielo parcialmente nublado. A esta hora la temperatura ronda los 13 grados centígrados, mientras la humedad mantiene una sensación térmica ligeramente inferior, especialmente en los sectores más elevados de la ciudad. Durante las próximas horas se prevé una mañana relativamente estable, con algunos intervalos de sol entre las nubes. Sin embargo, hacia el mediodía y la tarde aumentará la nubosidad y la probabilidad de lluvias ligeras o lloviznas en distintos puntos de la capital. Para quienes salen a esta hora, se recomienda usar chaqueta ligera, vestirse por capas y llevar paraguas o impermeable como medida preventiva. También es aconsejable utilizar calzado cerrado y cómodo para movilizarse con mayor seguridad.
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5: En la FM Plus actualizamos la movilidad. A esta hora se presenta siniestro vial en la localidad de Bosa, entre un bus articulado y un automóvil en la autopista sur con carrera 72D en sentido occidente-oriente. Debido a la emergencia no hay paso en el punto, por lo que se registra una importante afectación en la movilidad del corredor y posibles retrasos en los desplazamientos. Se recomienda conducir con precaución, planear sus rutas con anticipación y estar atentos a las indicaciones de las autoridades. Además, recuerde que las lluvias de las últimas horas en varios sectores de la capital pueden reducir la visibilidad y aumentar las distancias de frenado.

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Sí, señores, él es Michael Jackson, el rey del pop, y su canción Wanna Be Starting Something. Quiero empezar algo acá en la FM Plus.

0: 7:41 de la mañana, avanza esta mañana lluviosa en Bogotá de viernes 5 de junio. ¿Cómo estará Medellín? ¿Cómo estará Cali? ¿Cómo estará Ibagué? ¿Cómo estará Bucaramanga? Cuéntenos, por favor, a través del TikTok, arroba la FM Plus. Puede entrar ahí y nos cuenta qué está pasando en sus ciudades, que yo me imagino, va a ver, ¿cómo será eso? ¿Será que está lloviendo en toda Colombia? Tal vez no. Cuéntenos ustedes a través de la FM Plus, arroba la FM Plus en TikTok, ahí estamos pendientes de ustedes y de la sabiduría de la Copelo, ¿no?
1: Bueno,
0: en estos días hablamos.
1: El plateado mayor, diría. Yo le estoy aprendiendo mucho a usted y a su experiencia.
0: Pues en estos días hablábamos de eso, que la sabiduría, yo decía, no viene del conocimiento, sino de la experiencia, ¿no?
1: Claro.
0: De sí. Haber recorrido los caminos de la vida, comadre.
1: Exactamente. Modo. ¿Usted qué ha aprendido con la edad?
0: Muchas cosas, que el amor es importante, que los amigos son importantes, que hay que ahorrar, que la democracia es importante, en fin, hay una cantidad de cosas que uno aprende.
1: Que hay que usar bloqueador solar.
0: Que hay que usar bloqueador solar, sí, correcto.
1: Tomar agua.
0: Que hay que tomar mucha agua, que hay que comer menos azúcar,
1: que
0: los guayabos son jodidos.
1: Que uno se va a enamorar muchas veces en la vida.
0: Ah, también, sí, que nadie se muera de amor.
1: Que nadie se muera. Bueno, yo todavía eso lo aprendí.
0: Tranquila, compa. Tranquila.
1: Mire, es que hay algunas lecciones de la vida que uno solo aprende con el paso del tiempo.
0: Sí.
1: ¿No? Que tal vez si a usted se la dijeran cuando era chiquito, cuando era un niño, no entendía nada. Número uno, el valor de la paz mental sobre tener la razón.
0: Ah, sí.
1: Solo se aprende con la edad. Cuando uno es joven, quiere ganar todas las peleas, demostrar siempre que tiene la verdad, la razón. Y con la edad, uno va entendiendo que la paz mental y la tranquilidad vale muchísimo más. O sea que uno va aprendiendo a elegir las batallas.
0: Eso se podría llamar tragar sapos, aprender a tragar sapos.
1: Sí, sí.
0: Este me lo trago.
1: Ay, ¿para qué voy a pelear? Sí, eso es con la edad.
0: Eso es con la edad. Esa es la tragada de sapos.
1: La tragada de sapos. Sí, dura. Y aplica para todo.
0: Para todo.
1: Familia, pareja, amigos.
0: Sí, para tragues ese sapo. Antes era pegue la lengua al paladar y no diga nada. No, ahora es tragues el sapito ese, mijito. Y
1: mire, a decir no sin sentir culpa.
0: A decir no.
1: Cuando usted está chiquito, cuando usted es niño o joven, uno dice, yo no digo que no porque voy a quedar mal, me van a rechazar, me van a excluir del grupo, pero con el tiempo uno dice, me importa cinco, gracias por la invitación, pero me quiero quedar en mi casa.
0: Sí, así
1: es. O sea, no puedo. Aprender a decir no.
0: Y el tengo que morirme de resto.
1: Sí, exacto. La calidad supera por mucho a la cantidad. Y aplica
0: muy
1: también
0: bien,
1: para todo.
0: Muy bien.
1: Amigos, ropa, comida y planes. O sea que uno ya no busca tener 150 amigos, 150 fiestas. No. Tener dos o tres amigos reales.
0: Sí.
1: Dos o tres planes reales para pasarla bien. Nadie, este es importantísimo, Julito. Nadie está pensando en usted tanto como cree. Porque uno muchas veces deja de hacer cosas por el que dirán. Y con los años uno se empieza a dar cuenta de esa verdad. La gente está muy ocupada pensando en sus propios problemas como para juzgarlos de uno. Uh-huh. Claro, habrá gente que le dedicará ahí mala onda y mala energía a las cosas de uno, pero eso es un segundo y ya está. O sea, pero darse cuenta de eso es tener libertad absoluta para uno ser realmente quien es. El cuerpo pasa factura, Julito.
0: Uy,
1: hay que cuidarlo.
0: Señor.
1: El metabolismo cambia. Los excesos ya no se curan con una noche de sueño. Si usted se metió una fiesta dura, el guayabo le dura una semana.
0: Sí.
1: O sea que aprende uno con el tiempo a oír su propio cuerpo.
0: El hachazo, como dicen en Chile. El hachazo, ¿cachai?
1: Y por último, el éxito y la felicidad son subjetivos. O sea, uno se da cuenta de que esa receta del éxito que le vendió a uno la sociedad, cierto estatus, ciertas posesiones como carro, casa, beca, etcétera, sí, etcétera, etcétera, no siempre es sinónimo de felicidad. A veces la felicidad es otra cosa. Y uno aprende a definir el éxito y la felicidad bajo los propios términos. O sea, para mí éxito es poder llegar a estar con mis hijos por la tarde en mi casa y acompañarlos toda la tarde. Para otra persona, éxito es volverse presidente de una empresa.
0: Claro.
1: Y llegar a liderar equipos grandísimos. Para mí, el éxito no tiene nada que ver con eso y la felicidad menos. Entonces, con el tiempo uno aprende que el éxito y la felicidad son subjetivos, que el éxito no es tener más, para alguna gente lo será, por supuesto. Claro. O tener el supercargo, tener la supercuenta en el banco. Puede ser para algunos, pero sí, para otros no.
0: El dinero no lo compra todo.
1: Eso también lo aprende uno con la...
0: Eso también lo aprende uno con el tiempo. Por eso pusimos esta canción de los Diablitos. Súbale un poquito, compadre Samuel.

0: Ahí estaban los Camilos de la Vida, interpretado por los Diablitos, que es la original de Omar Geles, que ya falleció. Después la cantó Diomedes Díaz, después la cantó Vicentico de los Fabulosos Cadillac también. Es una canción que la verdad habla mucho de la vida y de lo que puede suceder a lo largo del tiempo, pero nada mejor que vivir la vida para enterarse de qué es lo que viene y para dónde va. A tragar sapos, mi querida Copelo.
1: No, ya, ¿cuántos cree que me traga?
0: dígamelo a mí,
1: sí, no, imagino, usted ya se comió el sapo, la vaca, el bagre, el ternero,
0: la anaconda.
1: Todo se lo comió.
0: Ya me encanta eso, echémosle un poquito de azúcar a ese sapo. Va para adentro, señores. Buscando un símbolo de paz, es lo que nos dice Charlie García a las 7:47 de la mañana acá en la FM Plus.

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1: 7:52 de la mañana. Entonces, ¿qué me hallo? ¿Cómo va todo? ¿Cómo va allá? Todo, ya nos contaron a ver cómo amaneció Medellín. Oiga, sí, cuéntenos, claro, cómo amaneció Medellín, la eterna primavera. Qué delicia me hallo.
2: Vamos para Medallo, ¿qué?
1: Uy, sería delicioso. O Cali, ¿qué me dice de Cali hasta ahora? Ya está calientico, rico, sabroso. San Antonio, caminar por esas calles empinadas de San Antonio. ¡Qué rico también! Y Ibagué ni se diga, ya el Parque Murillo, todo, darse una vuelta sabrosa y preparar hoy el almuerzo con lechona. ¡Increíble! ¿Y qué me dice Bucaramanga? Bucaramanga, uy.
2: Pero haga los acentos.
1: Irse a comer un buen...
2: Haga entonces, los acentos.
1: Entonces, ¿qué, mano? Vamos a comer carne allá en el Chenfer, mano.
2: Uy, así, no, mano. En Mercagán.
1: En Mercagán, mano. Vamos
2: qué
1: allá.
2: Rico Mercagán.
1: Caminamos a Florida Blanca un momentico y volvemos.
2: Sea pingo, oye, ojo que el hablado de Bucaramanga es
1: diferente al de Cúcuta, claro. El de Cúcuta es el toche, ¿no? Toche, hermano.
2: Sí, toche, ¿no?
1: Toche.
2: El otro día me dijo que no usted a toche, ¿no? Me fue diciendo. Es
1: no,
2: que toche.
1: se me escachó esa tez.
2: Toche.
1: No, ¿cómo se
2: que ojo que el toche es un pajarito muy lindo. Entonces yo dije, es un piropito ahí que me estás echando tú. El tochecito, la tochecita.
1: 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Señores, llegó el momento del segundo round de las tres punticas y dice así la primera puntica. Oye, esa está suave. Un avión gigante, lo veo en el cielo pasar. Un avión grandísimo que pasa por el cielo. Pues eso también, o al fondo del mar, también me puedo ir, también al fondo del mar, o al avión, con lo como quieran.
2: ¿Qué es?
1: A ver, de nuevo.
2: No, yo no sé, no tengo ni idea. No, pero acá están diciendo todos un nombre.
1: Todos un nombre.
2: Sí, Camilo, Rafa, Beatriz, Nixon, Juan, ah, no, Juan Camilo no. Juan, el rock de la langosta de los B-52.
1: Y eso es correcto.
2: Rock Lobster,
1: B-52. Y eso es correcto. Rock Lobster de B-52.

0: B-52, el rock de la langosta, sonaba la primera puntica, señores, y ahora bien, están muy afilados en TikTok, están preparados, porque nos vamos a poner más difícil, vamos a poner
1: ¿más?
0: Un poquito, ay, esa estaba muy fácil, estaba muy recontra fácil. Vamos al segundo round, la segunda puntica, dice así,
1: no,
0: de nuevo.
1: No sé, ay, está muy difícil.
0: La Copelo pone cara de angustia. No, ay, sé. No sé. Busquen el emoticón ese que tiene los ojitos de para abajo. Así es, la
1: Copelo. O sea, que a mí en el colegio algunas me decían que yo me parecía a Drupi.
0: ¿A Drupi?
1: Sí, que triste, un perro muy triste.
0: Pero nada que ver.
1: No, como que la cara, que era como tristonga, como melancólica, como ajá. ¿Qué te parece?
0: No, a mí no me parece.
1: No, yo no soy triste.
0: No, para nada. No. Eres de muy, muy querida y muy chévere. Se pasa contigo. Fuimos, ay, a ver Ecos y la pasamos re bien, ¿no? La pasamos re bien.
1: ¿Dónde le hago la raya? Ah, me está reconociendo algo.
0: Pero, por favor, por la carrera 30 cantando Soda Stereo. Va de nuevo a la segunda puntica. Ah, a ver.
1: No, no sé.
0: ¿Y qué dicen los TikTokers? Son especialistas. A ver.
1: Pequeñas mentiras de Fleetwood Mac.
0: No, señor. No, señor.
1: No. No dicen.
0: No dicen. A ver, quedaron fríos. Quedaron fríos. Y es una canción que todo el mundo la conoce y tiene mucho que ver con el pájaro, ese Toche.
1: ¿Ah, sí?
0: El Toche.
1: El Toche. La Kuriaki no.
0: No, es ser la Kuriaki no. Es como...
1: ¿Madonna?
0: No, tampoco. No, señora.
1: ¿Chambilo? ¿Qué será eso?
0: No, tampoco es. Se van a... En tres...
1: Ni idea.
0: Va a ganar Samuel, no lo puedo creer. La tercera puntica en la historia del programa que gana Samuel. Ha ganado dos. Esta
1: ¿Camilo
0: es la tercera.
1: Sabe?
0: Tampoco sabe Camilo.
1: A ver, suéltalo otra vez. Dice me doy.
0: Me doy.
1: Diana Lu dice ni idea.
0: Ni
1: no,
0: idea.
1: Yo tampoco, no sé. Corchados dice Camilo Hernán. Después dicen Paila. Me sonó Madonna, pero no sé.
0: Déjela un poquito más larga, a ver.
1: Y tocó pelito, esto es de Giordano. Es que es no, Giordano, no Drupi. Ese es Giordano.
0: Ahí está, hace. Ahí está.
1: Es
0: ahí
1: esto.
0: Está. Ya, Samuel, relajado.
1: No, no sé.
0: ¿Ah, tampoco lo dieron en el TikTok? Ay, pues les voy a decir yo.
1: Touch Me All Night Long.
0: Ah,
1: dice
0: bien.
1: Oscar Hernán.
0: ¿De
1: Bedoya.
0: Quién? ¿De quién?
1: ¿De quién, Oscar?
0: Sí, ¿de quién? Touch Me All Night Long, sí, puede
1: Porque
0: ser.
1: Porque Beatriz dice Samantha Fox.
0: No, señora, no es de Samantha
1: Juan
0: Fox.
1: Carlos dice Katy. ¿Katy Denny?
0: Esa sí es. Touch Me All Night Long. Tócame toda la noche, nos dice Katy Dennis acá en la FM Plus.

0: Samuel levanta las manos, llegó victorioso a la meta, señores. Claro, por eso decía Samuel que tiene mucho que ver con el toche, porque es touch me all night long, pero puedes decir touch me.
1: Ah, claro.
0: Touch me. Y más adelante, oiga, más adelante debemos poner por ahí algunas cancioncitas y cómo la traduce la gente o cómo la canta la gente, que sea, eso me encanta, además es súper chévere. Más adelante ahí, Samuel, prepárese una de esas canciones para ver qué es lo que la gente canta en vez de lo que realmente traduce. Vamos con la tercera puntica, señores.
1: ¿Qué? ¿Qué es esto? No sé tampoco.
0: Con cara de angustia.
1: Cata dice Titanium.
0: ¿De quién?
1: ¿Sia?
0: ¿De quién?
1: Después dijeron David Guetta.
0: Eso sí, señores, es correcto. Titanium de David Guetta y suena. Claro, featuring Sia.
1: Ah.

0: Hola.
1: Bueno, amigos, ahí en TikTok, voten a ver cuál de las tres canciones vamos a poner: Rock Lobster, Touch Me All Night Long o Titanium. A después de que la torre nos dé ese informe noticioso acá en la FM Plus.
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3: 8:01 a.m. y estas son las noticias de la hora en la FM Plus. Grupos armados hostigaron unidades militares en aguas del Pacífico y el buque hospital Bencos Biojó quedó precisamente en medio del ataque. Los hechos ocurrieron cerca del sector de Palestina, 5 horas de Buenaventura, mientras tropas adelantaban operaciones en la zona. También les contamos que fue conformado un grupo especial para investigar el hallazgo de 4 cuerpos en el municipio de Soacha, aquí en Cundinamarca, en menos de 24 horas, según las primeras informaciones. Algunos de los cuerpos presentaban signos de violencia. También les contamos que la Fiscalía, ojo esta noticia, la FM conoció que la Fiscalía va a imputarle cargos y va a solicitar medida de aseguramiento contra el cantante Bless. Esto en una audiencia ante un juzgado de Medellín el próximo martes 9 de junio por su presunta responsabilidad en un caso de secuestro extorsivo agravado. En otras informaciones, el presidente francés Emmanuel Macron afirmó hoy que ha llegado el momento de reanudar las negociaciones con Moscú que logren alcanzar una paz duradera entre Ucrania y Rusia. Y finalmente, en noticias del entretenimiento, hay que indicar que Hombres a la Plancha regresa a Bogotá desde este 6 de junio con La Gran Noche, una temporada renovada con coreografías nuevas, efectos visuales y un recorrido por clásicos del pop, las baladas, el vallenato y la música popular. Yo soy Juan Pablo Latorre y este es un reporte de la FM para la FM Plus.
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1: Qué bueno está este especial de Tuto Castro allá desde Cali, mañana a las 10 de la mañana. Mientras tanto, vamos a oír a Rock Lobster de B-52.

0: Le da la gana. 8:07 de la mañana, comadre, copelo. Vamos para el aeropuerto, comadre.
1: Que se está quedando como chiquito el aeropuerto, ¿no le parece?
0: Uy, ya, impresionante. Y eso que es uno de los aeropuertos más importantes de Latinoamérica, los de. Estamos hablando del aeropuerto del Dorado acá de Bogotá, ¿no?
1: Sí, porque es el, como le dicen los expertos, el hub, que es una especie de puerta de entrada a América del Sur y a América del Norte y Centroamérica. O sea, está tan bien ubicado que conecta la parte norte del continente con la parte sur y con el centro.
0: Así es.
1: Pero mire que normalmente El Dorado recibe a 35,000 viajeros diarios en 2026. ¿Tiene la cifra en la cabeza? 35,000 personas.
0: ¿Diarios?
1: Diarios.
0: Híjole.
1: Pero esto va a pasar a 42,000 viajeros diarios.
0: ¿Y cómo van a aumentar esa capacidad?
1: Por el Mundial. Todo va a ser por el Mundial.
0: Ah, porque viene mucha gente.
1: 91,000 viajes adicionales.
0: Oiga.
1: Durante esta temporada, o sea, entre el 12 de junio y el 21 de julio, habrá 91,000 viajes más.
0: Sí, por ahí hoy que Avianca había puesto como 10,000 vuelos, una cosa así por el Mundial a todos lados.
1: Exactamente, le hicieron una entrevista a Gloria Esperanza Riero, que es la directora general de Migración Colombia, y ella dijo que la proyección que tienen para junio y julio es más de 2.48 millones de movimientos migratorios. O sea, imagínense esas
0: pasando
1: filas.
0: Por ese aeropuerto. No.
1: 1.27 millones de entradas y 1.21 millones de salidas internacionales. O sea, habrá 11%, un incremento del 11% frente al mismo periodo de 2025. De esos 91,000 viajes adicionales, 63,000 tienen como destino Estados Unidos, 22,000 México y 6,000 Canadá, que son los tres países anfitriones del Mundial. O sea que este incremento se debe, evidentemente, a la Copa del Mundo.
0: Claro, y está incrementando las salidas internacionales conectando.
1: Y esto no es solo colombianos, obviamente. Claro. 43% de la movilidad total del Dorado va a corresponder a ciudadanos extranjeros.
0: Híjole, qué cantidad de gente la que va a subir. No, es que el Mundial realmente es una fiesta global. Todo el mundo tiene que ver con el Mundial.
1: Bueno, pero estamos hablando del Dorado. Ahora váyase al José María Córdoba de Medellín, que también es un aeropuerto internacional. Va a pasar de un promedio de 11,500 viajeros diarios a 13,300, con un pico máximo de 15,000 pasajeros en los días de mayor flujo. Si nos vamos a Cartagena, el Rafael Núñez va a subir de 4,900 a 5,400 movimientos migratorios diarios.
0: Diarios.
1: El de Barranquilla, el Ernesto Cortizos, va a pasar de 1,100 a 1,200 viajeros en promedio por día, hasta 1,500 viajeros por día. Y si nos vamos para el Alfonso Bonilla Aragón de
0: Cali.
1: Muy bien, va a pasar de 2,600 viajeros a cerca de 3,200, con un incremento cercano al 23%.
0: Un incremento gigante para todos los aeropuertos, de verdad, imagínense, con el Mundial, moviendo gente para lado y lado para que vayan al Mundial.
1: Pero si usted va a ir al Mundial, ¿qué debe saber antes de ir?
0: Okay.
1: Acá les damos el dato, porque Migración Colombia sacó una serie de recomendaciones para los que están planeando ir al Mundial.
0: Ah, bueno.
1: Y ellos dicen, señores, revisen con anticipación todos los documentos de viaje. Hay que registrarse 3 horas antes del vuelo para conexiones internacionales y diligenciar el check-mic antes de llegar al aeropuerto.
0: Sí.
1: También ellos sugieren o recomiendan el biomic para agilizar el paso.
0: Total.
1: Pero, ojo, porque si usted va con menores de edad, no puede hacer
0: el biomic.
1: Le toca pasar por el puesto de control migratorio, verificar con tiempo, porque además, si usted va a salir con sus hijos y no con el papá de los hijos o la mamá de los hijos, acuérdese que tiene que firmar un documento, que tiene que ir a una notaría para certificar que ese documento, pues que el papá o la mamá autorizan la salida al país.
0: Eso del biomic que no funciona para menores de edad, hay que tenerlo muy en cuenta, porque a veces me pasó a mí que llegué con alegría, alegría, vamos a hacer biomic. Y Alegría tenía 16 años.
1: No se puede.
0: No, señor. ¿Y qué hago, señorita? Hacer la fila. Uy, no, señorita, ayúdeme, por favor.
1: Pero usted es plateado mayor, ya puede hacer la fila de.
0: Ah, no, yo aprobé. Yo hago toda la fila.
1: Aunque le voy a decir una cosa: en El Dorado, en inmigración, esa fila es más larga que la otra fila, que la tradicional. Es impresionante.
0: ¿Sí? La de los plateados.
1: Sí, de verdad. Porque además en esa fila van niños menores de 5 años. Muchas familias viajan con niños menores de 5 años.
0: Y se demora el trámite de mostrar, si no va con los dos padres, pues entonces tiene que mostrar la autorización, salida, autenticado, etcétera, etcétera. Uy, uno se encuentra con gente que está ahí, que no llevan esas autorizaciones. Ajá. ¿Y
1: no pueden viajar?
0: No pueden viajar. O sea, ahí no hay nada que mire que yo soy, que ¿dónde está, señor, la autorización para poder salir?
1: No puede viajar, no puede viajar.
0: O sea que los aeropuertos, bueno, y además mirar la validez de la visa, la validez del pasaporte también, señores, porque
1: que se le venza.
0: Claro,
1: sí.
0: Tengo casos de familias que llegan al Dorado. Bueno, saquemos los pasaportes. Papá, están vencidos.
1: Ahí está vencido.
0: No, eso es tremendo.
1: No, y mire, aquí alguien nos dice el registro CheckMIC ya no es obligatorio. Es cierto, no es obligatorio. Pero en estas recomendaciones que dio Migración Colombia para los viajeros de esta temporada de mitad de año mundial y tal, lo están recomendando. O sea, dicen, bueno, no se lo van a pedir obligatoriamente, pero ojalá lo haga porque sirve para precargar sus datos de viaje y esto pues agiliza y hace mucho más rápido su paso por los filtros de control migratorio.
0: Claro.
1: Es básicamente por eso. Diligencia en línea entre 72 horas y hasta una hora antes del vuelo.
0: Es importantísimo eso porque también se lo van a pedir, ahí está todo ahí. Hay que llegar temprano.
1: Pero no es obligatorio, es cierto, es obligatorio.
0: Hay que llegar temprano, señores, a los aeropuertos, no vayan a entender otra cosa, porque hay que hacer tal cual como dijo la Copelo, el bio está con sus restricciones para menores de edad, el CheckMIC, no vayan a entender otra cosa, porque más adelante vamos a poner unas cancioncitas que la gente entiende otra cosa cuando oye. Las letras de esa canción.
1: Como la de Watanabe con su...
0: Por ejemplo, que son bien simpáticas. Yo me río mucho haciéndolo, porque la verdad son unas traducciones que le han puesto increíble. Y a volar se dijo como quiere Mick Jagger, que dijo, ya estoy listo para salir de gira, señores, estoy que me toco, por eso traemos aquí a los Rolling Stones con I

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1: Viva la vida. 8:18 de la mañana, acá en Viva la Vida de la FM Plus, viernes 5 de junio, primera semana de este mes, del sexto mes, un mes que viene cargado de todo, de prima elecciones, puentes, no, hay de todo, mundial, no, hay de todo, señores. Óigame, esa canción de Rolling Stone, fácil de cantar, ¿no? Y además uno ve a todos los plateados cantando, I can't get no satisfaction, por ejemplo, esa canción sí, pero hay otras canciones que realmente se vuelven populares y la gente canta cualquier cosa.
2: ¿Cómo
1: sí,
2: cuál?
1: Cualquier cosa. Por ejemplo, ahí tenemos en la primera canción, oigan esto.
2: Musa Pereira.
1: Bus.
2: Busa. O sea, como
1: Sister Rebook
2: tonight.
1: Ay, pues sí, ya la tengo esa también. Ya la tengo también en Bus a Pereira, pero no se oye. Oye, concéntrate.
2: Pero usted deja ahí tergiversando las cosas. Es que, de una Pereira. Forma.
1: Cuenta la historia que Sharday fue en Bus a Pereira y de ahí se.
2: ¿No han escuchado y visto esos videos que dicen como tú escuchas lo que quieres escuchar, sí. Lo que lees lo escuchas? Entonces ponen varias frases y cada vez que lees una frase, pues vas a escuchar eso en la canción.
1: Claro,
2: yo
1: por
2: creo
1: ejemplo,
2: que eso es lo que pasó aquí. Alguien dijo Bus a Pereira y todo el mundo dijo sí.
1: Creo
2: sí,
1: que
2: sí,
1: Andrés
2: sí.
1: López por ahí alguna vez lo hizo famoso en su pelota de letras cantando en Bus a Pereira. Bueno, y hay otra, a ver, la que tú decías ahora. ¿Viste?
2: This is the rhythm of the night.
1: No, señora, dice.
3: Esos son Reebok o son Nike.
1: Exacto, esos son Reebok o son Nike. ¿No lo viste de nuevo, Sammy? ¿Viste? Claramente.
2: Clarísimo. Yo creo que también.
1: ¿Viste?
2: Yo creo que esto también sucedía antes porque el tema del inglés no se había posicionado mucho en varios países. O sea, como que la gente antes no aprendía tanto.
3: No, pero perdón, Juli, yo, porque no tiene que ver con el inglés.
1: No.
3: No necesariamente. La canción de la de What a Very Good Soup.
1: Ah, sí.
3: Eso es un idioma y que.
2: Pero porque es más complicada la letra de la canción, pero aquí se entiende, es el ritmo de la noche.
1: No, pero también le tengo en español para que usted vea. En español, a ver, Sammy. Vio, si vio como le dice al man, dice que perro recuerda.
2: ¿Qué?
1: Oiga.
2: Recuerda.
1: No. De nuevo.
3: Perro recuerda.
2: No,
1: perro de cuerda.
2: Es que están como escuchando mal. No tienen que ir a revisar esos oídos.
1: No, hombre. Perro de cuerda, dice
3: perro
1: el buque.
3: Perro de cuerda.
1: ¿Vio? El perrito es que uno le daba vuelta y salían caminando por la mesita así. Perro de cuerda, señores.
2: No sé, pero voy a averiguarles de una vez el chequeo de oídos porque está difícil.
1: Ahí está, señores. En Bus a Pereira cantaba Sharday, en Riddle of the Night dicen son Rivos o son Nights. Y el perro de cuerda que tiene el amigo de los Bookies. Para que sea, son ejemplos de lo que viene sucediendo.
3: ¿No tiene más?
1: No.
3: Ay, están tan buenos.
1: Más adelante hacemos otro, ¿les parece? Están buenos, ¿no? Sí.
3: Es que eres... Porque mira, aquí Edgar dice huevos con aceite.
1: ¿Esa es de cuál canción?
3: De Twisted Sister.
1: ¿De Twisted Sister?
3: Huevos con aceite.
1: ¿Cuál otro dicen ahí?
3: With or Without You. En una de Paulina Rubio. Mío dice, con otra pero mío, yo cantaba con un trapero mío, yo también cantaba con un trapero mío, yo también cantaba lo mismo. En Azúcar Amargo de Faith sonaba a su caramelo.
2: No, esta sí gente, yo no entiendo.
3: No, pero Juli.
1: ¿Tú no tienes ningún vallenato así no. trastocado ni nada de eso? No. Ponte no, las pilas, sí. Juli.
2: Oigan,
1: ¿estás oyendo más?
2: Esa es la edad.
3: Ah, ¿será la edad?
1: Oye.
2: Sí.
1: Más claro no puede ser. O son Reebok o son Nike.
3: Y la de se me quemó el arroz, está diciendo Mario Quintero. ¿Cuál es esa? Se me quemó el arroz.
1: Se me quemó el arroz, ¿de cuál será esa canción? Son curiosidades, curiosidades de la música que lo ponen a uno como a sonreír y a divertirse. ¿Qué? Vamos a poner una de esas, ¿no? Pongamos.
3: Ay, y la del queso. ¿Cuál? Roñoso de Dire Straits.
1: ¿Queso roñoso?
3: Yo no sé cuál es. ¿Y cuál es? Mario Quintero, ¿cuál es la de se me quemó el arroz?
1: ¿Cuál será?
3: Es que a mí me suena que es famosa la de se me quemó el arroz.
1: Vamos a hacer la correspondiente investigación para tenerle,
3: por favor,
1: esas canciones en algún momento para recordar esas traducciones caprichosas.
3: Claro.
1: Y hace la gente, pero que suena así.
3: Siempre
1: por eso
3: lo canté mal, todo lo canté mal, siempre, todavía.
1: Es la forma del guachaguacha, ¿no? Pues oigamos la canción de los tenis, The Rhythm of the Night, de Corona, el ritmo de la noche, acá en la F.

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1: Oye, a la gente cómo le gusta eso de las canciones mal traducidas y demás. A ver, que aquí el amigo Edgar Ibarra me mandó unas 5 canciones más que él tiene para que lo sigan. La Barra de Ibarra se llama. Ahí lo pueden seguir ustedes en Instagram. Hay un top 5 de canciones que están buenísimas también. Saludos allá a la gente de Cumbia House. Saludos, Edgar. Un abrazo, mi hermano. Qué chévere que estés ahí en sintonía. Y saludos a todos aquellos que están en Medellín, Cali, Bogotá, Ibagué, en todos lados, comadre, en Barranquilla, comadre, también comadre, nos están oyendo.
2: Tengo que decir algo, ¿usted le suena quién fue el Indio Solari?
1: Cantante argentino popular.
2: Una de las figuras más influyentes del
1: poderoso
2: rock argentino.
1: Sí.
2: Nació el 17 de enero de 1949 y fue el líder, cantante y compositor principal de una de las bandas más importantes del rock latinoamericano, del rock en español, que es Patricio Rey y sus Redonditos de Ricota.
1: Los Redonditos,
2: una de las legendarias bandas de la música en español. Y ha muerto el Indio Solari.
1: Ay, qué cosa perder.
2: Sí,
1: además que era un gran ídolo de todos.
2: No, de hecho, he visto
1: todos los argentinos.
2: Mensajes como Cerati, Spinetta, Papo, Luca Prodan, Mariano Cantero, y ahora el Indio. Se nos está yendo la mejor época del rock argentino.
1: Vea usted, así, Los Redonditos de Ricota, banda legendaria del rock alternativo argentino.
2: Sí, era más alternativo.
1: Era realmente disruptivo para su época, eran como los rebeldes del rock and roll. Pero hablando de gente que rodea y eso, vi una foto tuya hablando con Cerati, con Fito Páez, con el Flaco Spinetta, con Calamaro, con todos esos.
2: ¿Qué tal?
3: ¿Los reunió a todos?
2: Sí, los reuní en mis sueños.
1: En your dreams, sí, en tus sueños estaban
2: así
1: ahí.
2: Así se ven mis sueños, así, tal cual. Esa es la foto perfecta de mis sueños.
1: Ustedes ¿dónde la pueden ver los oyentes de la FM Plus?
2: La pueden ver en @laFMPlus en Instagram. O también en mi cuenta, que es @lacopello.
1: La Copello. Ahí están, parcero, está buena. Es que ya con
2: inteligencia artificial. Pero venga, si uno pasa, usted está ahí también muy bien acompañado.
3: ¿De quién? ¿De quién?
1: ¿De quién me pusieron ahí?
3: Michael Hutchins
1: de INXS. Sí, señor.
3: Y yo estoy con Shakira.
1: Y Juliana está con Shakira, hablando de tú a tú. ¿Ah?
3: Me toca el hombro y todo.
2: Pero ahí yo sí les digo que les gané.
1: Simpático,
2: porque
1: sí.
2: Porque imagínese,
1: sí,
2: 1, 2, 3, 4 conmigo,
1: no,
2: mirando.
1: Ay, cómo te mira Cerati, no, por Dios. Nos hágame miramos el favor. 8:30 de la mañana acá en Viva la Vida de la FM Plus.
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5: Muy buenos días, oyentes de la FM Plus. A esta hora

0: Les contamos cómo está el clima hoy. La capital avanza hacia las primeras horas de la jornada laboral con un ambiente fresco y cielo entre nubes y claros. A esta hora, la temperatura se encuentra alrededor de los 14 grados centígrados, con una sensación térmica agradablemente fresca debido a la humedad y la baja intensidad del sol matutino. Durante las próximas horas, se mantendrán condiciones relativamente estables, con algunos periodos de sol entre la nubosidad. Sin embargo, hacia el mediodía y la tarde aumentará la probabilidad de lluvias ligeras o lloviznas, especialmente en sectores del occidente y sur de la ciudad. Para quienes salen a esta hora, se recomienda llevar una chaqueta ligera, vestirse por capas y tener a la mano paraguas o impermeable ante posibles cambios en el tiempo.
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2: 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A esta hora se presenta siniestro vial en la localidad de Fontibón, donde un bus zonal colisionó contra una vivienda en la carrera 75 con calle 23. Al lugar fueron asignadas una unidad de tránsito y una ambulancia para atender la emergencia y verificar las condiciones de seguridad en la zona. Se recomienda conducir con precaución, reducir la velocidad al acercarse al sector y atender las indicaciones de las autoridades.

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0: Sí.
1: Y seguimos ganando. La canción de Ácido Pantera marca el momento de recibir a Carito, nuestra periodista deportiva.
2: Nada más y nada menos, Carolina Castellanos.
1: Nada más llega. Parada en la raya. La vi el otro día en televisión. Ahí una polémica que tenía 13 Carito y dos manes. Es parada en la raya. Ella no suelta.
2: Pero es que,
1: Carito, bienvenida a la FM Plus.
3: ¿Qué ha pasado? ¿Cómo les ha ido?
1: ¿Ya hiciste maleta?
3: No, nada.
1: ¿Qué?
3: No, nada.
2: ¿Cuándo se va, Caro?
3: El lunes.
1: ¿Cuánto tiempo te vas?
3: En teoría, 42 días.
1: Bueno, y explícame, ¿una maleta de 23 kilos te alcanza para eso o qué? ¿O cuánto llevas? ¿O qué llevas?
3: Tengo que...
1: Deje espacio para las compras.
3: Claro.
1: Para los regalos. No,
3: pero ojalá se vaya mes y medio.
2: ¿Cómo a qué horas van a hacer compras?
1: Hay tiempo,
3: Claro, en ningún momento. Hay toca ver.
2: ¿Y qué ruta, Bogotá?
3: Yo hago Bogotá-Dallas. Estoy los primeros días en Dallas, en donde está el IBC, el centro de medios de la FIFA. Está en Dallas. Voy a estar ahí unos días. Ahí vamos a hacer unas transmisiones. Después viajo Dallas, Ciudad de México, para el partido de Colombia.
1: Wow.
3: En la FM somos el equipo y yo voy a hacer planta baja de todos los partidos de Colombia.
1: ¡Qué chévere!
3: El siguiente día regreso otra vez a Dallas. Después Dallas-Guadalajara. Guadalajara-Dallas. Y después Dallas-Miami, al partido con Portugal.
2: Muy duro.
3: Y después ya quedamos en Miami para saber cuál es el camino de la selección Colombia y ahí arrancamos, o bien sea Houston, o bien sea Vancouver o Toronto, bueno, todo el camino.
1: A dormir en el avión, porque tiene unos vuelos larguitos ahí.
3: Pero ¿sabe qué es lo bueno? Son varios vuelos, pero no son tan largos. O sea, el más largo es el de el lunes, que es Bogotá-Dallas, que son 6 horas.
1: Claro,
3: 6 horas larguitas.
1: ¡Qué emoción! Entonces, ¡qué emoción! Ya se fue la selección.
3: O sea, este es el último paso de deportes en la FM Plus en cabina, porque el del martes lo vamos a hacer desde Dallas.
1: ¡Wow! Vamos, ¡qué emocionante!
3: Mire, tengo equipo, tengo todo listo, porque ustedes no se pueden perder en la FM Plus ningún detalle de este mundial y yo me voy a encargar de eso. Se los prometo con el corazón.
2: ¡Ay, qué dicha!
1: Divino,
2: qué
1: divino.
3: Desde allá vamos a salir.
1: La actualidad deportiva con Carito.
3: Bueno, hablemos de la selección, hablemos precisamente de la selección masculina. Ya está en San Diego. La gente pregunta, oiga, ¿pero cómo así si juegan en Ciudad de México el primer partido y su base es Guadalajara, porque llegaron a San Diego? En San Diego, recuerden, va a ser el último partido amistoso de la selección. Este domingo 7 de junio a las 5 de la tarde, hora de Colombia, va a ser ese último partido ante la selección de Jordania. Es el último examen ya. Y se habla de la posibilidad que ese día tengamos ya la nómina titular que plantea tener Néstor Lorenzo, obviamente sin dar mucha información a sus rivales, pero sí la idea será como ya plantear la idea de juego, lo que se busca, lo que se quiere precisamente para la Copa del Mundo. Así que ese partido el domingo va a ser determinante, sabiendo qué va a pasar con la selección en la Copa del Mundo. Ya se fue, ya le entregaron su banderita y esperemos entonces un buen resultado ante Jordania.
2: Hubo polémica con la despedida, ¿no?
3: Poquito de polémica, sí, André, un poquito con la despedida. Inicialmente se había dicho que no iba a ser la entrega de bandera como siempre se hace por parte del presidente a los jugadores, que hay una molestia en los jugadores por lo que pasó saliendo de uno de los entrenamientos con las calcomanías simpatizantes de uno de los candidatos, de Iván Cepeda, que había un poquito de molestia, que ellos no lo querían hacer, pero pues entendieron al final desde la federación que era un evento, digamos, que ya institucionalizado, pero hay molestia
2: también,
3: con,
2: ¿no?
3: con la hija del presidente Gustavo Petro, con la actitud de James, con la actitud de algunos de los jugadores, la niña les pide una foto.
4: Pero usted que sí ha visto más veces a James, ¿sí cree que fue que o se le pasó, no la escuchó o no se quiso tomar la foto?
3: Para mí fue muy desafortunada la actitud de James. Desafortunada, porque sí la escuchó.
2: Pero no era el momento.
3: No necesitaba esto. Yo
2: pero
3: creo que
2: no era el momento, quiero decir, no era el momento
4: de
2: tampoco de pedir una foto, ¿o qué?
3: Ay, no sé, es una niña. Antonella.
2: ¿Es una niña? ¿Cuántos años tiene?
3: Antonella tiene 12, 13 años.
1: Pero hay otros momentos donde puede pedir la foto. Yo estoy de acuerdo con la copa, pero deje saludar.
3: Eso.
1: Ya
3: no,
1: saludaron, se sentaron, vaya y pídale la foto.
4: Exacto.
3: La cosa fue la actitud de él, ¿no? Para mí fue desafortunada la manera en cómo
2: pero
3: le responde.
2: Todos estaban como caminando rápido. No sé.
4: O sea, es que yo creo que también hay que darle el beneficio de la duda a James, porque a veces uno está pensando en tantas cosas, que el mundial, que nos vamos a enfrentar a esto, que lo otro, y pues pasó.
1: Yo creo que ellos también están un poquito mareados.
3: Incómodos.
1: Con el tema de la camiseta de la selección Colombia, que la metieron en medio de la política. ¿Por qué?
3: Con toda la polémica.
1: Cualquier colombiano se puede poner esa camiseta, es la selección Colombia, somos colombianos, vivimos en Colombia.
4: Y luego de haber levantado vandalizado el camión
1: el bus, también.
3: Sí, le hacían unos stickers, sí, algunos simpatizantes, lo que estuvo también muy mal, además, por parte de la afición. Yo pero acá, ¿saben qué es lo que más duele? Que hayamos puesto a la selección en un debate político cuando la selección se supone nos debe unir a todos. Correcto. Para mí eso es desafortunado, ni para un lado ni para el otro.
2: No, porque
3: la selección era una cosa de todos, polarizados.
2: Absolutamente polarizados.
3: Pero la selección era una cosa de todos. Sí. Y lo que hicieron fue dividirla y tomando partido, un partido innecesario. A mí esto no me gusta. No me parece chévere porque la selección es de todos.
1: Claro.
3: Y ahí hay que disfrutar el mundial. Colombia regresa al mundial.
1: Total.
3: Nos perdimos Qatar 2022. ¿Hace cuánto nos sentimos esto?
1: Sí,
3: y el ambiente quedó supremamente enrarecido.
1: Oye, para ponernos en otro ambiente, hoy conté la historia de Niños a Cracks de Lucho Díaz. Sabes que él vivía en el barrio Lleras, allá, y entonces el primer equipo que él tuvo se llamaba Bayer.
3: Sí, Barrio Lleras.
1: Barrio Lleras. Y terminó el Bayer de Múnich. Es increíble, ¿no?
3: No, es que lo de Luis Díaz en Barracas, además, empezar en una selección indígena de los Guayú.
4: O sea, la cara de Luis Díaz sí me pareció correcta, pues, luego de todo lo que pasó con el papá y todo eso, pues, que no es que estuviera como medio incómodo en el discurso del presidente.
3: Uno no debería decir si es correcto o no. ¿Sabes, Juli? O sea, no hay que tomar partido de eso.
4: O sea, sí, no debería ser correcto. Tampoco criticarlo. O sea, cada quien pone la cara que quiera, ¿me entiendes?
3: Pero también el otro lado, entonces...
1: Barro,
3: no relacionemos
1: ambiente,
3: eso.
1: Barro,
3: a mí eso barro, me barro. Pareció innecesario. No hay que relacionar la política con la selección. Barro. La selección va al mundial.
1: Exacto.
3: Hablemos de fútbol y hablemos del mundial.
1: Así es.
3: De lo que representa eso. Para mí eso es lo más importante.
1: Así
2: es. Pero había que mencionarlo... por encima, porque fue tendencia.
3: Todo
2: el mundo está hablando de eso hoy.
3: Claro,
2: y hay gente que dice, ¿pero qué fue lo que pasó?
1: Como yo no sabía.
3: Sí.
1: Yo me enteré esta mañana que me contaron aquí mis compañeras, no sabía.
3: Hay otra buena noticia, y es que hoy hablamos de la selección femenina.
1: Sí.
3: De la de mayores.
1: ¿Ah,
3: por qué? A las 6:00 p.m. juega su partido con Uruguay. Si gana o empata, estamos en el Mundial Femenino. Por primera vez en la historia, Conmebol hizo clasificación desde Liga de Naciones, es decir, una especie de eliminatoria. De llegar a esta clasificación, pues sería la primera vez que Colombia clasificara con este formato a la selección. Buenas noticias, regresó Mayra Ramírez, que había estado muy lesionada, la jugadora del Chelsea, va a estar en la selección Colombia. Linda Caicedo, Lacy Santos, Daniela Montoya, mejor dicho, todas las jugadoras están listas para hoy en la ciudad de Cali, en el Estadio Pascual Guerrero, conseguir esa posibilidad de estar en esa Copa del Mundo. Va a ser en Brasil el próximo año, es el primer mundial femenino en Sudamérica.
1: Wow.
3: Lo cual sería muy muy importante, obviamente, para las aspiraciones.
1: Con el empate o la victoria pasamos.
3: Y sí. Sí, sí.
1: Muy bien, fuerza a las guerreras.
3: Invitamos a los que tengan la oportunidad. En la FM vamos a estar transmitiendo ese partido porque es un partido histórico para la selección femenina. 6:00 p.m. para que se conecte.
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3: Respiramos mundial por todo lado, con mujeres, con hombres, con las categorías menores.
1: Me encanta ese eslogan de RCN respira mundial.
3: Esto es una locura, además, porque lo necesitábamos. Y hablando de deporte femenino, pues de una vez le cuento. Hoy tendremos una nueva etapa de la Vuelta a Colombia.
1: ¿Cómo le fue ayer en esa etapa calurosa al pie del Magdalena?
3: Terminó ganando Estefanía Sánchez en un sprint de final. La colombiana logró sacar ventaja de sus contrincantes y se quedó finalmente entonces con la victoria de la Vuelta a Colombia femenina, que además pues genera mucha expectativa por lo que va a ser el final este fin de semana. ¿Hoy qué vamos a tener? Cuarta etapa, miren esto. Girardot, Variante Ibagué, Cajamarca, Alto de la Línea, montaña al 100, 116 kilómetros, salida a las 8:45, ya deben estar corriendo los primeros kilómetros, así que expectativa por lo que va a ser. El fin de semana termina la competencia con etapas, la etapa 5 que termina en Santuario y la etapa 6 que ya es el final que termina en Apia.
1: O sea, terminamos hoy en punta.
3: Termina, pues, el Alto de la Línea, imagínate.
1: Uy, tremendo. Óyeme, ¿cómo estamos de las ciclistas colombianas? ¿Están en equipos europeos o algo?
3: Paula Patiño estaba en el Movistar, salió de ese Movistar, pero está en un equipo tal vez un poco más, no tan rimbombante, pero le están dando más la oportunidad de ser líder, y eso es importante para ella. Diana Carolina Pañuela también está en un equipo internacional, pero digamos que no es la exposición que quisiéramos, además, con las mujeres en el ciclismo internacional. No está siendo tan bueno, tan fortalecido.
1: Okay. Okay.
3: Paula Patiño es el nombre, digamos, más importante. Y nos despedimos entonces con final del fútbol colombiano, señores. Tenemos el próximo lunes, 5 de la tarde, final entre Nacional y Junior. Va ganando el Tiburón 3-0. Vamos a ver si logra ratificar y mantener este buen resultado. Miren la campaña de Nacional. Publicaron ayer. El hincha que no crea en la remontada y que no quiera, le podemos devolver la plata de la boleta.
1: De la boleta.
3: El que no cree, que no venga, más o menos así.
1: Híjole.
3: Y si quieren devolver la boleta, la plata de la boleta, se la devolvemos. Tiene plazo hasta mañana.
1: Híjole.
3: Y por el lado de Junior, toda la gente, la Costa Caribe, un mensaje, además publicaron la arenga de lo que fue el primer partido, Teófilo y Vaca. Esos son los que ganan los torneos.
1: Dupla.
3: Definitivamente.
1: Dupla. Sí, poderoso.
3: No juegan, ya no son titulares, pero qué señores para hacer una arenga.
1: ¿La hinchada del Junior tiene acceso al estadio en Medellín o no?
3: No. Solamente hinchada nacional.
1: Uy, señor. Difícil partido, ¿no?
3: Sí,
1: esa hinchada ya verde por todos lados,
3: vamos
1: de galas, toda cosa.
3: Bueno. 5 de la tarde ese partido, el domingo, el lunes festivo, perdón, lunes festivo, 8 de junio a las 5 de la tarde.
1: Increíble, carito. Bueno, vaya a hacer maleta y deje espacio para todo lo que nos va a traer.
3: Hágale pues.
1: Claro. Algo nos tienes que alguna cosita,
3: algo, claro.
1: un imán para la nevera, no sé.
4: Eso ya es mucho.
1: ¿Eso es mucho?
4: Unos dulces.
1: Son como $8 nomás.
3: Bueno, vamos a ver. ¿Qué quieren? Después les hagan la lista.
1: Imán para la nevera. Yo soy coleccionista de imanes para la nevera. Sí. Gracias,
3: Dallas.
1: Carito.
3: Va.
1: Gracias por tu informe. O sea, ya nos volvemos a ver. Es el martes desde Dallas.
3: Desde Dallas el martes.
1: RCN, respira.
3: Éxitos,
1: Carito. Pasó por acá con la actualidad deportiva y vámonos, sí, con esta tremenda banda que se llama Depeche Mode, Strange Love.

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1: 8:54 de la mañana. ¿Qué tal, señores? Si no jugamos el tercer round de las tres punticas acá con toda Colombia, que están jugando y averiguando cuál es la canción que suena acá. Recuerden, le ponemos un pedacito de la canción y nos deben decir cómo se llama la canción y quién la interpreta. Atento en las oficinas, atento en las plataformas de transporte también. Saludos a ellos y saludos también a los canarios que nos están recibiendo. Juegue, juegue ahí con su paciente que lo va llevando. Juegue a ver, las tres punticas, señores. Y la primera puntica dice
2: Free.
1: Ah, se está muy fácil.
2: No, no, no.
1: De nuevo
2: Free. Uy. Free. No sé.
1: Free.
2: Harry Styles.
1: No.
2: Free. No, no, no. No. Free.
1: No.
2: Michael Jackson.
1: No.
2: No, yo no.
1: Seguro
2: sé.
1: Que ya la dijeron en TikTok. Lo estoy, puedo estar.
2: Oye, sí.
1: Segurísimo.
2: Guns N' Roses.
1: No, señora.
2: Roses.
1: Están
2: estoy
1: perdidos.
2: Leyendo. Zeus
1: sí,
2: dijo
1: no, yo sé. Pero no, están perdidos, muchachos. ¿Qué pasa, señores? Es un clasicazo de hace rato, bailadorcísimo.
2: Ma Baker.
1: Ah.
2: Bumi, Bonnie, es que está Omita Luz, dice Bonnie M.
1: Ah, eso sí, señores.
2: My Baker, es que
1: Ma sí. Baker de Bonnie M. Y suena así en la FM Plus.
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0: Sí, señor. Y los oyentes de Playa del Carmen le dieron también. Aquí me llegó de así. Ma Baker de Bonnie M. Dicen allá es de Playa del Carmen. Muy bien. Sí, señores. Esa era la primera puntica. Vamos con la segunda puntica.
1: A ver. ¿Qué? Pero, oiga, hoy está con unos. ¿Cómo se llama cuando lloran los bebés? El llanto del bebé está ahí.
2: Ah, esto, todas las canciones. Sí, ya sé cuáles, ya lo dijeron acá.
1: Son distintos tipos de llantos los que hemos tenido en esta tercera fase.
2: Ya sé, ya lo dijeron.
0: Ya lo dijeron ahí en TikTok.
2: Creo que es el que yo digo.
0: No es fácil, no es fácil.
2: No, sí es fácil. Y lo vimos hace poco.
0: ¿Cuántas veces se ha presentado en Colombia? ¿Sabes? Dos veces tal vez. Sí, una en Estéreo Picnic.
2: Estéreo Picnic, sí. Sí.
0: Y otra en Movistar Arena, que también estuvo.
2: Sí, sí.
0: Increíbles ellos. Parecía que no existiera cuando nació
2: porque
0: la banda.
2: Porque además uno no les ve la cara.
0: Ahora sí, pero...
2: No, en ese entonces,
0: claro,
2: sí.
0: En ese entonces.
2: Era con unos, como sí. Unos cascos.
0: ¿Qué dijeron? Bueno, ¿qué dijeron en TikTok?
2: Gorillaz, Feel Good.
0: Es correcto, señor, el Feel Good de Gorillaz, y suena así.

0: No, que otra puntica. Sí, otra puntica.
1: Otra puntica, sí, señor. La tercera puntica. Atentos porque es así. O sea, si no, mejor dicho. Va.
0: A ver. Ay, dale,
1: a ver, suéltalo otra vez que Juli, que está perdida. De nuevo.
0: Si la noche no es larga, las chicas se alejan. Pero mire que en estas canciones dice: las chicas se alejan si el tinto se acabó.
1: ¿Dicen?
0: Creo que hay un pedazo. ¿Qué quiere decir el tinto?
1: El vino.
0: ¿Es el vino?
1: Claro.
2: Ah, yo pensé que el tinto era el café.
1: No.
2: Porque acá en la costa uno dice el tinto para el café.
1: Sí, pero acá no.
0: También, pero
1: en Argentina,
0: pero es que
1: no.
0: Pensé que había un trago, que se no llamaba. Sé, pensé como en el Fernet o algo así. También tiene ese colorcito.
1: No. El Fernet tinto. Es café oscuro.
0: Tinto.
2: O sea, tinto.
0: Parece un tinto.
2: Vino tinto.
1: No, señores, ¿quién dijeron? A ver, ¿ya dijeron ahí?
0: Sí, la pachanga de
1: Vilma Pamba. La pachanga de los Vilma Pamba de Vampiros y suena así.

0: Ahí va, señores. Bueno, se lo vamos a poner después de la torre. Ay, que gracias. Viene con el avance informativo aquí a la FM Plus.
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2: Ya son las 9 de la mañana en punto y estas son las noticias de la hora en la FM Plus. Continúan las labores de rescate de 4 mineros en Sutatausa, en Cundinamarca. La alcaldía confirmó que 4 trabajadores siguen atrapados en esa mina carbonera San Antonio. Por ahora se reporta un trabajador rescatado con vida y lamentablemente otro que perdió la vida. También hay que indicar que el excandidato vicepresidencial Juan Daniel Oviedo habló en la FM y dijo lo siguiente, abro comillas, yo no quiero participar en ninguno de los dos gobiernos, y agregó que va a votar por alguno de los dos candidatos, aunque todavía no sabe por quién. Finalmente, dijo lo siguiente, todos sabemos que el voto en blanco no sirve para nada. En Noticias del Mundo, el Senado de los Estados Unidos aprobó hoy $70 mil millones, esto para la financiación de la ofensiva migratoria del presidente Donald Trump y que servirían para financiar el polémico ICE. Hablamos también de los deportes. La ex número uno del mundo, Serena Williams, de 44 años, que oficializó a comienzos de semana su regreso al circuito en dobles en Queens. También indicó hoy su participación en dobles en Berlín, esto una semana después del torneo londinense. Y finalmente, les contamos, si ustedes tienen tiempito, Julio, Andreita y Juli, de ir a la página de la FM. Hay una operaria de aseo huilense que se volvió viral en las redes sociales tras haber publicado un video bailando el Dai Dai, la nueva canción de Shakira del Mundial. Pues esta mujer, que baila muy bien entre otras cosas, le hizo una invitación a la barranquillera para acompañarla en el show del medio tiempo de la final del Mundial y tiene cualquier cantidad de reproducciones en su TikTok. Así que si tienen tiempito, denle la miradita. Yo soy Juan Pablo Latorre y este es un reporte de la FM para la FM Plus.
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0: Lo prometido es deuda, señores. Aquí está Vilma Palma de Vampiros, la pachanga hoy viernes.

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1: 9:07 de la mañana, señores. Bueno, y ustedes saben que yo soy un aficionado al rock en español en forma, me encanta, gran parte de mi vida se la dediqué al rock en español y todavía aún gozo y disfruto muchísimo del rock en español. Y más cuando grandes amigos vienen a visitar esta ciudad de Bogotá, como son los 33 que están acá con nosotros en Bogotá. Hay unas presentaciones y estamos con Víctor Juliao, su cantante. ¿Qué hubo, Víctor?
2: Muy buenos días, ¿cómo estás, Julio? Y saludos.
1: Oye, hace, o sea, ¿cuántos años de no vernos? Porque me acuerdo cuando Aterciopelados pasó por Panamá, allá nos encontramos con los 33, con los Cabeza de Martillos, con los Rabanes, con una cantidad de bandas, ¿te acuerdas?
2: Claro, claro.
1: Buena movida que había de rock en español en Panamá. ¿Y sigue la movida del rock en español, Víctor? ¿Cómo va eso?
2: Bueno, va muy bien. Los 33, hemos estado muy activos en los últimos años. Bueno, en 39 años, ¿no?
1: De sí, carrera. Claro, claro.
2: Pero en los últimos años hemos estado sacando bastantes producciones y estamos muy emocionados de estar en Bogotá por primera vez sembrando nuestras semillas para dar a conocer nuestra discografía, nuestros éxitos y toda nuestra música acá en la comunidad rockera de Bogotá.
1: Fantástico. ¿Y cómo van a ser las presentaciones que tienen ya programadas, Víctor? Ayer estuvieron presentándose en Abril Records, ¿no?
2: Así es. Anoche estuvimos en un showcase en Abril Records, gracias a Diego Abril y todo su staff allá de la productora que tiene. Fue excelente. Habían mucha gente de diferentes bandas emergentes colombianas de rock y muchos invitados de la industria de música de acá, lo cual fue algo muy íntimo y muy cool. Quedó muy, muy espectacular todo y el recibimiento de los colombianos rockeros y de todo el mundo acá ha sido fabuloso con nosotros.
1: Qué bien.
2: Y estamos muy entusiasmados.
1: Y tienen otra presentación hoy, ¿no?
2: Sí, hoy es el día importante de esta primera mini gira.
1: Sí, sí.
2: Hoy, si te puedo comentar, hoy vamos a estar a las 9 de la noche en Aussie Company Bar, uh-huh, presentándonos y de ahí seguido nos vamos a Ace of Spades a las 11 de la noche, que tenemos otra presentación.
1: Uy, pero están súper activos, ¿no? Ahí en la Avenida Boyacá, se van a tomar la Avenida Boyacá, porque son los dos buenos lugares de rock and roll tradicionales acá en Bogotá, donde la gente va a disfrutar las bandas en vivo. Qué bien. Y van para Madrid, Cundinamarca también, eso me llamó la atención.
2: Sí, mañana sábado nos vamos a Madrid, en Cundinamarca, a tocar a las 8 de la noche en Exhausto Bar, que me han contado que es un bar muy, muy conocido y muy popular en la movida del rock acá.
1: Movida del rock. Óyeme, ¿y sigue cómo va el movimiento del rock en Panamá? ¿Activo? ¿Rubén Blades lo sigue apoyando? Porque me acuerdo que Rubén se asomaba por ahí a los conciertos de rock.
2: Sí, bueno, yo no he visto a Rubén en ningún concierto mío, pero sí, porque es que Rubén anda muy ocupado, claro, por todo el mundo, pero sí, la movida de rock en Panamá ha crecido muchísimo. Cuando nosotros empezamos a finales del 87, 1988, no había industria, no había nada, y hacer rock en un país tropical donde predomina la música salsa, la cumbia, merengue, vallenato, reggaetón, para los rockeros fue muy difícil. Pero bueno, tú sabes que cuando uno está muy apasionado por el género de música que uno adora y a uno le gusta, uno sigue con todo y uno no se rinde y no deja que nadie lo tire para atrás. Así que nosotros hemos crecido con toda esa industria y hemos ayudado a que el movimiento entero en Panamá de rock haya florecido en todos estos años que han pasado.
1: Bueno. Pues muy bien por los 33 en sus 39 años de carrera. Ya somos unos plateados rockeros increíbles, sí, señores. Pues sí. Break a leg en estas presentaciones. Víctor, salúdame a toda la banda, a los 33. Que la pasen bien.
2: ¿Cómo no?
1: Bogotá seguramente ya lo recibió con mucha calidez y será hoy en ese doblete que tienen en la Avenida Boyacá. La van a pasar increíble. Víctor, te mandamos fuerte abrazo aquí y por favor hazlo extensivo a toda esa juventud rockera panameña desde la FM Plus.
2: Bueno, a todos los rockeros en Bogotá, los 33 de Panamá, estamos aquí y tenemos nuestra presentación esta noche a las 9 de la noche en Aussie Company y seguido esta noche a las 11 de la noche en Ace of Spades. le pido a todo el mundo que para que nos conozcan un poco y sepan lo que estamos haciendo y lo que viene, nos sigan en nuestro Instagram, @los33panamá, o en YouTube, nada más ponen los33panamá y les sale videos, entrevistas, conciertos en vivo y todo.
1: Bravo.
2: Estamos fascinados de estar acá, Julio.
1: Bravo, Víctor, bravo. Bienvenido siempre acá a Colombia, mi hermano. Un abrazo grande a los 33 señores que pasaron acá por la FM Plus.

Al fondo, Ian, sí sabes lo que quieres de los 33 que estarán esta noche en Bogotá. No se lo pierdan, buen rock panameño que llega aquí a la ciudad de Bogotá. Y ahora vamos a oír a los Aterciopelados y su canción Gozo Poderoso.

¡Ánimo, señores! ¡Despertar! Que es viernes 5 de junio y estamos avanzando acá en Viva la Vida de la FM Plus. Tomen para que lleven Spin Doctor y Two Princess.

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1: Vamos con... Espérate.
2: Sí, a la orden.
3: Espérate, dice
2: Juli Habib. Espérate, sí, todavía son las 9:22.
1: No,
2: ya te quieres ir, vas a hacer fila al estadio a ver a Nicky Jam.
1: No, porque ella, eso es mañana. Lo que pasa es que hoy vamos a hacer la sección con todo el montaje de Nicky Jam, que debe ser una locura, porque además es la primera vez que el artista se presenta en el Campín, aquí en Bogotá.
2: Muy carismático.
1: Estadio en Colombia.
2: Sí, la verdad, muy carismático, el bacán, casi que es paisa, la verdad. Entonces me parece fantástico, ahí estará Juli Habib bailando, perreando a lo loco. Qué maravilla, o sea, hay mucha expectativa con ese concierto. Hizo una cantidad de convocatorias para ver quién le abría, etcétera, etcétera, etcétera, ¿no? Increíble. Pero hablemos de otros artistas como Sean Paul, como Farina, ¿no?
1: Mire, ¿ustedes se acuerdan cuando...
2: Farina es Farina.
1: Es Farina.
2: Es Farina.
3: Ah, la famosa Farina.
2: ¿Ustedes
1: se acuerdan cuando yo les dije que Ronaldinho tenía su propio sello musical, que lo había montado en Estados Unidos y que además iba a hacer su primer lanzamiento, que él ya estaba como metido en la música, pero no como tal un álbum lleno de canciones, y que él también, pues digamos que iba a ser el productor de todo eso, pero realmente la cantidad de canciones iban a ser de muchos artistas, como está Farina. Uh-huh. Y muchos más, como Juan Magán. Está Sean Paul haciendo la producción de este tema, de la primera canción, que se llama Tu Camisa. Camisa 10.
2: Ah, ok.
1: Camisa 10, porque además viene para el mundial. O sea, sí, lo lanzaron para el mundial como tal.
2: Que lanza, uy, hay una cantidad de canciones que lanzaron para el mundial. Hay una cantidad de canciones y también de gente que quiere que Shakira lo invite a bailar.
3: Claro.
2: Allá, a la final. Pero, y entonces, estos se unieron. ¿Y qué tal es la canción?
1: Tu música se llama el sello discográfico de Ronaldinho, pero van a estar lanzando varias canciones. Ya lanzaron la que les dije de Camisa 10. Y esa es con Farina. Le voy a poner un poquito solo para que escuchen. Es muy ella como tal.
2: Sí.
1: Ella está, tiene una publicación en redes sociales, vestida con la camiseta de Colombia.
2: Claro, es un derecho de todos los colombianos.
1: Y esa es con Farina. Le voy a poner un poquito solo para que escuchen. Es muy ella como tal.
2: Sí.
1: Ella está, tiene una publicación en redes sociales, vestida con la camiseta de Colombia.
2: Claro, es un derecho de todos los colombianos.

0: Es impresionante cómo cambiaron las canciones del mundial, ¿no? Aquí habíamos puesto el otro día las tres punticas y eran himnos así solemnes del mundial. Ahora esto es gozadera, bailadera, métale sabor latino, sabor americano. Y pues ahí está esta canción de Sean Paul y Fariana. Camiseta 10, ¿es camisa 10?
1: Camisa 10.
0: Camisa.
1: Es el nombre del álbum. El primer álbum del sello discográfico de Ronaldinho. Pero muy chévere esta unión entre el fútbol, sigo diciendo, y la música, pues el entretenimiento,
0: claro,
1: en su máximo esplendor.
0: Claro,
1: porque así. ¿Qué más que nos une que el fútbol y la música?
0: Más no puede ser. Y además, Colombia es música, tiene música por todos lados, la verdad es algo increíble.

0: perdón, género más urbano. Lenny Tavares, Fariana, Jonas Blue, Juan Magañejo, William, Nampa Básico, Pipe Bueno, Mike Bahía y bueno,
1: muchos. Bueno, un montón de colombianos también aplicando ahí. Bueno, ojalá queden todos en la nueva disquera de este futbolista. ¿Cómo se llama la disquera?
0: Mi Música.
1: Mi Música. Pues bien, ya empiezan a respirar mundial todo el mundo, la música también respira mundial, así que expresiones de música, bienvenidas todos para divertirnos viendo los partidos. 8-26, 9-26, Copelo.
0: 9-26, pero si ya.
1: Por eso,
0: mire,
1: por eso.
0: Mire, es que usted interrumpió un video que estábamos haciendo diciendo que ya va a comenzar el fin de semana y no me lo había dejado montar, pero vio que se ha pasado muy rápido el programa.
1: Muy rápido, 9:27 de la mañana, oigamos de Rappers Delight con The Sugar Hill Gang.

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2: 9:37 de la mañana, están oyendo la FM Plus.
3: Me colabora con la. Ah, no, mentira.
2: No, pero sí, no vale. Oiga, cada vez llega más temprano.
3: A las 10 de la mañana arranco.
4: Sí, cada vez está llegando.
2: Llega más
4: sí,
2: temprano.
4: O sea, la otra semana va a llegar a las 9.
2: Y debo decirle que nos vamos a ampliar hasta las 11 de la mañana a partir de.
3: Ya hablamos con la directora de la FM Plus.
2: 9:37.
3: Si quieren, tomémonos festivos desde ya. Como ahora está. Oiga, volvieron a meter otro festivo. Fue
2: el cantidad de festivos. Este mes está lleno de festivos, pero hay otro festivo además.
5: Pero no lo metieron. En octubre, en agosto, septiembre,
4: pero
5: que
4: Juliana
5: no
4: Javid.
3: Pero Julio.
4: Juli Javid dijo esta semana: mire, después de los festivos de junio, no hay más festivos.
2: Es verdad.
4: Y el presidente Gustavo Petro dijo: no, si hay un festivo, 9 de julio.
2: Ah, ok. O sea que el próximo.
4: Que va
2: mes.
4: A ser lunes 13 de julio. Para que vayan.
3: Es de esos festivos. Sí. Que pasan para los lunes. No, son muy pocos los que se quedan en la fecha que es.
4: Exacto.
3: La gran mayoría
4: sí, se va. Sí.
3: Al festivo. Páselo para el lunes, sí, para que no parta la semana.
2: Para que no parta. Pero yo haberlo corrido un poco más, porque ese festivo sin quincena. Imagínese, ahí ya está todo el mundo así.
4: Mucha, claro.
2: De las chacras.
4: Pero es que no podemos mover la fecha, porque ¿sabe por qué lo designaron el 9 de julio? Porque hace 440 años se reveló, o se renovó mejor, el cuadro de la Virgen de Chiquinquirá. Y eso para los católicos pero es un milagro.
2: Yo quiero, eso iba a preguntarle. O sea, ¿ese cuadro se renovó solo?
4: Solo, pues sí, claro.
2: Amaneció,
4: sí.
2: Pum, renovado.
4: Sí, sí, solo.
2: Ya no me la sabía.
4: Claro, y eso fue.
3: O sea, no fue inteligencia artificial.
4: Hace 440 años.
2: Ni un grafitero de esa.
4: No, nada. 440 años se cumplen el 9 de julio de la renovación del cuadro de la Virgen de Chiquinquirá.
3: Pero está bueno lo que decía Juliana Javid. No, ya pasan los de junio y no volvemos a tener. Y pues julio. Sí, tenga su,
2: en julio.
3: Su festivo
2: en
3: julio.
4: Después hay otro en agosto, que es el 7 de agosto. Claro. Que ese no lo mueven para el lunes.
2: No, claro. No.
3: ¿Qué día es?
2: Cada día
5: viernes, creo.
4: 7 de agosto, no sé qué cae este año.
2: Batalla de Boyacá.
5: Te digo.
3: Miremos qué día
4: de la semana cae.
3: A ver.
2: Es
5: viernes.
3: ¿Viernes?
2: Uy.
4: Claro, Juli ya los tiene.
5: Obvio, ¿tú qué crees? ¿Cuándo voy a ir a mi casa o qué?
3: Y ella pide el jueves el día de la familia. Ya pide como 20 días de la familia este año.
5: No, ya el día de la familia ya pasó.
2: Entre el día de la familia y el día de la mujer.
5: Que recuerden que ya... Para el próximo semestre no se puede pedir el Día de la Familia, ¿no?
4: Pero va a quedar a discreción de las empresas y de los jefes.
5: Y de los jefes.
4: De los jefes. Va a quedar a discreción de las empresas y de los jefes.
3: Hay que hablar con Carolina Carreño, a ver qué dice.
4: Que es lo mismo que este festivo del 9 de julio sí es obligatorio para empresa pública y empresa privada. O sea, no es que no lo voy a tomar.
3: Y es que los festivos son maravillosos para mucha gente. Por ejemplo, este lunes que es festivo,
4: Corpus
3: Christi. Muchos hinchas de Nacional viajando a Medellín,
4: claro.
3: A apoyar. Ya a su equipo a ver si remonta, ¿no?
2: Oiga, ese es un partido clave que va a haber este lunes, ¿es, no?
3: El lunes, sí.
2: El lunes.
4: A las 5 de la tarde.
2: Pero ya tienen que meter 4-0. Está jodida, hay que ser reales.
3: Ya.
2: Y ese es el caso que Junior no haga ningún gol.
4: No sé.
3: Pero mire, ya una vez había pasado hace muchos años.
2: Sí.
3: En una final igualita, Junior le clavó a Nacional, creo que 3-0. Y Nacional vino y le clavó en Medellín 5-3.
4: Sí, uy, señor. Uy.
3: Se fueron a penaltis y ¿quién cree que ganó?
2: Nacional.
3: Junior.
2: Junior. Uy, o sea, revancha contra la revancha. Uy, no. Ese partido va a estar increíble.
3: Bueno. Pero venga, oí un cuento, yo no sé si es verdad, que algo estaban diciéndole a los hinchas que si habían comprado boletas. Y querían devolución de plata y que no
2: si
3: sé
2: no
3: qué,
2: creían.
3: ¿Cómo es el cuento? ¿Cómo
4: sí,
3: es el
4: o
3: cuento?
4: O sea, si usted compró la entrada para el partido en Medellín.
2: Sí.
4: Y usted.
2: Porque, perdóname, no cree, eso pudo haber pasado hace rato.
4: Claro.
2: Haber comprado esa entrada sin saber
4: antes
2: el 3-0.
4: Del resultado,
2: claro, sin saber el 3-0.
4: Exacto. Ajá,
3: sí. ¿Cuál es el cuento? ¿Cómo es
4: si
3: el cuento?
4: Si usted no cree que Nacional es capaz de remontarle a Junior, no venga al estadio y le devolvemos la plata.
3: Y le devuelvo la plata.
4: Hasta mañana hay plaza.
3: Uy, uy, uy. Buena actitud. Buen reto.
5: Va a estar lleno de pura gente de Nacional.
4: Que cree que Nacional. Si va a ganar.
3: Porque de gente nacional creyente.
4: Exacto.
2: Creyente en la
4: nacional
2: remontada.
4: Nacional dice, uy, no, nos van a meter no sé cuántos goles, vamos a perder, no va a estar en el
2: y
4: estadio.
2: Qué presión, ¿no? Una presión increíble.
4: Pero
2: además,
4: imagínese ese estadio verde, no, completamente.
2: Bengalas por todos lados.
4: No, es una hinchada súper poderosas.
3: Oiga, sí, pero nada que hacer. O sea, todo el mundo hablando de fútbol, ¿no? Ya sea la final del fútbol colombiano, la selección Colombia, la hija de Petro, todo el mundo hablando de fútbol, ¿no?
4: Sí, sí, sí, totalmente.
2: La camiseta, la no sé qué vainas, todo el mundo con la camiseta, señores, vamos a
3: el tigre que no, que yo sí uso la camiseta. Ay, esa vaina, sí. Que esa vaina es absurda. Sí,
5: yo me voy a venir todo el mundial con la camiseta de Colombia.
2: Muy bien, Juliana. Muy
3: pero
2: bien.
3: Yo le voy a decir una cosa, es que les contaba, ya me terminé de ver los tres capítulos de la serie de James.
2: De James.
3: Y de verdad estoy con unas ganas de ahora sí, más que nunca, mi camiseta amarilla. Lo deja uno esa serie con una ilusión y unas sí. ganas de que Colombia le vaya bien. Y no.
5: Y uno recuerda esa euforia y esa emoción que uno tenía cuando fueron a Brasil por la selección. O sea, pero, uno ya cree, volvió a creer que la selección puede ganar el Mundial.
3: Sí, además, sí, sí, así me pasó.
2: No, y además de eso, una confianza con James, como que apoyando a este man que la realmente toda la vida se ha fajado en Argentina.
4: Por eso que
2: pereza
4: que le metan política a la cosa.
2: Ah, sí, bueno,
4: o sea,
2: no,
4: que por la selección.
3: Y ahora hay en une. Redes sociales que mire que es que le hizo el feo a la hija de Petro, eso, que como así no se tomó la foto, que no sé qué.
4: No, que miró mal, que el otro dijo, que el otro se metió. No, pues el fútbol no le metan política.
2: No, nada, era la selección despidiéndose ahí del mandatario ya, y hasta luego, y ya, y nos vamos a otra vez que pida en medio del saludo ahí, no, venga a ver. No, no, no sucede.
4: Ahora, los futbolistas también tienen derecho a tener una posición política.
5: Obvio,
4: o sea, pues
5: independiente
4: de cualquier cosa, son ciudadanos y pueden tener posiciones políticas.
2: Todo
3: ¿cuánto? Una camiseta oficial vale ¿cuánto?
4: 300.
5: Casi
2: algo.
5: 400 mil pesos.
2: Casi, sí.
4: Casi cuesta 450 mil pesos. Casi 500.
2: Híjole, es harto, ¿no?
4: La original.
2: Híjole, no, yo voy a sacar mi colección. Tengo una colección ahí, tengo hasta el de Rincón en Alemania. Tengo esa camiseta también.
4: Sí.
3: Pero yo sí estoy que me compro la nueva.
4: Pero la blanca, la
3: amarilla.
4: La amarilla de. ¿Cómo?
3: Sí.
4: Bueno,
2: está buena.
3: Amarillita.
2: Sí, hay que ponérsela.
5: Y la azul de los buses, no.
4: Esa es bonita, a mí me gusta esa también.
2: Oiga, sí. Y hablando de fútbol, y yo sé que Villalobos se está dándole duro al Panini, ¿ya tienen la mona de Tim Payne?
3: No.
5: Ya le ganó.
3: Mi hijo ya antes de ayer llenó álbum.
2: Esa como que ahora es sí, ya lo llenó.
3: Sí. Ya mi hijo llenó.
2: Rápido.
4: ¿Y a usted cuántas le faltan?
5: ¿Y cuántos se han gastado?
3: No.
2: 600 mil piden por esa mona.
3: Yo creo.
2: ¿Por la de Tim Payne? Ah, no, la camiseta, sí, la camiseta, 600 lucas.
5: ¿Cuántos han gastado comprando monas?
3: Yo creo que mis hijos se pudieron gastar entre los dos hasta la fecha, porque todavía falta el de mi hija y el mío. Por ahí que unos 600, 700.
2: Por ahí.
4: Ahí pasó, Ale.
5: Porque una caja cuesta 500
4: mil.
2: La caja cuesta 500 más las extras.
3: Otras 200 mil metidas.
2: Pero ya uno empieza a ver en todos los puestos de venta de Bogotá, ya 4 o 5 personas viendo a ver cómo cambian las vainas.
4: Oye, en todos los lugares, usted compra un combo y le dan una combo de algo, lo que sea, y le dan una cosita de mona.
2: Una laminita.
3: La cambiará de monas porque la frase icónica, ¿cómo es, Juli Javid?
4: Botado. Caneca. ¿Cómo era? ¿Botar basura?
3: No. Botado, caneca, basura.
2: Botado,
3: caneca, basura.
2: La goma del Mundial, RCN respira Mundial también, porque estamos felices de que la selección ya está en aquí, suelo mexicano.
3: Todo el combo de acá se va ya este fin de semana.
4: El lunes nos contaba Carolina, se van a
2: 40 Dallas, días. Ay, sí, 40 y, 40 y además Caro va a estar en la cancha, abajo. Viendo a ver todo lo que se... Sí, qué
4: zona
2: bien,
4: mixta.
2: ¿No? 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Qué dicha, qué emoción. Y de repente, hoy clasifican las superguerreras al Mundial Femenino. Hoy juegan a las 6 de la tarde.
3: Oiga, ¿el partido amistoso es cuándo?
2: Mañana, el domingo.
3: ¿El domingo?
2: Sí, el domingo. El domingo es el partido amistoso y el lunes es la final del fútbol colombiano. O sea, hay fútbol para todo el fin de semana. Delicioso, increíble. 9:46 de la mañana. Cuando seas grande, nos dice Miguel Mateos acá en la FM Plus.

0: 9:50 de la mañana acá en Viva la Vida de la FM Plus 93.9. Estás oyendo, estoy con la Juli Javid, la Copelo, el Villalobos y el Julio Correal aquí para cerrar este programa de hoy. Y ayer me llegó una noticia que me sorprendió porque me dijeron nuevo álbum de Enanitos Verdes. Y a veces pasa eso, que las personas se van de este planeta pero habían dejado cosas grabadas.
1: Ah, okay.
0: Entonces, este álbum de Enanitos Verdes es EV Plus más, pero tiene una carga emotiva muy grande porque lo había coordinado y había sido la producción de Felipe Staiti, que murió
1: hace poco, sí.
0: Que murió hace poco, pero ya había hecho este disco de colaboraciones y reversiones de los Enanitos Verdes con unos invitados increíbles. Está Marco Antonio Solís, está Carlos Vives, está Jimena Sarillana, Los Pericos, Beto Cuevas, está David Summers, en fin, una cantidad, las Hash, Ede Muñoz, una cantidad de artistas que están reversionando todas las grandes canciones de los Enanitos Verdes. Al fondo estamos oyendo Cordillera, que fue la que hizo con Carlos Vives. Subámosle un poquito.

0: nada que ver con el Festival Cordillera la canción.
1: No. Estuvieron en el Cordillera los Enanitos
2: sí,
1: Verdes.
2: ¿Ah, sí?
1: Estar,
2: sí,
1: sí, sí. Sin Marciano, pero alcanzaron a estar y fue una cosa
0: loca. Oiga, pero dicho sea paso, lo de Cordillera no han vuelto a dar más. Sean Paul, el único, ¿no?
1: Sean Paul, Fobia.
2: Fobia de México también dijeron.
1: Ah, Fobia de México, sí. Y hay rumores por ahí de Ricky Martin.
2: El Calamar.
0: ¿Por qué no han...?
1: Pues lo iban a lanzar el miércoles pasado, no sucedió. El jueves tampoco sucedió.
2: Algo está pasando ahí, sí. Muy
1: deben
2: raro.
1: Tener un artista atascado ahí que no lo han podido terminar de convencer, o que alguna cosa pasó y se echó para atrás, quién sabe, pero están ahí en la briega para poder lanzar este cartel de Cordillera en su versión 2026, que la verdad pues va a estar buenísimo otra vez. Todo el mundo, hay mucha nostalgia ahí en ese festival, ¿no? La gente va a ver bandas sí, sí. Con mucha nostalgia, a ver
2: todo
1: qué
2: en español. Sí,
0: sí, también. Ese es muy la FM Plus. Juli, Javi, ¿a ti Cordillera te mueve la aguja o...?
2: Me gusta más Estéreo Picnic.
0: Ok, sí, me imaginé.
1: ¿Sí? Sí, sí, sí, sí.
0: Sí, el Picnic es más para los hijos y uno.
2: Para los jóvenes, sí.
1: Sí, sí, sí, sí. El Cordillera es más adultico. Y pues qué bien que estén lanzando este nuevo álbum. Esto, por ejemplo, se presta para que hagan un show como el de Ecos. Poner a Marciano y sí, poner al guitarrista también en holograma y hacer conciertos sí, de
0: los Enanitos. Un concierto en la casa, más bien en VHS y ya hay un
2: total
0: whisky.
2: Total.
1: pero está bueno este álbum, Enanitos Verdes Plus, a la gente que le gusta, que son muchos, porque recordémonos, por ejemplo, que ese Lamento Boliviano es la canción de rock en español más escuchada en la historia.
0: Sí, ahora, señor, esa no es de Enanitos Verdes, ¿no? Original.
2: ¿Lamento Boliviano?
1: Yo creo que es que tiene unas partes musicales que no son de
0: la... No, pero digo, la canción Lamento Boliviano ya existía antes, esa misma, si no estoy mal.
2: Sí, señor, parece.
1: Buena pregunta, pero sí, puede ser que...
0: Y se hizo famosa, fue
1: sí,
0: conocida.
2: Fue una banda argentina que se llamaba Alcohol Etílico en el 86. No, no. Y posteriormente tomó esa canción en Enanitos Verdes.
1: En Enanitos Verdes, que lamento boliviano significa como que aburrición. Esta escena está como un lamento boliviano.
0: Y la canción, pues, uno mire una foto de Evo Morales y qué aburrición.
2: Sí, ¿y sabe cómo se llamaba la canción antes? Soy como una roca.
1: ¿Soy como una roca?
2: Así se llamaba la canción.
0: Soy como una roca.
1: Oiganla ahí en versión de Los Ángeles Azules de México.

0: Bueno, pero también está la Muralla Verde de los Pericos.
1: ¿Quién la? Ah, ok.
0: Bien, también la Muralla Verde, que es un clasicazo. Ese fue mi primer concierto que llevé aquí en Bogotá, los Jinetes Verdes, en el Colegio San Bartolomé de la Merced.
2: Sí, claro.
0: ¿Cierto?
2: Sí.
1: Allá
2: sí.
1: En, ¿pero gimnasio, en qué parte hacían conciertos ahí?
0: En el gimnasio, en la parte.
2: En el gimnasio.
1: Ah, ok.
0: Sí, sí, sí. En San Bartolomé de la Merced, me acuerdo muchísimo. Oigan ahí, la Muralla Verde con los Pericos.

0: Ese que sonaba era el Dr. Chenka, también de Argentina, en esta versión de La Muralla Verde. Bueno, ya están afanando demasiado, ¿no? Como cuando uno está en el bar, le prende las luces, empiezan a poner, las sillas encima de las mesas. O aquí llega el señor, se sienta ahí como calentando sillas y mirando a ver. El micrófono ya está abierto, me toca a mí, no, todavía no le toca a Alejandro Villalobos, pero ya vienen.
1: 4 minutos y estaremos al aire.
0: Ya viene el turno de Alejandro Villalobos para que ustedes estén pendientes. Hoy viernes 5 de junio acá en la FM Plus va a estar buenísimo. Copelo, mil gracias por toda esta semana fabulosa.
2: Muchas gracias, espero verte pronto.
0: Muy pronto. El próximo, yo voy a estar domingo y lunes en turno.
2: Sí, pero yo ahí no te voy a ver.
0: No, pero el martes temprano a las 6 de la mañana vamos a estar de nuevo acá con Juli Javier. Juli, gracias, feliz puente.
3: Ya me pierden a partir de mañana.
0: Mañana se pierde en el estadio con Nicky Jam.
3: Nicky Jam.
0: Si ven a una loca por ahí perreando a lo loco y cantando, esa es Juli.
2: Y Juli ahora nos estaba haciendo pedagogía con las canciones de Nicky Jam.
3: Y oiga, yo quedé aterrada. Dice que va a ir.
0: Yo no entiendo cómo.
3: Tiene que tener las bases, por eso la estamos educando.
2: Sí, pero hay una canción, Juli, que me sorprendió.
3: No se puede ni poner.
0: Idioma, no se puede poner al aire. Menos en nuestro programa, Juli.
2: Qué cosa tan horrible, con todo respeto al señor.
3: Ay, parece unos papás.
0: Uy, no. Horrible, somos unos papás.
2: No, pero era una cosa horrorosa, con unas groserías y
0: tremendo,
2: que vulgaridad.
0: Que mojado, que no sé qué.
2: Muy feo.
0: Pero bueno, ¿qué vas a hacer de puente? Además de Nicky Jam, nada, relajada.
3: Oiga, espérese, antes de pasar a Nicky Jam, es que yo estoy indignada porque ustedes también tienen unas canciones que son, según ustedes, son poemas, pero eso va ahí por ahí escondido. Hay una de Ricardo Montaner, no recuerdo cuál es el nombre, pero si uno se pone a analizar, que el hueco, que no sé qué, que donde te tapa el sol, que no sé.
0: Pero
3: es
0: no
3: fuerte,
0: es,
3: pero es fuerte. Es que
2: sí, a Juli,
0: lo demás es explícito. Sí, Armando Manzanero dice, voy a apagar la luz para pensar en ti, y uno puede pensar cualquier cosa. Pero
2: pues
0: qué poesía.
2: Voy a poner
3: el de nariz
2: en tu pecera.
0: Eso.
2: Pero mire la manera tan bonita, de decir
0: tan
2: algo
0: linda,
2: tan bonito.
0: Porque tiene que ser así,
2: que
0: tan,
2: tan
0: feo.
2: Explícito y que mojado y, como una piscina.
0: Y me da risa que se lo canta el man a la novia.
2: Novia feliz.
0: Sí, no,
2: eso sería un motivo para terminar.
0: ¿Sí? Son otras generaciones, Copelo.
3: Entonces nos vamos a Nicky Jam, luego Manuel Turizo, concierto gratis en Montería el próximo domingo.
2: ¿Cómo así, Juliana Javier se va para Montería?
3: Yo voy para Montería, pero vuelvo el día siguiente. Y luego el miércoles ya, chao, me despido acá porque el jueves voy a estar desde Montería, el viernes también.
0: ¡Ah, caramba!
3: Para que se vayan preparando.
2: ¿Cuándo vuelves, Juli Javier?
0: Cuidado, regresa con un agropecuario por ahí, ¿no? Ahorita la feria ganadera, ¿no? 9:59 de la mañana. Continúen ustedes con Alejandro Villalobos acá. Un gusto. Gracias por acompañarnos esta semana que pasó. Nos volvemos a oír el martes 6 de la mañana de nuevo acá en Viva la Vida de la FM Plus. Gracias. Chau.

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2: Hola, feliz media mañana después de Viva la Vida en la FM Plus. Aquí arranca la media mañana. Yo soy Alejandro Villalobos, voy a estar de DJ a partir de este momento y hasta la una de la tarde. ¿Y qué tal si arrancamos con el famosísimo video que mutaba como un camaleón de una cara a otra? Estoy hablando de Black or White, Michael Jackson, y arranca la media mañana en la FM Plus.

Aquí estamos en la FM Plus 93.9. En su celular nos puede oír a través de la app RCN Radio. Óigame, bueno, la versión que hace Laura Pausini de este clásico argentino le llega de pronto a algunas nuevas generaciones, porque todos tenemos una mariposa Technicolor escondida en algún recuerdo. Aquí está Laura Pausini, Mariposa Technicolor.

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Oye, en la FM Plus, yo soy Alejandro Villalobos, aquí The DJ en la media mañana. Originalmente esta canción fue escrita por un hombre, sí, pero Cyndi Lauper la convirtió en un himno femenino de libertad y diversión, porque a cualquier edad divertirse nunca pasa de moda. Cyndi Lauper, Girls Just Wanna Have Fun.

Hoy en la FM Plus en 93.9 nos pueden conectar también a través de su celular en la app RCN Radio. Esta mujer era una estrella de televisión en Italia antes de conquistar la radio con esta canción en los años 90. Esos sonidos europeos que nada que hacer, marcaron una generación entera. Aquí está Ambra con Te Pertenezco.

Esta es la FM Plus, yo soy Alejandro Villalobos, aquí de DJ. Bueno, el famoso videoclip inspirado en películas de terror casi no se graba porque costaba un platal, ¿sí? Los Backstreet Boys siempre están de regreso. Aquí están Everybody, Backstreet Boys. 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
8: En la FM Plus, las 10 de la mañana, 46 minutos.
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ustedes conectados con la FM Plus. Yo soy Alejandro Villalobos. Oiga, aunque muchos asocian esta canción a fiestas y matrimonios, la banda argentina la escribió pensando en los amores que nunca se olvidan. Ay, al final todos tenemos una historia que nos acompaña. Todos tenemos un amor. La Mosca en la FM Plus.

Están ustedes con la FM Plus en este viernes de media mañana. Esta canción es la mezcla de rock, electrónica, sintetizadores, bueno, y la música pop que sigue reinventándose décadas después. Aquí está esto que se llama Pop Music.

Funky Man. De media mañana, otra hora más aquí en la FM Plus. Yo soy Alejandro Villalobos. Michael Jackson buscó un sonido muy callejero y urbano con esta canción del álbum Bad, alejándose de lo que había hecho en Thriller. El rey del pop siempre sabía cómo hacernos sentir. Aquí está esto que se llama The Way You Make Me Feel.

están ustedes conectados con la FM Plus. No ha pasado una semanita, bueno, semana larga que estuvo aquí el proyecto de Ecos de Soda Stereo. Pues aquí está Soda Stereo siempre, unos años adelante a todos.

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Bueno, ya en ustedes la FM Plus, yo soy Alejandro Villalobos, aquí The DJ, nos conectan a través de nuestra app RCN Radio, en el radio tradicional 93.9. Se presentó Madonna en un show gratuito en Times Square en Nueva York, 30 minutos de concierto gratuito. Bueno, salió ella con un disc jockey, unos bailarines y eso, para presentar su nuevo álbum Confessions 2. Pero qué tal si nos recordamos a Madonna con esta maravillosa canción, este clasicazo llamado Vogue. 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

Esta es la FM Plus, yo soy Alejandro Villalobos aquí de DJ. Esta es una de esas canciones de Miguel Bosé que supo reinventarla, reversionarla él mismo. Y en este clásico invita a Alaska. Esto es Amante Bandido. Y yo.

Están oyendo la FM Plus en su celular, nos conectan a través de la app RCN Radio. Yo soy Alejandro Villalobos. Oiga, cuando este grupo lanza esta canción que les voy a poner, fue años después que alcanzaron la fama mundial por la canción de Friends, pero ya venían haciendo cosas chéveres como esta, Just the Way It Is Baby, The Rembrandts.

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2: 11 de la mañana, 49 minutos en la FM Plus.
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0: Media mañana en la FM Plus. Yo soy Alejandro Villalobos. Nos oyen en la FM 93.9, pero también nos pueden oír en su celular, en la app RCN Radio. Somos la FM Plus, una radio para ochenteras, noventeros, dos mileros. Y aquí va esta canción que utiliza el inolvidable sample de Super Freak de Rick James. Esto es MC Hammer. 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

Hoy en la FM Plus, ya a mediodía, aquí en este viernes maravilloso. Amaneció la mañana lloviendo y fría y harta. Ahí va, Bogotá bipolar. Michael Jackson, que quiso grabar esta canción con Prince. Prince le hizo el feo y eso quedó bad. Michael Jackson.

Están ustedes conectados con la FM Plus en este mediodía de viernes. Yo soy Alejandro Villalobos. Saúl Hernández escribió muchas de las letras mezclando poesía urbana, mística y misticismos mexicanos, rock en español con identidad propia. Caifanes dicen que va a estar en el Cordillera. ¿Será? No dejes

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Hoy en la FM Plus, yo soy Alejandro Villalobos, aquí The DJ. Y esta canción, Sting la hizo inspirado en una historia sobre un náufrago, pero también hablando de la soledad moderna. A veces una canción también es un mensaje lanzado al mar. Aquí está The Police con Message.

Estamos de viernes aquí en la FM Plus. Yo soy Alejandro Villalobos. Esta fue una de las canciones que marcó el regreso de Luis Miguel al pop después de sus boleros. El sol de México brillando como siempre, suave.

Están ustedes conectados con la FM Plus. Yo soy Alejandro Villalobos, aquí The DJ. Y este es una reinvención de un tema de los Rolling Stones, llevado al sonido dance de los noventas. Aquí están los Subdragons con I'm Free.

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2: 12:47 del mediodía en la FM Plus.
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0: es la FM Plus. Yo soy Alejandro Villalobos, aquí The DJ. Carlos Santana invitó personalmente a Fer, el hombre de Maná, a que se unieran en esta canción. Es que cuando dos gigantes se unen, nacen canciones inmortales. Esto es Corazón Espinado.
1: ¡Y vámonos!

Bueno, ya en ustedes la FM Plus, yo soy Alejandro Villalobos en este mediodía y llega esta canción de Billy Ocean que grabó versiones distintas para América y Europa, cambiando el nombre de la canción. Un clásico que sigue navegando por las mejores emisoras, una de ellas la FM Plus. Caribbean Queen, Billy Ocean.

0: Y llego al final de mi turno de DJ. Caro Carreño sigue con ustedes. Somos la FM Plus, una radio para gente que creció en los 80s, en los 90s, o gente que sencillamente le gusta la música chévere. Sigan con nosotros, la radio de la generación que lo hizo posible.
1: ¿Y sabes quién también, Alejo? Pues nuestros hijos, porque les heredamos el buenísimo gusto musical. Así que ellos también heredaron, por ejemplo, el gusto por el rey del pop, Michael Jackson, con el que voy a empezar este mediodía como se debe. Yo soy Caro Carreño. Después de Alejo Villalobos, que nos regaló una muy buena media mañana, nos vamos con buena música para esta tarde. Que se sienta que es viernes y que hay puente festivo.

hoy sea y siga siendo un bonito viernes, un buen día con la FM Plus, con la radio de la generación de nosotros, la que lo hizo posible. Aquí están los Aterciopelados, una banda que nace en esta ciudad, que nace en Bogotá. Aquí está Baracunatana en la FM Plus, Andrea Echeverry y Héctor.

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La música de la FM Plus me gusta porque me trae un recuerdo que en mi imaginación llega visualmente como la palabra sorry que tenía Peter Garrett, que era el vocalista de esta banda Midnight Oil, la tenía puesta en una camiseta escrita en los Juegos Olímpicos de Sydney. Eso fue en el año 2000 exactamente, recuérdenlo bien, cuando salió a cantar esto en vivo. Beds Are Burning, aquí está en la FM Plus.

Aquí en la FM Plus les ponemos canciones que ustedes se saben. Soy Caro Carrillo con ustedes y me encanta esta versión reggae que llegó al número uno en más países que la original, que la de Elvis Presley en los 60. Aquí está UB40 con esto que se llama Can't Help Falling in Love. Wow.

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2: 1:47 en la FM Plus.
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Oigan, esta es la FM Plus. Bienvenidos ustedes que acaban de llegar. Cómo me gusta que se reporten por ahí conectados, que nos digan que están ahí. Sí, tenemos redes sociales, tenemos Twitter, estamos ahí en X o X, en Twitter, como la FM Plus. Ahí nos pueden escribir y reportar sintonía. Soy Caro Carreño con ustedes y con el gran Michael Jackson, que a los 24 años ya era toda una leyenda. Puedo atreverme a decir que a los 11, 12, 13 ya era una leyenda, pero con este Thriller, mucho mejor. Aquí está Beat It. Recordemos ese gran álbum, el más vendido de la historia aquí en la FM Plus.

Somos la radio de la generación que lo hizo posible. Por eso es que ustedes están tan felices oyendo la FM Plus a esta hora. Recordemos 1989, cuando Duncan Du nos regaló con Diego Basallo y Miquel Erenzo un esto que se llama En Algún Lugar. Ahí estamos, en algún lugar de un gran país.

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FM Plus los acompaña en esta tarde, tarde de viernes. Yo soy Caro Carreño con ustedes y me gustan las canciones que hacen llorar. Así me pidieron esta canción que se llama Dancing Queen, clásico setentero que yo sé que todos conocen, y si no, cuéntenle a sus hijos que existió en los setentas esto que se llama ABBA. Aquí está en la FM Plus.

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1: Llegaron a la FM Plus. Bueno, la invitación, quédense aquí. Aquí la vamos a pasar bien, estamos tranquilos, estamos calmados, nadie tiene afán de nada. Bueno, solo de volarse de la oficina. Y recordemos esta, que es una de las bandas más importantes de Colombia en los 2000. ¿Se acuerdan de San Alejo? Claro que sí, la original. Ahí está Barman en la FM Plus.

Esta es la FM Plus de viernes. Yo soy Caro Carreño con ustedes. ¿Y quién no se ha sentido como Moby se sintió en los 90 cuando escribió eso? Sobre todo nosotros después de la pandemia y como nos hemos acostumbrado a estar solos. Él decía que estaba semanas enteras sin hablar con un solo ser humano cuando compuso esto que se llama Porcelain. Aquí está Moby en la FM Plus 93.9.

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3: 2:45 en la FM Plus.
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señoras y señores, el recuerdo de lo que fue el concierto, de lo que fue la gira de Soda Stereo Ecos y poder ver en vivo a la banda completica, ¿sí? Ahí estaba Cerati. Yo digo que ahí estaba Cerati. Aquí está en la FM Plus para que recordemos ese momento de música ligera.

Este es viernes en la FM Plus. Yo soy Caro Carreño, me encanta acompañarlos. Cada vez me gusta más. O ya me amañé aquí con ustedes. En la tarde de música llega Michael Jackson recordándonos los 80 y una canción o un coro que nos vamos a quedar cantando toda la tarde. El famoso mamacé, mamasá, mamacosá. Aquí está en la FM Plus para que canten Wanna Be Starting Something.

Cher y de himno de Cher, voy a pasar a otro himno en nuestro idioma. Así que se canta, ¿dónde estás, corazón de la gran Shakira? Suena solamente aquí en la FM Plus, apenas para viernes.

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oyendo la FM Plus pidió un clásico de clásicos, irnos más allá de los 80s y 70s y llegar hasta los 60s, donde estaba The Doors haciendo esto que se llama Light My Fire.

Llegaron a la FM Plus, entonces yo que soy Caro Carreño los quiero invitar a que se queden aquí, que ya que nos conocieron y dejaron ese día el 93.9, se queden, freno de mano, que están en la FM Plus. Llega John Secada, un cubano americano, por eso para algunos es John Secada, y antes de ser solista fue el corista, compositor de grandes canciones.

Lleno de recuerdos está, ¿cierto que sí? La música, la programación de la FM Plus, los 90, recuerden esto, La Fool. Ahí íbamos cantando en el mundo entero después de ver Romeo y Julieta, sé que sí. Aquí están nuestros 90, The Cardigans.

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1: 1:45 en la FM Plus.
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básicos, pero los de la FM Plus se cantan. Así que dejen lo que están haciendo, que el jefe espere un segundo porque ustedes van a cantar en este momento Los Rebeldes y esto que se llama Bajo la Luz de la Luna.

Es viernes con la FM Plus. Voy a saludar a los que ya llegaron ahí, ya aterrizaron en el 322-947-0570. Qué lindo que haya mensajes. Como María, que va con su hijo y a su hijo le encanta Michael Jackson. ¿Cómo no ponerle y empezar esta hora con I'll Be There? Aquí está el rey del pop para ustedes, los nuevos oyentes que llegaron al WhatsApp de la FM Plus.

Es viernes en la FM Plus. Yo soy Caro Carreño. A mí como me gusta acompañarlos y recordar. Miren, este es un dicho muy argentino, el de llueve sobre mojado. Pero como Fito lo hizo canción, lo cantamos todos. Además, que a quién no le ha dolido el corazón y quién no sigue entusado o lastimado después de que una relación se acabó. Todos. Así que en este viernes recordémoslo a él en la FM Plus, al gran Fito.

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mitad de año y oyendo la FM Plus, ya casi cumplimos nosotros un año y hoy quiero recordar ese primero de agosto, no solo que empezó la FM Plus, sino el primero de agosto del 81, que a la 1 de la mañana fue el primer video que se puso en MTV, el de esta canción, Video Killed the Radio Star. Aquí está The Buggles en la FM Plus. Buenos recuerdos.

Tarde de clásicos con nuestra generación, la generación que lo hizo posible, la de la FM Plus. Miren cómo se hizo esta canción, como uno se la imagina, mirando fotos viejas de la infancia. El típico álbum que tienen los papás en la casa, así se inspiraron en escribir los presuntos implicados. ¿Cómo hemos cambiado? Si es verdad o no. ¿Cómo hemos cambiado? Aquí está la FM Plus.

estamos en la FM Plus. Yo soy Caro Carreño con ustedes, buscándolos a ellos, a los hermanos Gallagher, porque yo necesitaba una canción para ir cerrando esta hora que todos conocieran, que todos pudieran cantar. Un buen clásico que se llama Wonderwall. Aquí están los 90 reflejados en la FM Plus.

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3: Son las 4 de la tarde, 47 minutos, 48 en este momento en la FM Plus.
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por aquí ustedes también en nuestro WhatsApp, que es el 322-947-0570. ¿Cómo así que usted no los había guardado? Me pide por aquí un tocayo de Charlie, porque es Carlos. Pide una canción de sencillamente el músico más importante de la historia del rock argentino. Diría yo, ¿no? Charlie García. Aquí está en la FM Plus, hablando a tu corazón.

0: Viernes de que ustedes se queden en buenas manos. Ya llegaron los originales. Les tengo buena noticia. Este fin de semana es festivo, así que tenemos lunes de baladas americanas todo el día. Antes de irme, los voy a dejar con mi alfombra roja que voy a tirar en este momento para que Nicolás Samper desfile con sus botas de caucho. Claro que sí. Carl Troller con sus zapatos de charol. Están listos todos con la dirección de Jaime Sánchez. Aquí están ellos en la FM.
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4: Y mi piaña, Nico.
5: ¿Qué ha pasado? ¿No ha llegado? No ha llegado, hombre.
4: No, la mandaron por algún DHL o lo mandaron
5: en una botella con un corcho así como en el mar, así se fue yendo.
6: ¿Cómo se llamaba ese de los barcos de la mercantil?
5: La flota mercante, la flota gran mercante. Colombiana, hombre. Tarde pero seguro.
4: Eso llega. Aquí me está escribiendo el ingeniero Pacho y yo le tengo
5: ídolo Pacho
4: cuando escribe ese mal.
5: No, pero es no, ídolo pues, Pachito.
4: Ídolo cuando todo está bien, pero cuando todo está mal.
5: También ídolo porque lo salva.
4: Ese
5: uno,
4: man es un problema.
5: Él es como un buque, como el ARC Gloria de la flota mercante gran colombiana cuando todo está en problemas.
4: Gracias, Pachito, pero no.
6: Cuando llega todo el mundo, lo sale a recibir a los puertos.
5: Exacto. Yo veo a Pacho bueno. Y yo salgo con un pañuelo blanco así, moviendo ese pañuelo blanco.
4: Uh-huh. Bueno. Ajá. Bueno. Ay, cariño.
5: ¿Qué pasó?
4: No, pues yo quiero comenzar con actualidad internacional. Yo sé que Dani solo tiene crónicas rojas. Pero hay que ponerle la presentación y tiene que cambiar la voz. Claro. O mostrarle las notas a Troller para que haga patanadas.
5: No, pero tranquilo, hombre, no creo que sea para tanto.
4: No, estoy tranquilo, hermano. Estoy tranquilo. Es que a mí se no tuve en cuenta el tema que tenía ayer de mi hijo Emilio, entonces se me represó todo y no he podido respirar. ¿Ah?
5: ¿Cómo así, hombre?
4: Bueno. El tema más importante es la bolsa de Nueva York, que se fue en pedazos.
5: ¿Por qué si ayer le había ido bien?
4: El Nasdaq perdió hoy 4.18%, lo más alto de la historia en mucho tiempo. Más de 1,000 puntos. Uh-huh. El Standard & Poor's perdió 2.84%. Y el Dow Jones 1.36 en números. Uh-huh. Nasdaq 1122. Ay,
5: ¿qué pasó?
4: Standard & Poor's, que es muy fuerte. Yo no he visto un Standard & Poor's esto hace muchos años. Uh-huh. 200 puntos negativos. Y Dow Jones 600. Pues esa no fue tan grave. Pero lo grave es Nasdaq. ¿Qué sabemos que pasó? Yo sé que la guerra sí.
6: Eso estoy no, entiendo seguro. Que fue algo como de la inteligencia artificial, pero...
4: ¿Pero qué? ¿Se mamaron ya? Yo estoy mamado eso desde que comenzó, pues pero... Sí. No sé, está de moda, ¿no? La vida es ahora, Nicolás.
5: No, hombre, life is now.
4: Bueno, Dani.
6: Sí, como que había más expectativas, claro, que lo de inteligencia artificial se iba a vender mejor las acciones y no.
5: Oiga, pero raro, porque ayer había estado, le había ido bien, ¿o no?
6: Por ejemplo, las acciones de Nvidia,
5: sí,
6: dice que cayeron 6%.
5: Hijo del diablo.
4: Claro, es por ahí.
5: Qué totazo, ¿no?
0: Duro.
4: No, es que lo de la inteligencia artificial es un tema muy complicado.
6: Muy mamón.
4: Alexia, baja las luces. Ahí no. Y esa es la más suave, ¿no?
5: Ah, claro.
4: No, pero esa es una estupidez.
6: Claro. Es que, de hecho, leyendo unas
4: bueno,
6: cosas...
4: Bueno, sigo lo mío primero.
6: Ah, bueno.
4: Sigo lo mío.
5: Dele.
4: Porque donde les dé paso, no
5: dele,
4: me dejan hablar.
5: No, dele.
4: Troller, no me deja hablar. Usted fresco, porque a usted no le importa.
5: Dele.
4: El tema en España es peor que el de Colombia, yo creo.
6: ¿En qué es sentido? Peor.
4: La polarización es peor. Y alguien me decía algo ayer en un almuerzo que me pareció muy inteligente. Es que Petro hace todo mal, pero con convicción. ¿Me explico?
5: Ok, sí.
4: Pero Pedro Sánchez es malvado. Él lo hace por hacer mal. Por dañado.
5: Uy, estoy de acuerdo. Fuertes declaraciones, ¿no?
6: Del amigo.
4: Pedro Sánchez, sin duda, tiene 50 casos de corrupción y más o menos 1,000 personas incluidas en todos esos casos. Y el tipo solo dice, yo me quedo acá, yo no sabía nada, me acabo de enterar. Opin.
5: No, pero pues es que varios presidentes también aquí hablaron de me acabo de enterar, fue a mis pero espaldas. O sea, eso es como un...
4: 50 años.
5: Claro, pero es como un decálogo
0: uno de los
5: del político. Claro.
0: Requisito.
5: Es como uno de los 10 mandamientos del político, que es decir, no, nada, todo fue a mis espaldas, yo me acabo de enterar. Los tipos generalmente uno dice, pues con razón los países van para el carajo, porque los tipos no tienen ni idea de nada.
4: Me parece tenebroso.
5: Y además, pues, que esa afirmación de hablar de la maldad...
4: No, es que lo que oí puse a pensar y es verdad. Es que Petro tiene convicción de lo que hace. Así sea lo peor que nos haya pasado en la historia.
5: Pero él
4: de la
5: está
4: humanidad.
5: Convencido que ese es el camino.
4: Él está convencido que eso es así. Que lo hace por acabar, no. Lo hace por un tema...
5: De convicción.
4: Distinto. Eficiencia, yo no sé en qué. Pero Pedro Sánchez lo hace por malo. Y estuve pensando, y es verdad.
5: No puede ser.
4: Y el Papa llega mañana, otro tema importante, y Pedro lo va a acompañar a todos los eventos. Es que, aparte de mala persona, es un lagarto.
6: Bueno, pero es que el Papa mueve mucha gente, ¿no? O sea, los lagartos, sobre todo en ese...
5: Uy, ¿en ese rubro?
6: En ese rubro. O sea, ¿a dónde vaya? Aquí cuando vinieron los diferentes papas...
4: Donde almorcé hoy en Madrid, un restaurante que acostumbra estar full un viernes.
5: Sí.
4: Había dos mesas.
5: ¿Por qué pasó?
4: Porque los madrileños salieron corriendo con la llegada del Papa.
5: No diga. Claro, porque Madrid debe ser difícil, ¿o no? Claro.
4: Tengo un amigo también que va a ir a la misa del domingo, ¿no?
5: Ah, bueno.
6: Pero a verlo o a la casa, porque si no, después ya no consigue transporte.
4: Verlo porque el señor es creyente.
5: Ok.
4: Y me dijo, yo voy con toda mi familia. Y le tocó lo que les dije, al lado del hospital Gregorio Marañón, que queda a varias cuadras de la... De la fuente de Cibeles, ¿no?
5: Sí.
4: Y le dije, pero ¿verdad tú seguro vas a ir a esa vaina? Me dijo, es que yo soy creyente. Le dije, bueno, pero por televisión no es más berraco creer. No le gustó. El Papa llega mañana. Tengo todo el itinerario del Papa, pero
5: eso, lo leo ahorita. Qué bueno.
4: Me da jartera.
5: No, pero pues tenemos que saber si va a Jaén, por ejemplo.
4: Quiero corregir una cosa que dije estúpida.
5: ¿Qué dijo?
4: Pues que si quieren corregirme está bien, pero si no, pues no acepto.
5: ¿Qué pasa?
4: Él no va a Sevilla. Él va a las
5: Islas. Es que el que va a Sevilla pierde su silla. Tenga cuidado.
6: ¿Porque usted va para allá o qué?
5: Para Barranquilla. ¿Qué tiene el mismo efecto Barranquilla, no?
4: Vamos a ponerle una amarillita a Nicolás porque el humor está muy flojo para comer.
5: No, pero pues, y para terminar.
7: Se gana amarilla.
5: La correcta. Y eso que estoy sacando mi mejor arsenal ahorita temprano. Vamos a ver cómo nos vamos tarde.
4: No, pero usted es muy flojo. El dicho es Barranquilla, ¿no?
5: No, pero sí. El original es el.
4: Bueno, pero no, yo les dije que era la tercera. Todo lo que dije es verdad, que es la tercera catedral gótica más grande del mundo. Todo lo que dije es verdad. Sí. La primera es San Pedro, la segunda es San Pablo en Londres, sí. Y la tercera es esta de Segovia. ¿De qué? De Sevilla. Pero él no va a aparecer en Sevilla, él va a estar en Madrid. Mañana, llega a las 10 de la mañana. Uh-huh. El domingo, mañana tiene muchos eventos, ¿no? Tiene como 8.
5: Pobre.
4: Siempre con Pedrito al lado. Pedrito sí. Sánchez es...
5: Es como un monaguillo.
4: Es un ejercicio.
0: Claro. Pedro,
4: pero con mal... Bueno, ambos, no sé. No, creo que... Son como igualitos.
6: ¿Pero Pedro Sánchez es creyente o...?
4: Es que uno es creyente cuando le conviene,
6: Trump. Sí, no, claro. Pero digamos si...
4: Creo que mañana es el hombre más creyente, claro, de la historia. Eso, ¿quién va a decir que no? Mm. ¿Qué importa si es creyente o no? Mañana pues... él va a sacar la cara oculta de la luna.
6: No, estoy seguro que si el Papa va un día a Estados Unidos, el primero en estar al lado de él es Donald Trump.
5: Ah, y, sí, bueno.
4: Por supuesto, no creo porque se detestan. Pero bueno, el Papa no detesta a nadie, él es un tipo bueno. Pero bueno, voy a continuar porque si Troller habla, no puedo acabar mi nota.
5: Dele, tranquilo.
4: No, yo estoy tranquilo, pero no puedo acabar mi nota. Entonces, me di cuenta que era 2 paradas en las Canarias. En Gran Canaria y en Tenerife. Y eso es un tema para el Papa muy importante porque allá llega toda la inmigración africana, ¿no? Uh-huh. Entonces el Papa está muy consciente de esa vaina. ¿Cómo va a ser la misa de los petardos estos antipáticos catalanes? No se sabe. Nadie sabe, solo el Papa lo dirá el día que quiera, y cuando quiera y como quiera. Esa es otra noticia muy importante, y se queda hasta el lunes a las 11 de la mañana, sale para Barcelona, en un vuelo de Iberia, que voy a hacer una nota del capitán del vuelo, capitán de navío, okay. Termine la frase, Nicolás.
5: No la conozco.
4: Eso es de los pilotos. Las mujeres, ¿cómo? De los pilotos.
5: ¿Cómo es? No.
4: Y de las azafatas.
5: ¿En cada puerto un amor o qué? No sé. No,
4: capitán de navío. Capitán.
5: ¿Pierdes?
4: Del puerto mío.
5: Ah, hombre.
4: Capitán de navío. Capitán del puerto.
5: Qué poesía.
4: Se la aprendí a un piloto que era íntimo de nosotros, vivió al frente de nuestra casa allá donde. Uh-huh. Teníamos una parcela de las pocas que había. Y él trajo al Papa Pablo VI. ¿Ah?
5: Mm. Hombre, mire usted.
4: Con el capitán Fajardo. Ambos tostados.
5: Sí, ya.
4: El ingeniero de vuelo se murió en el avión de Avianca que se estrelló en Barajas.
5: Ah, en el 83 puede ser ese accidente, sí.
4: 83 exacto, sí. No se me olvida.
5: Marta Traba, sí.
4: Entonces los tres están funados oliendo gladiolos.
6: Jaime, y usted dice que en Iberia, porque obviamente Alitalia ya no existe, ¿no? Que era la como el...
4: No, hay otra, el que trae al Papa es otro nombre. Eso,
6: ¿Ita?
4: Eso es un
6: Ita,
4: hueso.
6: ¿Ita Airways? Sí,
4: cambiaron el nombre, pero es
6: sí,
4: el
6: es
4: mismo.
6: Sí, Ita pitano. Airways, Ita. Pero
4: el Papa no tiene avión privado.
6: No, él siempre viaja en... En la aerolínea oficial del país.
4: El Papa no tiene.
6: No.
4: Bueno, muchos tienen. No es pecado tener avión privado. Da envidia, yo creo.
6: No, pero para un Papa no se ve tan bien. Pudiendo además.
4: Ese Papa es muy sencillo.
6: Sí. Y el pasado también.
0: Sí.
4: Sí, pero el pasado era más mediático. Este es calladito. ¿No se han dado cuenta? Uy, Francisco le gustaba más la vitrina.
6: Pero que ¿de dónde era?
5: Sí, ese le...
6: ¿De dónde era?
5: Claro.
4: Es que... ¿De dónde es Nicolás? Claro, argentino.
5: Sí. Claro, le gustaba mucho vitrinear al hombre.
4: Otro tema importante en la economía que es delicado y es que a 10 años los bonos del Tesoro de Estados Unidos están rentando el 4.5%.
5: ¿Cómo?
4: Claro.
5: Uy, pero...
4: Al año. No es mucho.
5: Ah, no, al año,
4: pero
5: un poquito.
4: Si usted tiene 100 millones de dólares,
5: no, pero...
4: 4 millones 500 sin riesgo.
5: Ahí sí no me preocupa el rédito de nada si tengo 100 millones
4: y
5: de
4: si
5: dólares.
4: Si tiene un millón, se gana 450 mil.
5: Esa es una buena
4: y
5: plata.
4: Si tiene 100 mil, se gana 45
5: mil. Sí, es buena plata.
4: Y si tiene 10 mil, ya no quiero hablar de eso, me da lástima, pero bueno.
5: ¿Con quién?
4: Estoy pensando en Nicolás.
5: ¿Con quién le da lástima?
6: Ah, si uno tiene 10 mil, se los gasta.
5: Sí, qué carajo. Aprovecha que entra en voladores, además.
4: Guarda manjares.
5: Sí, en voladores.
4: Guarda pesares.
6: Bueno, menos Nicolás, en los bonos del Tesoro, güey.
5: Sí, de acuerdo. Bueno, de actualidad, le cuento que Carlos Carrillo...
4: No, para empezar, lo que quiera. Puede ser una,
5: no,
4: de,
5: pero
4: un refrito.
5: No. Usted sabe que a mí los refritos, eso no va conmigo.
4: No,
5: lo
4: no.
5: Mío
0: las
5: es,
0: continuaciones sí, los refritos no.
6: ¿Pero refrito de otra emisora o refrito de esta misma?
5: No, de esta misma, pues es que no, a mí no me gustan los refritos, a mí me gusta la información
0: continuar
5: caliente,
0: la información.
4: Hágale, hermano,
5: constante
4: ¿tiene o no tiene
5: y sonante.
4: Nada,
5: sí, no, porque usted se acuerda de Carlos Carrillo, ¿no? Que es el hombre que estaba de director de la Unidad Nacional para la Gestión del Riesgo de Desastres. Bueno, él, la Procuraduría le impulsó una causa por participación en política,
6: sí,
5: ¿no? Y él, pues ni corto ni perezoso, presentó su renuncia. Dijo,
6: qué gran pérdida para la UNRD.
5: Sí, dijo, yo no voy más. Su antecesor, digamos que su labor fue muy buena, y pues su antecesor también dejó el techo muy bajo, ¿no? Que fue Orlando Jesús López, que es el que estaba metido en todos esos rollos de cómo saquearon esa entidad. Pero... ya recibió la renuncia el presidente Gustavo Petro y está esperando a ver si le acepta o no. Ese es
6: pero la idea es que se va a dedicar a la campaña de Iván Cepeda
5: uno supondría que esa renuncia más, digamos, la decisión de la Procuraduría de participar en política, de pronto es irse en este tiempo que queda, que es muy corto, pensando en la segunda vuelta, que es el 21 de este mes,
0: sí,
5: pues apoyar la candidatura de Iván Cepeda a la presidencia, que ya queda muy poco tiempo. Ustedes vieron, y ya aquí lo hablamos con suficiente amplitud, sobre las votaciones y la ventaja que tomó la derecha frente a la izquierda. Así que Carrillo, que es una figura además muy apreciada en esos círculos de la izquierda, parece que, pues, yo supongo que el camino...
6: Las bodegas, creo, ¿no?
5: Sí, yo, no sé bodegas, eso no las conozco, no sé. Pero creo que él va a ayudar a, me imagino, si renuncias para eso, ¿no? Para montarse un poco en este pedazo de campaña, en este lugar postrero que deja la campaña de Iván Cepeda antes de las votaciones.
6: Que es hasta el 11 nomás,
4: palabras,
6: ¿no?
4: Más raras.
6: Porque arranca el mundial y ya.
4: ¿Perdón? Bueno, ¿perdón? ¿Usted tiene algo, troll, en vez de
6: sí,
4: estar
6: pues de una...
4: metiéndose en todas las notas?
5: No, espere.
6: No, rap, no, pues ya que
4: mencionó
6: usted...
4: No, es que
6: usted...
4: el man se mete y no ha dicho nada.
6: No. Adhesiones a las campañas, ya que usted habla de
5: posibles adhesiones.
6: Posibles adhesiones. Bueno, lo que se sabía. El partido que avaló a Miguel Uribe Londoño anunció que respaldará a Abelardo de las Priegas. No había necesidad ni siquiera de comunicarlo.
5: Eso sí es...
6: Y pues, Roy Barreras hará campaña por Cepeda. O sea, tampoco había... Lo que pasa es que... Pues la idea de haberlo comunicado es que de buena lo recibieron.
5: Sí, exactamente, sí. Debe estar muy agradecido realmente. ¿No?
6: Porque,
5: sí,
6: pues, digamos, sacó, ¿qué? 13.300 votos en el escrutinio final. Entonces, pues, no sé, me parece que no... Pues esos votos no cuentan para nada, pero pues él dice que él se debe a la causa y todo eso. Y el importante me parece, pues porque tiene más votos, así no haya participado en ninguna consulta ni nada, es el Partido Liberal. El Partido Liberal, dirigido por César Gaviria, férreo opositor a Gustavo Petro,
5: sí,
6: dijo que dejaba a las bases del partido que ellos y a sus electores, obviamente, que decidieran por quién quisieran votar. O sea, los deja libre, pero solo hizo una recomendación. Les recomiendo votar por el candidato que defienda la Constitución del 91. Eso fue lo único que dijo. Pues cada uno lo interpretará como quiera. El candidato que sólidamente, enfatizó, ¿no? Que sólidamente y que se haga matar por la Constitución del 91.
5: Que no quede una duda.
6: Por si queden dudas de que los dos también podrían ser. Esa es la nota.
4: César Gaviria ha sido gris toda la vida.
6: No, pero...
4: Novedad. Gris.
6: ¿Sí?
4: No conoce...
6: Yo lo veo más alegre.
4: El blanco y el negro. No, yo no estoy hablando de la alegría, estoy hablando de su pensamiento. Gris, lo que dice. A su alegría, me imagino lo feliz que anda. Pero bueno, ese es un tema de otro costal, Nicolás.
5: Sí, exactamente.
4: Yo insisto en que voten.
5: Hay que votar, por el que sea.
4: Yo creo que hay que cambiar, pero... Eso no sé qué tanto va a pasar. Daniela, oye, no me has dicho nada de mi corte de pelo. Corté el pelo.
7: Ay, sí. Y el peinado te lo cambiaste. O sea, cambiaste de look.
4: Es
7: para
4: el mismo
7: hoy.
4: Es el mismo pelo, pero tengo la mitad de pelo.
7: Por eso, no, cambiaste de look.
4: No, me corté el pelo. Es el mismo peinado.
7: No, créeme que te ves con un cambio de look. Que me gusta.
4: Bueno, no aspiraba ni a que te gusta o a no te gusta, solo a decirme, ay, ya te vi que te cortaste el pelo.
7: Por eso, entonces, te luce el cambio de look.
4: No fui un estilista, fui una persona que le dije, córteme el pelo igualito como siempre. No me cambie nada.
5: ¿Y cómo lo ves, Dani?
7: Con un cambio de look.
5: Sí, y pero ¿favorable o desfavorable? Porque hay cambios de look que a uno no lo favorecen.
7: Favorable.
5: ¿Muy favorable o favorable?
7: Claro.
5: ¿Muy favorable o favorable?
4: Cuéntame,
7: muy favorable.
4: Cuéntame,
5: qué lindo.
4: Cuéntame de ti. ¿Qué tienes?
7: Bueno, resulta que en una de las minas de carbón en Sutatausa, Cundinamarca, se reportó un accidente, digamos, bastante complejo. Y es que cinco mineros quedaron atrapados en la mina. Había un derrumbe. Ayer se había hablado de que habían recuperado un cuerpo sin vida, digamos, en las horas iniciales a las que ocurrió el accidente, y también lograron rescatar a otro de los mineros con vida, que en este momento se encuentra recibiendo atención médica en el Hospital Regional de Ubaté. Sin embargo, ya hace 2 horas confirmaron, lastimosamente, que los mineros que habían quedado atrapados, todos, pues, fallecieron. Y están, pues, sacando los cuerpos. Dios. Sin vida.
4: ¿Eran aproximadamente dos o eran más?
7: No, fueron 6 personas, una que rescataron con vida, otra que rescataron sin vida. O sea, murieron 5 personas.
4: Aproximadamente... dos. Perfecto. Acaban de anunciar que un Sherpa, que no sé si se acuerdan, que son los tipos que a los alpinistas que suben a las montañas del Himalaya.
6: Horacio.
4: A todos. Sí, claro. No solo al Everest.
7: Bueno, sí.
4: Pero en este caso, al Everest lo encontraron después de varios días sin comida y sin oxígeno. Y lo encontraron vivo. Solamente un Sherpa de origen nepalés puede vivir en esas condiciones.
8: Sí, joder.
4: Bueno, puedes ir mirando, todavía es muy temprano para que leas cosas. Y que escojas.
7: ¿Pero podemos decir?
4: No, ahorita nada.
7: No, no, no. Pero nada. Recomendar, acordarles a nuestros oyentes.
4: Claro.
7: Que estamos en live por TikTok en @lafmplus para que se conecten. Hoy tenemos Instagram de Jaime y tenemos Guillotina. Entonces tienen que estar conectados
4: o
7: porque
4: la una,
7: todo.
4: O la otra.
7: No,
4: o
7: las.
4: O sea que Guillotina yo no creo que vaya.
7: Las dos. Entonces tienen que estar conectados, mejor todo el tiempo, porque en cualquier momento pueden suceder las cosas. Así que conéctense ya.
4: Bueno, Madonna lanzó en Times Square de una manera espectacular porque vi el video y me encantó porque de la nada y dentro de todo el grupo aparecieron 40 bailarines haciendo su nuevo sencillo. El disco no ha salido, pero el sencillo ya salió y me parece muy bien. Ella sale bien, sale con unas gafas así muy finas. Ella tiene mucha plata, pero la vi como rejuvenecida. No sé si está usando mucho
6: Botox o algo así.
4: Botox y Ozempic, ¿no? Las dos. Ella tiene 60 y tantos años. O sea, no.
7: Sobre
4: es que
7: todo Ozempic.
5: Está impecable.
4: Pues.
7: ¿Madonna?
4: Impecable de lejos, de cerca.
5: Divina.
4: Un monstruo. No,
7: 67 años tiene.
5: Uy, no, no está en su mejor momento.
4: De cerca asusta, belleza lejana.
7: ¿Será?
4: Aquí está Love Sensation, su nuevo sencillo.

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0: con menos 2. Y yo liderando con 2 puntos.
1: Mal no dijo que...
0: ¿Qué?
1: No, alguna brutalidad, que usted es lo más grande que ha habido en la Tierra.
0: No, nunca digo eso, nunca he dicho
1: eso.
0: Bueno,
1: personas ganadoras en mi caso tiene que ver con la ciudad de Nueva York. Uh-huh. ¿Por qué? Por nada distinto a que ya se jugó un partido de la final de la NBA uh-huh. en San Antonio, donde los Knicks ganaron el primer partido. Ya viene un segundo partido pronto, que es también allá en San Antonio con los Spurs. Y existe mucha expectativa de que pudiera ganar los Knicks de Nueva York. Y eso no pasaba hace 27 años. Y los neoyorquinos de todos los barrios, no, de todas las vecindades, de Brooklyn, de Queens, de Staten Island, inclusive de New Jersey, de Manhattan, y si me falta alguna, no,
2: Queens,
1: porque las dije. Y Queens están embravecidos y están todos los días tomando trago en una esquina y se levantan. No lo pueden creer. Y eso es que desde Patrick Ewing no había nada. Y ahora pues este equipo llegó a la final y bueno, podría ganar 2 partidos este fin de semana. Si hay empate se vuelve más chévere, me parece.
0: Sí, da más emocionante, ¿no?
1: Yo no soy fanático de los Knicks, ni nunca lo he sido, ni nunca lo seré. Nunca. Me caen cortos.
0: Mierda.
1: Pero el tema importante es que el lunes es el primer partido en la ciudad de Nueva York. Y ya confirmó su presencia Donald Trump. Yo tengo un amigo que va a ver ese partido.
0: ¿Ah, sí?
1: Yo creo que ese partido con Donald Trump debe ser una absoluta pesadilla.
0: No, de acuerdo. Uy,
3: van a perder, para empezar.
0: Sí, Mufasa.
4: ¿Será que lleva la sal?
0: Mufasa, uy, con toda, te digo.
1: Pero si fueran 2-0, están en una ventaja grande porque su cancha, que es el templo del básquetbol de la historia, que es el Madison Square Garden, que no han ganado no significa que es el templo del básquet.
0: Sí.
1: Bueno, mi amigo es un enfermo mental de esa cosa y solamente me dijo: rompí el marrano. Ni le pregunté
0: cuánto costó,
1: pero me dijo que era como en la fila 10 o 12.
3: Eso.
1: Y pues
3: unos 2,000 y pico de dólares mínimo.
1: Él va con su hijo, son un par de enfermos, no sé, no, yo creo que más, pero no, yo no
3: pregunto. Sí, puede ser más. Es que a cualquier boleta solamente chimba para ver un partido.
1: ¿Tú sabes cuánto cuesta una boleta en primera fila? Me dijo, no hay, pero si hay, mínimo de $100,000.
0: ¿Qué decir? Mí. Eso es carísimo.
1: No, la primera fila. En la primera fila, ¿quiénes están? Donald J. Trump.
0: Sí.
1: Es un problema porque...
0: Janet Trump.
1: Para entrar al partido, usted se imagina las requisas y las vainas y la mamera.
0: Sí, harto.
1: Es que es muy harto que vaya Trump a cualquier evento. Y los más fans del equipo, los dos que yo conozco que no se han perdido nunca un partido. El más fan de todo Nueva York es Spike Lee, el director. Es un enfermo.
0: Ese man siempre va, es verdad.
1: Y ese es primera fila.
0: Claro. Sí,
1: y
0: sí,
1: la
0: sí.
1: Otra chica que nunca capa y es divina.
0: ¿Cuál?
1: Cada día está más linda.
0: ¿Cuál?
1: Más grande de edad, pero más linda, Alicia Keys.
4: También sí, claro. Linda.
1: Re fanática de los Knicks. Pero yo no.
3: Ben Stiller también es fanático de los Knicks. Y uno que está en guillotinado recientemente, que es la pareja de Kylie Jenner, que yo creo que eso se inventó que él era fan.
0: Sí, yo también creo que eso es posible.
1: No lo sé. No lo sé, pero eso es un espectáculo muy grande para un fanático neoyorquino de ese equipo. Porque usted puede ser neoyorquino, pero no fanático de ese equipo.
0: Claro.
1: Hay gente que es fanática de los Yankees, que también no han vuelto a hacer nada.
0: Hace rato, ¿no?
1: De los Mets, que no han vuelto a hacer nada. De fútbol americano no conozco muy bien cómo es la fanaticada, pero esos también están más apagados hace años. Bueno, pero estos tipos están en la final.

0: Entonces creo que las personas ganadoras es que en cualquier esquina de Nueva York la gente está borracha y hay una fiesta solamente por ese evento que no veían hace 27 años. No se matan entre sí, eso es lo que tengo entendido. De pronto un bofetón o algo, pero bueno, disparos puede ser por allá en Jackson Heights, una vaina de esas bien bravas.
1: Sí.
0: No me sé dónde es. El barrio de los
2: colombianos.
0: De los colombianos.
1: Claro.
0: Eso es en Queens.
1: Bonito. Floro, es Floro. Bonito barrio.
2: Bueno. Sí, es lindo.
0: Personas ganadoras, Nicolás.
1: Bueno, hablemos de N'Golo Kanté. Es un tipo muy ganador.
2: Como la voz.
1: Sí, habla muy así el tipo. N'Golo Kanté, porque lo vimos en el partido.
0: No, no siga el cuento porque tiene amarilla, es flojo.
1: Sí, lo es bueno. Jugó contra Colombia, lo hizo muy bien en un partido amistoso hace poco. Y se supone que sea uno de las puntas de lanza del equipo de Didier Deschamps ahora que se viene el Mundial. Francia va a compartir grupo con Noruega, Senegal e Irak. Y Kanté es un tipo muy respetado porque además es un tipo humilde, es un tipo que más allá de su grandeza futbolística, porque ha ganado...
2: Es un hombre.
1: Claro, ha ganado, sí, exacto, ganó título con el Leicester, cuando el Leicester ganó esa Premier League impensada, ganó con Chelsea, o sea, es un tipo muy ganador, ha sido campeón del mundo con Francia.
0: Claro.
1: Y tiene un muy buen recibo con la gente, es decir, su humildad y donaciones, o sea, es un tipo muy preocupado también por los demás. Bueno, pues se generó una polémica ayer en el partido que Francia y Costa de Marfil disputaron y que ganó Costa de Marfil sorpresivamente 2-1. Al final se filtró una imagen en donde están entrando al camerino varios jugadores y está Kylian Mbappé a un costado y está entrando N'Golo Kanté. No se saludan, o sea, Kanté saluda a todo el mundo y no saluda a Mbappé, que Mbappé tampoco lo saluda a él. Entonces ya se está generando como cierto malestar en la selección francesa diciendo, bueno, Mbappé ya vimos lo que es, lo que pasó con él en el Madrid, todos los problemas que ha tenido, dicen que es un tipo que rompe camerinos, que es muy caprichoso, que es muy cansón. Y hay una imagen del partido contra Colombia, Kanté era el capitán de Francia ese día y fue reemplazado, ya iba ganando Francia 3-1, fue reemplazado al final, entró Mbappé. Pero Mbappé no le dice a Cherki, que es otro jugador, le dice, dígale a Kanté que me dé la banda de capitán, que esa es mía. Entonces, ahí parece que ya se generó como una primera controversia en la concentración francesa entre un tipo que es muy ganador y muy querido por la gente, todo el mundo ha tomado partido más a favor de Kanté, contra Mbappé, que siguen diciendo es un niñito caprichoso, más allá de que sea un crack, es un niñito caprichoso y maleducado.
0: Bueno,
1: claro.
0: Trole, ¿usted qué tiene?
2: Personas ganadoras los mexicanos con este mundial. Salieron las cifras de lo que posiblemente va a recibir el país con esta primera parte del mundial, además, ¿no? Pero claro, tienen la inauguración.
1: Claro.
2: Que eso, pues ya en este momento están todas las, o sea, la capacidad hotelera está al 100%, todos los, digamos, todos restaurantes, reservas, o sea, es una locura ir a México en este momento. Entre 2.570 millones y 3.000 millones de dólares va a recibir México por lo del Mundial de Fútbol. De hecho, se calcula que es como 312 millones de dólares por partido que le entra a México en términos de todo lo que el turismo que trae, restaurantes alrededor,
1: buena
2: hoteles
1: plata.
2: Y eso. O sea, es una muy buena
0: una
2: plata.
0: Bicoca al lado de los gringos, hombre.
2: Sí, pero para México es importante, aunque solo van a ser las tres ciudades que son Ciudad de México, Monterrey y Guadalajara, pero pues es importante de todas maneras porque eso va a poner a México en el mapa y seguramente eso va, no solo va a ser una cosa de imagen importante si todo sale bien, sino que eso pues va a repercutir en que más adelante pues también ya con esa infraestructura y esa bomba que se va a dar en todo el mundo, pues se vuelve un sitio interesante para visitar para muchos cuando ya bajen, que no sé si bajarán los precios, porque eso siempre se quedan arriba.
1: Eso siempre, sí.
0: Yo lo único que puedo decir es que con esto que dijo Trole, que para mí es un ganador muy pobre, ¿Sí? Pues de pronto no, España pide perdón por la conquista de Hernán Cortés.
1: ¡Ay, qué bueno, hombre! Merecido.
0: Dani, ¿tú tienes algo de personas ganadoras o no?
3: Sí, es una persona demasiado ganadora, cortico, pero la ¿no? noticia es un poco triste.
1: ¿Por qué?
3: Y es
0: se
3: que
0: llevaron todo el tiempo tus compañeros.
3: Falleció Marjane Satrapi, la escritora de Persépolis. Y pues el comunicado que difundió su familia es que aparentemente la escritora falleció por depresión, por un profundo estado de tristeza. Digamos, ¿por qué digo personas ganadoras? Y es porque es una escritora que, digamos, ayudó como a humanizar y universalizar la experiencia de la mujer iraní, que pues digamos para muchas personas en el mundo era muy desconocida. Y antes de su obra, que es pues Persépolis, digamos que la percepción de las mujeres en Occidente o en Oriente Medio estaba, digamos, muy marcada por los estereotipos de una sumisión absoluta y fanatismo religioso y demás. Y pues ella, digamos, rompe este estereotipo o este relato para mostrar a mujeres reales, sí, con deseos, con rebeldía, con humor, con contradicciones, con miedo, con ganas de salir adelante. Entonces, pues muy lamentable. Sí. Una persona que, digamos, realmente sí le aporta a la humanidad. Entonces, sí, una persona que ganadora.
2: La novela gráfica y la película.
1: Claro.
3: Exactamente, una persona ganadora en una noticia, pues, triste.
0: No conozco ni la novela.
2: No, es espectacular.
0: Voz y figura. No, creo que haber visto la animada, pero no. Dejemos así. Bueno, Dani, muchas gracias por tu aporte. Vamos con el arepaso número uno.
1: ¿Ya?
0: Ya, te tengo un temido. Oye, les toca sostener un ratito. No mucho,
4: en
0: no
4: sé los qué originales.
1: Es que me da miedo.
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0: ¿A quién le podemos preguntar? ¿Orlando tiene alguna garantía o no garantiza nada?
5: Director, la verdad estoy aquí frente a frente. Y estoy viendo todo como que total transparencia para poder.
0: Pero no la mire frente a frente. Mírele las manos, mírele el reloj, las pulseras.
5: Y el reloj tampoco.
3: No,
5: las
3: gafas que no sean. Me lo quité.
1: El reloj.
5: Sí, se quitó el reloj. Lo tiene ahí boca abajo.
0: Que tenga volteado.
3: Y tengo el celular lejos. O sea,
0: no. Que tenga.
5: Computador cerrado.
0: El computador cerrado. Que no esté escribiendo nada.
5: Sí, señor. Cerrado. Así están las condiciones.
0: La historia es larguísima porque es de nuevo ricos, pero. Pues la voy a hacer cortica. Victoria y su esposo, porque ahora es Victoria Beckham y su marido, no al revés, ¿no? Uh-huh. David ya es un pequeño peón de Victoria.
5: Un segundo.
0: Tienen un nuevo compañero que acaba de comprar la casa al lado de la misma isla. Es otro petardo, pero bueno, yo lo respeto de alguna manera con algo de música, pero me parece un petardo. ¿Cuánto pagó este nuevo vecino por la casa al lado de los Beckham? Después doy el nombre, pues, para que Daniela tenga más trabajo en hacer trampa.

0: En dólares, ¿no?
1: Ay,
0: bueno. Chistecitos.
2: Ah, pero qué es.
3: No. ¿Qué puso? Rupias.
2: Sí, lempiras.
0: No, de pronto dicen libras esterlinas.
2: Bueno, sí, es que. No es mala idea.
0: El tipo era Robbie Williams, que acaba de comprar una casa al lado de su amigo.
2: Ay, no diga.
0: Y de la chica, porque son íntimos amigos.
2: No fregues.
0: Nuevos ricos todos. A ver, Geraldine, ¿tienes la info?
4: Sí. Dani, 75 millones de dólares. Car, 130 millones. Don Nicolás, 35 millones de dólares. Orlando, 25 millones de dólares.
0: Menos uno para... Creo que Carl dijo 130.
3: Sí.
0: Menos uno. No hay justicia.
3: En los originales.
2: La hay noticia.
3: Correccional.
0: No, un minuto que falta.
2: Ah.
0: ¿Quién ganó?
5: Corrected them, sir. And when my wife tried to prevent me from doing my duty,
0: Robbie Williams, el que compró la casa,
5: corrected her.
0: Vecinos, o del lado, ¿no? A tres, no sé, en la misma isla.
2: Sí.
0: En Miami. Un punto ahí como muy forzadito, pero pues le doy el puntico a Nicolás Samper.
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0: Ahora sí, hay noticia.
2: Hay noticia.
6: Porque ante los logros, que son muy, muy de vez en cuando, hay que quitarse el sombrero.
0: Bueno, ¿cómo queda el repaso, Niquito?
2: Carl tiene menos tres.
0: Está fundiéndose, ¿no?
2: No, pues increíble verlo en ese lugar. Jenny y Orlando...
7: Empate.
2: Tienen menos dos, están empatados, Jenny y Orlando. Y yo tengo tres puntos, liderando.
0: ¿Usted no tenía tres ayer?
2: Tenía cinco ayer, pero... Vamos, todos sufrimos resbalones.
0: Tengo claridad que no he puesto una sola roja este mes, ¿no?
2: No, sí, a mí me puso...
0: Ayer, sí, por petardo.
2: Bueno.
0: Sí, porque...
2: Es que dejó claridad.
0: No. No, una.
2: Y amarilla, me sacaron amarilla los tres del primer tiempo, o sea.
0: No, amarilla no importa, pero una roja...
2: Usted sabe lo que es manejar una amarilla los 90, ¿no?
0: La primera semana. 5 días completos. 40 millones de dólares pagó este petardo. Bueno.
2: Tiene plata, ¿no?
7: Claro.
0: No tengo ni idea.
2: No, pues que no tengo ni idea. Sacar ahí 40 palos verdes para una casa.
0: No tengo ni idea.
2: O fue.
0: Nos vamos ahora con una de las canciones de amor más lindas que se han escrito, con una letra muy larga. Hay una versión en vivo maravillosa. No sé cuál pusieron. Si es en vivo también es genial.
2: ¿Cuál?
0: Esto es del trabajo Oltre. Creo que la en vivo es en Assieme. Uh-huh. Assieme en italiano es juntos. Y ensemble en francés. Uh-huh. Y esto se llama Mille giorni di te e di me, mil días tuyos y míos. Es la historia de amor que hizo muy famoso el éxito más importante de Claudio Baglioni.

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2: Bueno, Geraldine, aquí abre la cuchilla. No, sin miedo. Abrió esa cuchilla, don Nicolás, al aire está, y me mandó así, pero.
3: Y chao, te mandó a la guerra.
2: A la piscina, pero además, como eso es, ¿qué película? Amores Perros, puede ser. Que es una piscina donde tiene unos perros ahí peleando, así me mandó una piscina así. Bueno, muchas gracias, Geraldine.
3: Muy amable.
2: Nah, muy querida Geraldine, con uno siempre piensa en uno, siempre está vigilante, siempre le ayuda a uno, quedó Nicolás aquí, quedó Nicolás allá. Bueno, vamos a hablar de Sofía Varila.
3: En fin.
4: Sí. ¿De las pastas?
2: Le decían pastica, sí, exactamente, le decían pastica a Sofía Varila, 20 años, italiana. Uh-huh. Ella se fue de intercambio a Portugal, y pues estaba hablando con su familia. Ustedes saben que pues cuando la gente se va en intercambio, pues la familia está muy pendiente y tal. Ella estaba en Caldas da Rainha.
4: ¿Caldas?
2: Sí, Caldas da Rainha, ¿no? Que es distinto, digamos. No es...
4: No es el mismo.
2: No, exacto, no hay manera. Bueno, pues Sofía Varila estaba sola en la casa, porque digamos que sus compañeras de cuarto y demás no estaban presentes ahí. Y estaba hablando con su tía Fiorella. Estaba hablando y entonces, bueno, tía, ¿cómo va? Mija, ¿cómo va? Bien.
4: Aproveche, ¿no?
2: Por eso estoy aquí dándole. Mija, ¿cómo va? No, bien, tía, ¿usted qué? ¿Cómo va? No, aquí la comida rica, no sé qué, los baldosines. Bueno, hablaba mucho de Portugal. Entonces la tía, bueno, mija, ¿y se le ofrece alguna cosa? Digamos, llevó como arepuelas, tiene tamal, o sea, todo está... Y de pronto la Sofía...
4: ¿Tamal? No.
2: Y mire cómo es la vida. Porque apenas ella pronunció la palabra tamal, de pronto se oyó así. Y así un silencio sepulcral. 20 años estoy hablando. Entonces la tía, aló, mija, aló. Ah, no le respondían. Pero el teléfono seguía descolgado. Entonces la tía no sabía qué hacer. Y entonces llamaron a emergencia y tal, a ver qué había pasado, porque les llamó mucho la atención.
4: Corazonada.
2: Y tal como usted lo ha dicho, sufrió un paro cardiorrespiratorio y falleció en el acto, Sofía Varila. 20 años. Nadie se explica qué fue lo que ocurrió con su corazón. Pero ha quedado, por supuesto, en el corazón de toda su familia. Vamos con música. Esto es... Ah, ¿despegamos, cierto o no? Sí, despeguemos. Gracias, Geraldine, muy amable.
4: Era mejor echarla ahora en este momento, o sea, ¿no? ¿Sabes?
2: Sí, yo creo que era el momento ideal de hacerlo. Vamos con Bachman Turner Overdrive. Y esta canción que era de una papelería. Me acuerdo que usaron esta canción para una papelería hace unos años.
4: Ah, sí, Home Depot.
2: Office Depot.
4: Office Depot, eso. Sí,
2: Taking Care of Business.
4: Eso.

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4: Bueno, una historia dura, difícil. Yo hablo al lado de la ketamina, pero lo hablé como una historia de una chica que los hijos se fueron de la casa y que se recuperó y consiguió un nuevo novio y se mejoró. Esta es dura. Y esta es que estoy acompañando a una mamá inglesa que se llama Isabela. Y la acompaño porque pues enterró a su hija por cuenta de la ketamina. La hija era muy bonita. Y hace mucho tiempo, cuando comenzó el COVID, cuando hicieron, pues, encerraron a la gente, en este caso en Inglaterra, Isabela, que tenía en ese momento, ¿qué? 16, 17 años, y era muy bonita. Y es mi tema de Instagram, arroba Jaime Sánchez Cristo. Pues tenía un novio, se fue con el novio. Y yo no sé qué le dio. Depresión, pereza, no sé qué. O conoció la famosa ketamina, que llaaman la KK, o más conocida como Special K. Yo no conozco el producto, en mi vida lo he visto, pero sé que es muy fácil de conseguir, que es barato. Y que en Inglaterra está en todas partes y que ha crecido el 250% en los últimos 2 años, el consumo. Y la niña comenzó con eso, a tomar eso. Ese producto al comienzo es muy recreativo, no da nada, no produce nada. Pero con el tiempo se vuelve demasiado adictivo y fatal. La gente termina muriéndose. Y la mamá no tenía ni idea. Doña, se llamaba la mamá Ana. Y de pronto ya el comportamiento de su hija era impresentable, porque ya estaba viviendo con ella después de mucho tiempo. Ya tendría 22 años. Y empezó a tener unos problemas de que pues su comportamiento era muy loco. Va a caminar desorientada, veía y no veía nada, vainas rarísimas, y la notaba como que le costaba respirar. Y ahí descubrió que su hija, no, digamos que eso fue un poquito antes de los 22 años, descubrió 18 meses antes de la muerte de su hija que había consumido esa vaina desde el año 2020. Pero ya era un poco tarde. Y pues la llevó a donde los médicos, y especialmente a un tema particular. La llevó un urólogo que resultó un tipo sin escrúpulos, según dice la hija. En una palabra, en inglés se dice vile y en español se dice vil, pero eso tiene muchas connotaciones, pero en resumen, algo le hizo indebido el urólogo. Y ella le dijo a la mamá: yo no quiero volver a donde un médico en toda mi vida. Por favor, no más. Y la mamá empezó a hablarle y a convencerla de que la única manera es, y la veía moribunda, muy mal. Y la niña le aceptó ir a otra clínica. Pero fue y ella misma se dio de alta. Dijo: no, yo aquí no aguanto un minuto más. Y se fue. Así como les estoy contando. Y le dijo a la mamá, yo prefiero morirme en la casa. Y la mamá siguió hablándole y todo, y le dijo, yo no quiero saber más de nada, de clínicas ni hospitales, yo no quiero más de esto. Ya está suficiente para mí. Y cada día se iba muriendo más, porque no sé si dejó la ketamina o no, eso no lo sabré. La mamá se queja con los sistemas de salud, con la NHS, el National Health Service de Inglaterra. Pero, ¿qué puede hacer también el sistema de salud? Solamente dijo, su hija es adicta a este tema. Y lo único es que se interna en una clínica, lo cual la niña, pues ella misma se firmó su alta. O sea, no tenía que pedir permiso a nadie porque era mayor de edad. Se fue. Yo me quiero morir, pero ya habían pasado muchos meses, ya le quedaba muy poquito tiempo de vida. Y le dijo a la mamá, déjame morir acá, yo no, es que yo ya no. La mamá recuerda los últimos instantes de ella. Desde el día que entró a la casa y le dijo, yo me quiero morir acá, pasaron 2 días hasta el día que se murió. Y empezó a verla que no podía respirar fácilmente, ya no se movía, estaba muy fría. La mamá al puro final le hizo primeros auxilios y la niña Isabela murió. Pues yo creo que este es un tema de reflexión. Ella murió y pesaba 35 kilos cuando murió, a los 22 años. O sea, se volvió pedazos por cuenta de esta cosa que se llama ketamina. Y yo quiero, pues, advertirle a los oyentes y a los que tengan mucho cuidado, ellos y especialmente sus hijos. Porque esto fue porque la mamá no se dio cuenta a tiempo. Porque si uno se da cuenta a tiempo de un hijo, lo logra ayudar y salvar. Pero es que ya llevaba 4 años en la vuelta, 4 años y medio, ¿no? Entonces, lo que más le duele a la mamá es que ella fue azafata y después fue enfermera. Y dice que la gente no se alcanza a imaginar la cantidad de gente que ella ayudó y salvó y que no pudo ayudar a su hija Isabel. A mí me parece un cuento muy complejo. No sé qué piensan ustedes.
0: Pues yo creo que tampoco, así supiera, había una posibilidad real de salvarla. También qué podía hacer.
4: Muy digamos, tarde, ¿no?
0: Sí, yo creo. Sí. Y es que además, no sé, yo creo que las drogas son una cosa complicada, no sé, los padres que tanto pueden, digamos, en un momento, como usted dice, ya al final mirar la cuestión. Yo creo que eso tiene que ver con una educación en la casa y aún así.
5: Aún así, exacto, aún así, no hay un salvavidas para
0: no,
5: eso.
0: No hay nada como yo creo que...
4: Mamá muchas... estaba sola, no había padre.
0: No, pero... todas las cosas que hay ahorita en internet, en digamos todas las posibilidades uno de contaminarse en una sociedad son tantas que si no es por un lado es por el otro. O sea, yo creo que estar uno pendiente de los hijos hoy en día es una labor pero titánica. Uno no sabe ni qué están mirando en internet, no sabe con quién están hablando, no sabe uno nada realmente. Sí. Y los hijos poco le comunican a uno si uno no tiene una relación espectacular. Y pues también ellos tienen su derecho a la privacidad y a tener una vida. Entonces yo creo que es difícil. Es difícil acompañar a... No sé, yo... A mí me da como Nicolás, angustia y pesar porque es...
5: No, es
0: el caso de muchísima gente en este momento.
5: Sí, yo concuerdo con Carl en eso. Como que resulta difícil, más allá de usted querer tener a sus hijos en una especie de urna en donde no les pase nada, pero pues usted sabe que tienen que vivir también, ¿no? Que un poco la vida es eso, la vida es encontrarse con ciertos caminos en donde uno no sabe esos caminos a dónde lo conducen. Y ahí los padres, pues, más allá de la educación, más allá de las advertencias, pues el libre albedrío también hace su parte ahí, ¿no? Y eso nos hace ser individuos, tomar decisiones, y eso nos convierte en individuos pensantes, saber tomar decisiones. No siempre tomamos, porque además no solamente son los hijos, todos creo que hemos tomado alguna vez una pésima decisión, una no. Claro. Creo que si uno hace el balance de las decisiones que ha tomado en la vida, yo al menos lo hago, el 80% han sido malas y el 20% han sido buenas. Entonces eso termina reflejándose, bueno, en este caso ya es un caso muy extremo, por supuesto, pero tiene que ver con eso, con que es muy complicado uno querer convertirse en un guardián de los hijos. No se puede tampoco, y en algún momento algo pasará, o pues ojalá nunca pase nada, pero es muy difícil ejercer un control 100%, porque además es una estupidez, ¿no? Es no dejarlos vivir.
4: Estoy de acuerdo. Vamos a hablar con la voz amable del programa.
5: No, ya habló conmigo.
4: Daniela Pinto.
5: Ya. Oiga, muchos saludos a Cristian Mejía, porque el video quedó, eso sí, divino.
6: Bueno, yo no me puedo enfocar por el lado de una maternidad ni paternidad, porque no lo he experimentado, pero de pronto sí me puedo enfocar más, es como en el tema de que lo primero que uno hace, lastimosamente, en esos casos, es juzgar, ¿no? Uno lastimosamente a veces, digamos, cae en el estigma de juzgar de pronto a la mamá, que por qué no la llevó antes, por qué no la internó, por qué no actuó, por qué la dejó morir. Y también cae uno en decir como, no, pero es que esa china, tan irresponsable, tan bruta, ¿por qué se dejan llevar del novio? Porque y a veces...
5: ¿Estás cantando?
6: Y a veces...
5: No. Sí,
6: y, y pues a veces, digamos, esos mismos estigmas lastimosamente hacen es que la persona siga metida como en el vicio, porque, pues, si se puede decir así, porque, digamos, tengo entendido que esta es una de las drogas que literalmente, como que sabemos que todas alteran la realidad de una forma, pero tengo entendido que la ketamina, digamos, lo hace de una forma como muy especial, tranquila, por decirlo así. Y aparte de todo, dicen también que suele ser usado mucho por personas que sufren de depresión y eso, porque es una droga que también es usada en el mundo de la veterinaria para ayudarle a los dolores a los animales. Entonces,
4: sí, pero mira, la ketamina, en el caso de Isabela, la mamá cuenta que murió con un dolor demasiado crónico, y me faltó decir algo. A ella le dio incontinencia en la vejiga, por eso fue donde el urólogo. Y la mamá pagaba en Inglaterra $650 en pañales y cosas para la incontinencia de su hija al mes. Entonces se me olvidó comentar eso, pero la niña murió con dolores muy crónicos, porque es que la ketamina es para dolores, sobre todo.
6: Sí.
4: Dime.
6: Pues que yo digo que, digamos, esta no es, digamos, solo la historia de una vida, digamos, truncada por las drogas, sino también, digamos, como la historia de una madre que creo que no hay como, o sea, en medio de lo triste de la historia, pues ahí es donde uno dice, pues, digamos, donde las mujeres que ya son madres dicen que definitivamente el amor de una madre no lo supera absolutamente nada, no en todos los casos, por supuesto, okay. Pero sí, digamos, en este. O sea, ella, bueno, quedó sola en una trinchera en la que nadie más quiso entrar a ayudar.
4: Un poco tarde se enteró la madre. Bueno. Para ver las imágenes de los personajes reales de esta historia, que es de Inglaterra, pero que está pasando en Colombia permanentemente, @ Jaime Sánchez Cristo, mi Instagram. Dani.
6: Dime.
4: Te quería preguntar si ya tienes una selección de 10.
5: ¡Ay, qué bueno!
4: Buenos,
6: claro,
4: comentarios.
6: Conéctense.
4: TikTok, que no sé. recuérdame cómo se conectan.
6: Claro, se pueden conectar en TikTok por @lafmplus. Ahí estamos en live para que nos vean y dejen sus comentarios, que los vamos a estar
5: leyendo en la FM Plus.
6: Bueno, voy a empezar. Michael, el profe, que fue la primera persona en escribirnos.
5: Qué buen hombre.
6: Nos dijo: saludos al mejor equipo de la radio ahora en TikTok. Me parece maravilloso.
4: Y también en podcast, ¿no, Nicolás?
5: También, sí, porque en el...
6: ¿Dónde?
5: Sí, señor, muy, me está dirigiendo muy bien. En la app de RCN Radio, ahí usted ingresa a la FM Plus, a los originales, y ahí puede encontrar todos los episodios.
6: Por aquí, Carl...
4: Mi única aspiración es que el episodio de ayer esté ahí.
5: Ahí está, está en su mejor momento, está en su mejor momento.
6: Por aquí Carl, otro Carl.
5: No me diga.
6: Nos hace una pregunta a Nico. Dice, claro. Nico, una pregunta. ¿Vas a ir al Mundial?
5: No.
0: ¿Pero por qué? Pero todavía hay tiempo.
5: Tiempo para matar, como decía Willy Colón.
6: John McClane dice, vamos originales, volvieron los podcasts y ahora en vivo del carajo. Saludos desde Pasto.
5: Bueno, gracias.
6: Luis Horacio dice, este programa es el rey de los silencios al aire.
5: Porque es que nos quedamos absortos con la inteligencia de nuestros compañeros.
6: Sí, sí, sí. Por aquí nos dicen, John Herrera, buenas tardes originales. Ya como es costumbre, entro, los miro, veo cómo están y me dirijo de nuevo a mi radio. Ay, no.
5: Muy buen comentario.
6: Diego Martínez dice, hoy escuché la opinión de don Nicolás en Más Fútbol. Amerita la sección Jame estoy mamando la groserita.
5: Ah, ok. Muchas gracias por estar en sintonía.
6: ¿Por qué?
5: No, es que hubo un episodio en la despedida de la Selección Colombia en donde el jugador en mención...
4: Jame Rodríguez, vamos preparando la... una de las mejores presentaciones de este programa.
5: Bueno, pero ahorita después de los comentarios...
0: Pero no, mejor con la presentación. Claro.
4: No.
0: ¿No?
4: Entonces, ¿qué pasó con el jugador que no se puede mencionar?
5: Claro, hubo mucha controversia por la actitud de muchos jugadores estando en la despedida porque el presidente les entregó la bandera, ¿no? Antes de irse al Mundial.
4: ¿Les prohibió usar la camiseta?
5: No.
4: Pero muy limitada, ¿no?
6: Pensé que iba a decir, pero casi.
5: Pero una actitud como, para mí, no muy buena de ciertos jugadores, entre ellos este futbolista del que hacen mención, porque, pues, más allá de la ideología política que usted tenga, yo soy un abanderado de eso, un poco lo que demostró...
6: La decencia
5: este
6: no pelea.
5: Futbolista, claro, un poco lo que demuestra este futbolista es lo que está pasando en este país.
6: Sí.
5: Que si tú dices que eres de derecha... O si tú dices que eres de izquierda, o si dices que eres de centro...
6: Que eso no te quita la decencia.
4: Fútbol, Nico.
5: No, pero es que a eso voy.
6: Por la situación que pasó.
5: Pero es que a eso voy. Es que sí tiene que ver porque yo puedo de pronto no estar de acuerdo con el presidente. Pero si a mí me invitan a dar... pues
6: exacto, sí. O sea, ahí sí como dices tú, callado.
5: A recibir el testigo, pues, que es la bandera. Pues yo no me puedo comportar de manera harta, más allá de que yo no esté de acuerdo con el presidente. El presidente finalmente es una figura, entonces...
4: Pero el señor...
5: Y es el capitán del equipo.
4: Y es un patán de toda la vida. Pongamos, por favor, esta presentación para recordar a James.
5: Entonces, pues, no estamos de acuerdo con esa actitud. Yo no.
6: Yo tampoco.
7: El pequeño Jame. Historias de un país víctima de la jamesmanía. Todos con el 10 a sus espaldas. Todos con la camiseta del Real. Todos cantando el himno merengue. Todos con su mismo corte de pelo. ¿Saben qué? Jame, estoy mamando.
8: ¿Cómo así? Los hombres también lloran. Y más cuando sentís esto como un lingüe madre.
4: No, es que es un petardito, lo he pensado igual, no ha cambiado desde que lo vi. Pero faltó en esa promoción, pero ya no, muy tarde. Todos con los mismos calzoncillos de James, ¿se acuerda?
0: Sí, no, pero ahí decía.
4: El hombre sacó una línea inmunda de ropa interior.
0: ¿Pero no decía?
4: No.
0: Claro, ahí lo dice. Ahí dice en la promoción.
4: Todos con los calzoncillos de James.
0: Sí.
4: No.
0: Sí, ahí dice.
4: No estoy seguro. No. Pero oigámosla, a ver, yo quiero oír
6: otra vez.
4: Estoy sordo.
5: A ver, sí, ¿está bien. Gordo? No, me parece, está muy bien.
4: Sordo.
7: Ah, el pequeño Javi. Historias de un país, víctima de la jamesmanía. Todos con el 10 a sus espaldas.
4: Eso no es.
7: Todos con la camiseta del Real. Todos cantando el himno merengue.
4: Tampoco.
7: Todos con su mismo corte de pelo.
4: Tampoco.
7: ¿Saben qué?
4: No,
7: James,
4: no
7: estoy mamando.
4: Amarilla para troll.
8: Los hombres también
5: claro,
8: lloran.
5: Es que como cambian cada rato.
8: Sentís esto como no,
5: es que la que decía eso usted la mandó a quitar.
4: No, o sea, nunca salió al aire. No, no insista porque le pongo roja. No,
0: pues si quiere,

0: Bueno, en fin, Dani, sigue.
1: Bueno, por aquí Mati Matico dice: saludos al Django de la radio, Jaime. Ah. Al J. Mario Nico, que sale hasta en la pantalla del microondas. Saludos a Cruella de Vil, Troller, y a la Popis, Daniel.
2: Popis.
1: A mí, la verdad, los mejores fueron Cruella de Vil y Popis, la verdad.
3: La Popis.
0: Bueno, ¿cómo va la numérica? ¿Bien?
1: Ah, bien, bien, bien. Sí, sí, sí.
0: Este es un día muy malo.
1: Vegeto dice, ¿no gente... sabes que es de los mejores?
0: No, pero sabes que este es un día que la gente... Mucha gente está yendo de puente, me imagino, ¿no?
1: Claro. Bien, pero van, pero que... nos van oyendo y viendo mientras van saliendo, claro, de la ciudad.
0: ¿Cuál es la fiesta del lunes, Nico?
2: Corpus Christi.
0: Ah, eso pasó en España ayer, pero no celebraron un carajo, ¿no?
2: Muy amargados.
0: Solo en Toledo. Ojo, en Toledo.
2: Hombre, qué lindo, unas espaditas toledanas.
3: Aquí como se pasa para el lunes, entonces la gente celebra ese lunes.
2: Exacto, todo el mundo celebra a el santo de San Raimundo Emiliani.
1: Vegeto dice...
0: No. ¿Ah? No sé si hay un festivo el lunes acá, yo no estoy seguro. Generalmente no, dime.
1: Vegeto dice, ese mundial será un fracaso. ¿Qué opinas, Nico?
2: Y a mí no me gusta el nuevo formato, la verdad. No me gusta el nuevo formato.
1: Freddy Machuca dice: Pacho Vélez es el Golo Kanté de la FM.
2: ¿Golo Kanté?
1: ¿Quién es ese?
0: ¿Un futbolista?
2: No.
1: Julián Moncada dice: ¿por qué nadie menciona a Canadá?
0: ¿Un futbolista?
3: Sí, es el que decíamos.
2: Sí, el que hablaba yo hace poco.
0: ¿Pero no es un futbolista o sí, es un arquitecto?
2: No, ¿por qué, por qué?
0: Porque yo le pregunté, ¿es un futbolista? Y me dijo, no, Canté. No, yo sé que Lucho Vélez no
2: Pacho,
0: es nada.
2: Pacho Vélez.
0: No, Pacho Vélez es una mezcla de todo. Dime.
1: Julián Moncada dice, ¿por qué nadie menciona a Canadá como anfitrión del Mundial?
2: Es
0: porque
2: buena pregunta.
0: Tienen, creo que, un partido.
2: Sí, es que le dieron poquitos partidos.
0: Sí. Yulica. Hay que preguntarle a Donald Trump por qué.
1: Yulica nos dice: ellos trabajan con todo el empeño y amor posible. Porfa, no hagan comentarios negativos hacia ellos. Los amo.
2: ¿No sé quién?
1: Sí, nosotros.
2: Ah.
1: Hay que prestar atención, Nico.
0: Pero nadie ha dicho que es esta hembra tan impresionante. Falta un golpe de esos que uno lo deje loco.
1: Claro.
0: Bueno, ya llevas más de 10, te queda uno.
2: A ver.
1: Ay, no, hay buenos, hay buenos.
2: Es que hay buenos, hay muy buenos.
1: A ver, por aquí nos dicen... Carlos Pachón dice: Jaime, saludos. Lo veo desde Locos Videos cuando Nicolás era un mozalbete. ¿Qué es eso?
2: ¿Cómo decir tú?
1: Mozalbete.
2: Bebé de brazos.
1: Mozalbete, horrible.
2: Linda palabra.
3: Don Mozalbete.
2: Don Mozalbete, exacto. Mozalbete.com.
1: Lindón Caicedo dice: $1,000 por la camisa de Jaime.
0: No falta que digan que es que me la regaló mi hermano, ¿no? Que es muy generalmente escuchado.
2: Alberto, no, déjelo tranquilo, hombre.
0: No, no, no, porque es que nadie puede tener camisas variadas solamente.
1: Eduardo Hostos dice: Nicolás la rompe con ese saco.
0: No.
1: Aquí dicen Carl y Dani de luto.
3: Eso sí.
2: Sí, parece que fueron a un entierro.
0: Pero Nico también, ¿no está de negro?
2: Sí, también. ¿Qué más dicen?
1: A ver, dice...
0: Bueno, listo. Ya, se terminó. Barry Manilow, ¡hombre!, es un petardo. Lo que me tiene muy preocupado es que está muy viejo, está muy enfermo. Sacó un disco y ya avisó que no se va a retirar, que se muere cantando.
2: Qué bueno.
0: Qué mamera.
2: No, pero pues muy bien. Vea que
0: pero
2: hay
0: pues unos... Emilio me pidió que registrara esta vaina y la voy a registrar. De su nuevo trabajo, esto se llama, esto lo lanzaron hoy, Nobody Knows My Song, escrita por él, que es más malo todavía.

0: Bueno, espero que estén listos porque hemos hablado estos días de una actividad que los va a involucrar a todos ustedes. Y vamos a estar desde hoy hasta el viernes 19 con esta actividad que busca además llevarlos a ustedes a vivir una experiencia de lujo en el Caribe, porque aquel que sea el favorecido irá a Willemstad, Curazao, y se va a hospedar con acompañante 4 noches en el Dreams Curazao Resort Spa and Casino, pero no es cualquier habitación a la que van a ir. Es la Preferred Club Ocean View, que es una suite con vista al mar, balcón privado, minibar mejorado, amenidades de lujo. Por eso les decía, en estos días estén pendientes de lo que vamos a decir de Curazao. Y aquí va una pregunta que tienen que responder. Ya les digo a dónde. La pregunta es la siguiente: ¿cuál es la ventaja geográfica clave que tiene esta isla sobre otras del Caribe para viajar durante todo el año? ¿Y a cuántos minutos del aeropuerto internacional se encuentra el Hotel Dreams Curazao Resort? Yo dije eso ayer, de una vez les echo esa pista. Las respuestas las pueden enviar, incluyan en los datos como su nombre y su número de celular, porque es la manera de contactarlos a esta pregunta que les acabo de dar, a esta dirección de correo electrónico: oyentesoriginales@lafm.com.co. Repito, oyentesoriginales@lafm.com.co. Empiecen a responder. Vamos a estar con estas preguntas durante todos estos días hasta el 19 para esta actividad que los va a llevar a un lugar hermoso en Curazao.
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0: Nunca olvidaré el regaño que nos pegaste por habernos volado el primer puente antes del COVID, mi querida Claudia López.
1: No.
0: Me tocó escribir una carta pidiéndote perdón para que pudiera reentrar a Bogotá. Y como había votado por ti, no tuve reparo alguno en hacerlo. Pero obviamente era preferible humillarse a quedarse a vivir en la vereda en la que estaba. En ese entonces no se sabía si la vida nos iba a alcanzar para verte algún día presidenta de Colombia. Por fortuna, lo superamos. Digo, lo del COVID. Mientras fuiste alcaldesa, nos tocó quedarnos encerrados durante meses que parecieron años. Pero cuando te vieron escaparte con tu pareja Angélica Lozano a un supermercado después de que nos habías confinado a no salir, violando todas las reglas, ya no me importó haberme volado ese primer fin de semana. De hecho, deberías habernos escrito, por lo menos a mí, una carta pidiéndome perdón. Pero, como no sabíamos si íbamos a morir o no, pues todo en ese momento era banal, pues pasó a un segundo plano, como tu carrera política hoy en día. Aún recuerdo cuando en tu campaña a la alcaldía saliste tocando piano al lado de Mocos. Lo utilizaste como si fuera un muñeco de trapo.
1: No.
0: Que bueno, lejos no estaba de serlo en ese momento. O cuando le hiciste firmar en mármol a Petro que no haría una constituyente, para que terminara convocándola 2 años después. ¿Qué épocas aquellas en las que creías en los políticos? ¡Qué ingenuidad la tuya! O cuando descubrimos que tu verdadero nombre era Nayibe, ¿por qué alguien criticó que en el tarjetón a la alcaldía aparecieras como Claudia? Después del oso de tener que cambiar el tarjetón otra vez por una pataleta tuya, bueno, te dio por hacer un concurso para que todas las personas que se llamaran Nayibe enviaran foto de su cédula. El concurso fracasó cuando te diste cuenta de que había más hombres que mujeres en Colombia que se llamaban Nayibe. En fin, bueno, en el fondo, tú querías ser Claudia. Claudia de Colombia. Pero ya había una que, aunque no se llamaba Nayibe, tenía también un lindo nombre, Gladys.
1: ¡Claro!
0: Pero en aquella época, cuando eras alcaldesa, te vi en un noticiero regañando a una pobre vendedora que te pidió ayuda diciéndote ¡trabaje juiciosa su merced! Fue un poco fuerte y ofensivo. Lo de su merced me refiero. Es que si fueras Jorge Velosa de los Carangueros, vaya y venga, pero es que ni él lo utiliza. Las dos personas que más dicen su merced en Colombia y en el mundo son Andrea Echeverri de Aterciopelados y tú. Y que yo sepa, ninguna es de Boyacá. Al final, fuiste un fracaso como alcaldesa. La inseguridad se disparó. Se disparó y nos disparó literalmente. Y la ciudad nunca vio una obra que la transformara, salvo, tal vez, la primera línea. La del metro, digo, porque la otra, bueno, es así que la transformó. Es más,
1: bueno,
0: qué mal manejo el que le diste. Si en tu alcaldía hubo algún boom, fue el del estallido social. Bueno, y el boom del reality que armaste cuando se murió tu perrito Loki, que al parecer, haciendo honor a su nombre, se llevó consigo la suerte que hasta entonces había tenido. Has tenido tú, obviamente. Porque si pensaste que la alcaldía iba a ser tu plataforma para lanzarte a la presidencia, lo tuyo fue un salto al vacío. Y no porque tu alcaldía fuera mala, que lo fue, porque Petro, habiendo tenido una alcaldía peor, llegó a la casa de Nariño, de donde, por lo visto, no se quiere ir. Digo que fue un salto al vacío porque pasaste de un total de 1.300.000 firmas para avalar tu candidatura con imparables a un poco menos de 600.000 en la consulta donde aplastaste a Leonardo Huerta, un perfecto don nadie, para finalmente en la primera vuelta sacar un poco más de 200.000 votos. Imparable la caída. No llegaste ni al umbral necesario para recuperar la plata. Y mucho menos la dignidad. Tal vez el único umbral que has superado es el del sonido, porque Dios mío, la cantaleta que das. Dilapidaste tu caudal político y ahora te debates para ver a quién le endosas esos pinches 200,000 votos, porque ambos candidatos son muy malos. Y sí, en eso tienes razón, son pésimos, pero tus votos ni quitan ni ponen, como tú. Así que no te preocupes por eso. Si bien aún faltan 2 semanas para la segunda vuelta, no tendrás que ver el resultado final. Porque después de tantas descabezadas que has sufrido, ya es hora de descabezarte una vez más. Y de una vez por todas, ¡la guillotina!
1: Muy bueno, troller.
0: Ay, salimos de Claudita.
2: Los originales.
0: La guillotina.
1: Muy merecido.
0: Yo conozco a Claudia.
2: Donde
0: sí.
2: Todos pierden.
1: Que hace mucho ruido y no hace nada. Lo que usted dice, y esos votos.
0: 200,000. Pero si Roy Barrera endosó 14,000.
3: Imagínese, o sea, es una fortuna electoral.
1: O sea, estos tipos están enloquecidos buscando esos votos. No lo sé, no creo.
0: No, sí, no crea.
3: En medio de todo, ya cualquier botico hoy hace diferencia.
0: Si le recibieron 14,000 a Roy,
3: que de esos 14,000, pues. Bueno.
1: Pero yo no creo que ella le dé nada.
3: Esto termina siendo 7,000.
1: No creo.
0: Pues, como está la cosa, Jaime, digamos que los tres candidatos que podrían tener votos.
1: ¿Qué le pueden ofrecer a Claudia? ¿Una embajada? No mucho.
0: Pues yo creo que ella aceptaría cualquier cosa en este momento.
3: Cualquier
0: porque no
3: cosa
0: veo
3: es cariño a esta altura, sí.
0: ¿Cuál es el futuro político de Imparables?
3: Se fue a estudiar y la embarró, sí.
0: ¿En Harvard?
3: Sí, claro, se fue a estudiar y ahí perdió todo su potencial político.
1: Qué vaina.
3: Sí, hombre.
0: No, y a mí me da pesar porque ella hizo fuerza para quedar de presente. Por ejemplo, cuando pasó lo de Pollo Frisbee, ella salió a bailar con el Pollo Frisbee. Y ese tipo de cosas, pues, jalan muchos votos.
3: Claro.
0: Pues, en el momento en que sale el video, ya después. Es como un efecto boomerang.
3: Es como viral, ¿no? Es como 6 horas buenas, 12 malas. Es así.
0: 12 meses malos.
3: Exacto, sí.
0: O en el festival vallenato que salió a bailar allá de Pilandera. Cuando salió así, yo dije no.
3: Ya estamos pues en un momento muy difícil. Sí, yo pensé lo mismo. Dije, se desvirtuó mucho eso.
1: Pues, troller, hablando de Nayib, yo tengo 2 familiares que se llaman Nayib.
0: ¿Ah, sí?
1: Una prima hermana divina, es hija de libanesa y ruso.
0: Ah, es que sí, es como libanés, Nayib, ¿no?
1: Sí, pero es que eso es libanés. Que ya también le pregunto a usted qué opina. Y la otra Nayib que conocí fue mi abuelita, la mamá de mi mamá.
0: Sí.
1: Era 100% libanés. Se llamaba Nayib Cristo Nasser. ¿Por qué le pusieron a Claudia López Nayib? Por la pinta árabe
3: no,
1: que tiene.
3: Libanesa. No, libanesa.
1: Sí, libanesa.
3: Sí, del Líbano Tolima.
1: Qué chiste tan malo.
3: Se rió, bueno. Perdón, no, se rió. O sea, no, venga, están los audios.
0: Tocaba escoger entre llorar y reír y bueno.
1: Y pues un punto para Nicolás, me gustó.
2: En los es chao.
1: Es tan malo que me parece.
3: Exacto, ahí está mi humor, eso es
0: pero
3: mi humor.
0: La verdad es que debe ser por ahí.
2: De vez en cuando. Hay que quitarse el sombrero.
0: Pero usted no sé si se acuerda que hizo un concurso y la gente mandaba.
3: Sí.
0: Y ella iba diciendo: mire, aquí me llegó una que se llama Nayib. Y le juro que había más hombres que eso, no sé por qué, que también se llamaba Nayib.
3: Sí, me acuerdo que ella hizo como para naturalizar un poquito la cosa,
1: yo
3: ¿no?
1: Yo no conozco sino 2 familiares míos y son libaneses. No sé. ¿Qué se puede llamar uno Nayib por lo que dice Nico? Es la única referencia. Es que hay un Líbano que es un país en el Medio Oriente totalmente destrozado por Netanyahu, 3,000 muertos ya. Y hay una ciudad en el Tolima.
0: Claro. Y estoy viendo acá, ¿sabe qué quiere decir Nayib en árabe?
1: Hasta ahí yo no sé.
4: ¿Qué?
0: Que se traduce como diputada o sustituta.
3: Ah, pero bueno, tenía
4: razón de ser. Claro.
1: ni mi hermana, ni mi prima hermana es ni diputada ni sustituta. Busque bien. No le embarre, bro.
3: No,
1: le fue muy bien en este, en esta guillotina.
4: No, sí, es que como el nombre, teóricamente el nombre masculino es Najib.
3: Claro, Najib.
4: Pero aquí
3: Najib,
4: muchos se
1: conozco
4: llaman
1: uno. Libanés 100%.
3: ¿Ah, sí?
1: Najib Neme, amigo mío.
3: No me diga.
1: El hijo de Chahid, de. No, de Chahid, del otro.
3: Chahid debe ser el de Incolvestos, puede ser.
1: El dueño de toda Colombia. Y Najib heredó toda esa vaina.
3: Mira.
1: Najib es un gran empresario.
3: Qué alegría.
1: Najib Neme, gran tipo.
3: No, hombre, qué alegría.
1: Pero 100% libanés.
3: Claro.
1: ¿Y la pareja de Claudia no se llamó nunca Najib?
4: No, ah, no, no, no, no, no.
1: Ya me acordé,
4: Angelique,
1: ya me acordé.
4: Angelique.
1: Bueno, entonces hagamos un cambio de orden. Entonces, mi linda Geraldine, por favor, vamos con Arepaso primero, ¿sí? Sí.
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1: Se considera una casa histórica en Los Ángeles. ¿Allí murió o fue asesinada Marilyn Monroe? ¿Recuerdan? 1963. ¿Cómo están las cosas de seguridad, Orlando?
7: Me imagino bien, director. Sí, señor. Sí, señor. Está igualito, igualito.
4: Que la vez pasada.
3: Sí.
1: Pues un par de locos, una pareja, dijo, yo compro ese sitio porque yo amaba a Marilyn Monroe. ¿La compraron? Y no podían construir nada y pidieron permisos para cambiar eso de que era histórica, porque es una taguara fatal, o sea, era fatal. Pagaron $30,000 por los permisos y ya tienen el permiso, pero ¿qué les pasó? No tienen un peso para renovar esa vaina. Y se está pudriendo del moho, porque no hay cómo arreglar eso. Si no, la tumban y hacen una nueva. Y tienen el permiso, pero no tienen la plata. ¿Cuánto pagaron por esa casa cuando la compraron?
3: O sea, el precio de la época.
1: Sí.
4: ¿De la época? ¿Cómo así? ¿Los que la compraron ahorita o los que...?
1: No, no, es que solo la han comprado unas personas.
3: En el 63, digamos, ese precio.
1: Antes. 2023.
3: Ah, 2023...
1: Se acabó el tiempo y no dijeron nada. Listo, recojamos papeles. Mucha pregunta. ¿Qué importa cuánto la compraron? ¿Cuánto pagaron?
3: Pues es que hay que mirar el predial, esas vainas.
4: Claro. Que me fui muy lejos.
3: Nico, yo también creo que me fui lejos. No,
8: yo creo que me quedé en boca.
3: ¿Sí? ¿Le metiste más bien poquita plata?
1: Tienen un peso.
4: Eso es lo clave.
1: ¿Cómo tumbar la casa y cómo hacer algo nuevo?
3: Por eso se gastaron toda en esa.
4: No, yo creo que me le metí en esa.
1: No, se gastaron 30 mil y después dijeron, bueno, ya, ya tenemos los permisos. ¿Y ahora qué hacemos si no tenemos plata? Entonces, no saben qué hacer con ese hueso.
4: No.
1: A ver, Geraldine.
8: Dani, 1,500,000.
9: $1,500,000.
8: Carl, 350,000.
3: Ay, mapucha, no, entonces yo sí te embarré.
8: Nicolás, 17,000,000.
3: Eso sí, muchas gracias, don Nicolás.
9: Gracias, Nico.
8: Orlando, 20,000,000.
3: Ay, bueno, gracias, Orly.
1: Bueno, menos uno para Orlando y menos uno para Carl, que creo que puso 350,000.
5: Sí. En los originales.
1: Esto pasa silbando, pero
5: la correccional.
3: Hay noticia.
4: Correcto. ¿Cuánto la compraron?
1: No, la noticia.
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1: Nico,
3: ¿qué hubo? Ah, ¿le digo los puntajes?
9: Es que claro.
3: Pensé que iba a decir el precio.
1: Primero.
3: Ah, listo, listo. Entonces, me encanta que usted priorice las noticias. Carl tiene menos 4. Carl, podemos mejorar.
9: Hay que mejorar. Carl.
3: ¿Cierto?
9: Por favor, yo soy de tu team.
3: Mejor dicho. Orlando tiene menos 3. Bueno. Podemos empeorar. Jenny es subcampeona en estos momentos con menos 2. Jenny, muy bien.
9: Wow.
3: Me alegra mucho. Estás siguiendo todos los ejemplos que yo te he dado. Así no
9: consejos, seas, consejos.
3: Así no sé. No, ejemplo. Porque yo doy ejemplo. Yo no doy consejos.
4: ¿Y usted cuánto?
3: Y yo, fíjate, mira lo buen ejemplo. Tú vas de segunda. Y yo, liderando. Pues Dani, aquí el maestro supera al alumno con 4 puntos.
4: Uf.
1: Pero yo le di a usted punto ahorita.
3: Sí, ¿no? Claro, sí, del apunte del Líbano.
1: No, ahorita, en este repaso no.
3: No, no me dio punto, no. No, porque no sé cuánto es, no sabemos cuánto es.
1: Me hubiera pegado un tiro. No, 8 millones de dólares es la respuesta.
4: Hijo de madre, pero en esa época.
3: Y mucha plata,
1: ¿no? ¿En el 2023? No me parece.
3: Ah,
1: 2023, ven. Dije que la habían comprado en el 2020. Es que yo no puedo. No me molesten más. Yo hago lo que puedo, pero no. Tampoco les me toca decirles cuánto pagaron. Y en un día como ese mismo año murió Astru Gilberto. Despegamos, por favor. Astru Gilberto murió en un día como hoy, en el 2023. Fue la cantante de La Chica de Ipanema, la versión en inglés se hizo legendaria, famosa. Tenía una voz muy bonita, hablaba muy regular inglés. Pero ella hizo una versión de un clásico de Tom Jobim, esa es como la versión más conocida o la primera que se oyó, del tema Agua de Beber.
3: Ah, linda canción.